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1: 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Se presionó yo y se vino a los domingos a Uguiana. 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Pásame flores de la Villa Rigoros en la aplicación y nada, gracias por estar. 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Así que lluvia débil, ya le cota, gina huetería y tormentas eléctricas o marca allí para las 8 de la mañana. Para las 8 de la mañana marca a Eva tormentas eléctricas en Yandeve, tormentas eléctricas pese a Yagüera Jata Gina Tevía con Arapores de Guambe, Uyandeve, Gina Bey va a ser para Yarekota Yande a Eva Yande día miércoles Muni de Asunción no da tregua de los puercos en Yandeve, Uyandeve, Gina Cuatía Bey a Eva el Diario Popular. Funcionarios de la Municipalidad de Asunción no dan respiro a los puercos que tiran basura o parupireí y realizaron varios operativos en varios puntos de la capital. Según los datos, estas personas cobran por limpieza y luego van con sus motocarros a tirar los residuos en zonas que no están permitidos. Apeando prohibido, prohibido por ley, no peo y voy, ordenanza municipal, no peo y vaina. La comitiva en cabezada por Luis Arevalos descubrió a un ciudadano en una camioneta Mercedes-Benz arrojando basura en una zona no habilitada. Por eso, en lugar de usar el servicio de recolección de basura, Abey, el dueño de una casa, fue notificada ya que mandó a cortar un árbol y dichos residuos iban a ser desechados por una motocarga Abey. La Municipalidad de Asunción desde el lunes ha puesto en servicio 11 unidades nuevas de recolección de basura para hacer frente a estos puercos que ofrecen servicio de limpieza y solo van y tiran los residuos en otras zonas de la capital. 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ESAP encara mejoras en Concepción. Los servicios sanitarios del Paraguay, ESAP, arrancó ayer con los trabajos de refuerzo y adecuación de cañerías en la ciudad de Concepción. Jeñan de Pesabe y Baemombe uruñe de Guarajavena, Concepción. Con el objetivo de mejorar la presión del agua potable y optimizar el servicio para cientos de familias. Estos trabajos van a tener una duración aproximadamente de 30 días y van a beneficiar de manera directa a aproximadamente 600 usuarios que actualmente registran inconvenientes de baja presión. Inventó asalto de motochorro para ocultar escándalo con su ex. Un herrero terminó preso luego de inventar que dos motochorros le robaran su biciclo para tratar de zafar de un escándalo con su ex. Se trata de Alan Miguel Alfonso López, de 21 años, quien fue hasta la comisaría a denunciar que fue asaltado sobre la ruta PI-03. Sin embargo, al verificar el GPS, los uniformados descubrieron que la moto estaba en una vivienda porque fueron BVP hasta el lugar. Grande fue la sorpresa cuando salió una Gillita identificada como Julieta Valentina Sánchez, de 22 años, quien contó que el muchacho horas antes llegó completamente alcoholizado y presuntamente drogado, atropelló la vivienda y encima la agredió físicamente en allí. La víctima, para evitar que ocurriera una tragedia en el camino, le quitó la llave de la motocicleta y guardó el biciclo en su casa. Cuando el detenido se pasó el efecto del alcohol y no encontró su moto, fue corriendo a denunciar un falso asalto. El hecho llegó anoche y el caso fue comunicado a la fiscalía, que ordenó su detención por presunta simulación de hecho punible y violencia familiar, además de la incautación de la motocicleta. 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Este episodio, hoy va a ser todo el día la lluvia en nuestra querida Villarrica. 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

0: 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Personas que acudan a la expo, oye, quejar sobre el costo muy elevado del estacionamiento en alrededores del lugar. Donde por lo menos de 30.000 guaracas no topáis un lugar para estacionar, denuncian varios conductores en las redes sociales. Los supuestos cobradores para reservar lugar entregan un recibo del año 2025 y supuestamente con acompañamiento de la policía. Municipalidad de Tránsito PMT Locandallé. Pero ¿a dónde va lo recaudado o por andú la gente? La expo arrancó el pasado sábado 11 de julio y se extiende hasta el próximo domingo 26 de julio. Cada año el PAA es encontrar un lugar para estacionar porque está saturada sobre todo los fines de semana y con más razón. Cuando hay show en el ruedo central como de este sábado con la presencia del artista internacional K. ¿Qué personaje? ¿Se las vamos a hacer? Sí, no. Ni un centavo viendo cómo allí la van a hacer. Y el domingo para el cierre de la presencia del grupo nacional Los Cachiporros. Mírate, a la música paraguaya, mira la calle, vio. La música paraguaya, la calle, me voy a invitar al ruedo. Naipori, ve allá, Naipori. Yarute está en Buepe, Guaya, Momba, Guasute está en Buepe, Guaya, porque vino ya de conjunto escuela, ya de música escuela. De terror encontraron graves torturas a niña autista, Pedro Juan Caballero, ve. Autoridades e imágenes constataron la tortura que sufrió Anga, una niña autista de 6 añitos a mano de su padrastro que la golpeó Vaipaité Ja Oisu Uabei según los datos. Oisu Uabei la mitad me pone por una impresión sea. Va ese con inocente, el autismo, va ese con mitad de Ñupanta. Los datos indicaron que el sábado pasado, mientras la mamá trabajaba, la niña quedó al cuidado del hombre de 23 años, que ya se encuentra atrás de las rejas. Pero el sujeto la golpeó Vaipaité y la habría mordido Boí. Hecho que fue escuchado por vecinos que alertaron a la madre que llegó y denunció el hecho. En las imágenes difundidas se pudieron observar las graves lesiones en prácticamente todo el cuerpo de la menor. Y el médico forense Marcos Prieto, tras la inspección, confirmó que las contundencias fueron recientes y provocadas por el objeto cortante Boí. Puede ser con la mano, puede ser de un codazo de madera, cinto, objeto que no causen cortes. Y el forense en entrevista a una radio local. Por otra parte, la abuela paterna, la menor, solicitó a las autoridades la guarda de la niña ante los graves abusos que sufrió, según la abuela. Bajo engaño, la niña fue traída desde Punta Poná hace ya 7 meses en una visita que debía durar solo 8 días, pero la CIC jamás devolvió a la menor. Por otro lado, la abuela relató que su nieta, debido a que está con su madre, dejó su tratamiento y la niña ya no estudia, y denunció a la CIC por exponer a la menor a esta tortura. El Ministerio Público ya imputó al sospechoso ante las abrumadoras pruebas y solicitó que él mismo vaya a la cárcel con prisión preventiva. Genial de inocente, ya puedo ver de bárbaro. No va a ley, este con la ya pues no va a ley, se amigo, no va a ley. 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Ya se tocado por ejemplo, porque ya le comes nada cuando tenemos 10 minutos para las 6 de la mañana. Ya se tocado oyendo la nueva fruta, amigos, amigos, vocalistas de una bandita, y nada. O sea, tú debes apoyar, yo ya puse a cárcel el coronel Oviedo, me dice. 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La nueva fórmula, mi amigo Santiago, este coño apellido, vea la cara, vocalista y nada de la nueva fórmula. 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

0: 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Hoy más que nunca necesitan de nuestra solidaridad. 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Un arriero quedó en estado delicado al borde de pasar al más allá. luego de ser atacado brutalmente durante una ronda de tragos con indígenas en un lugar comercial de la colonia Neuland del Chaco. El hecho ocurrió anteayer, Caruete, en el estacionamiento del comercio Dufram, donde la víctima fue encontrada tendida en el suelo con heridas graves y cáñame me metes ahí. Completamente ensangrentada, la víctima fue identificada como José del Pilar González Martínez, de 32 años, alias Locú. Según testigo, el hombre participaba en una ronda de bebidas cuando fue agredido violentamente por otro sujeto, cuya identidad ya fue individualizada por la policía. La víctima fue auxiliada por bomberos voluntarios y trasladado inicialmente al Hospital Materno Infantil de Villa Choferes. El médico de guardia diagnosticó un traumatismo encefálico grave, por lo que el paciente fue derivado de urgencia al Hospital de Trauma de Asunción. Para atención especializada, el fiscal Lucrecio Cabrera ya intervino en el caso y dispuso la diligencia para dar con el presunto autor, quien será procesado por intento de yeyucá apenas sea capturado por los intervinientes y caray fiscal Lucrecio Cabrera. Era general Laña de fiscal Lucrecio Cabrera. ¿Ley? Ya, pete, vea, bellas allí más en va por Oriru, vea, ve. A punta de arma de fuego pelaron la caja de una estación de servicio de Cocorí, San Pedro del Paraná. Dos motochorros encapuchados llegaron como si nada y en cuestión de minutos dejaron temblando a un playero, al que despojaron de toda la recaudación del día y de su celular. Luego escaparon a toda velocidad y hasta ahora sigue con paradero desconocido. El terror se apoderó en una estación de servicio Petrobras ubicado en la compañía Krupikaí, cuando dos delincuentes armados interrumpieron el lugar para dar un golpe relámpago. Eran cerca de las 17 y 10 del lunes cuando los bandidos llegaron a bordo de una motocicleta trail negra. La víctima fue identificada como Armando Bogado Pereira, de 32 años, quien no tuvo más remedio que obedecer cuando uno de los asaltantes bajó de la motocicleta empuñando un revólver y le apuntó directamente. Aní, reñen botaví, parecía ser el mensaje de los malvivientes. Bajo amenaza, el trabajador fue obligado a ingresar a la oficina, donde el delincuente vació la caja y se llevó toda la recaudación del día, cuyo monto aún no fue confirmado. 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

0: 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Según los datos, se trata de Leonardo Martín Martínez Matiauda, de 26 años, quien cuenta con antecedentes por robo y hurto en su poder. Los policías recuperaron una insignia de Toyota en una turbina de aire acondicionado que presuntamente acababa de sustraer de un vehículo. Y vale, tío, o sea. El sospechoso fue sorprendido durante una patrulla preventiva y trasladado hasta la sede policial. El caso ya fue comunicado a la fiscalía que prosigue con la investigación. 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Juez Riva bajo la lupa firmó título sin avisar en caso Ipitán. El juez Edgar Rivas La Guardia vuelve a quedar en ojo de la tormenta en el caso de Ipitán C.A. Sobre convocatoria de acreedores había firmado la transferencia de un inmueble millonario sin intimar ni a la empresa ni al síndico de quiebras. La abogada Patricia Rebollo, representante de Iwipita, denunció que esa actuación lesiona derechos procesales y de propiedad, ya que la firma fue rehabilitada legalmente y debe ser notificada en Yandebe, Baemon, Uaberi o Berúa. Integrantes de Aba Guaraní retornarán a su comunidad. Unas 30 personas en la parcialidad Aba Guaraní, que se encontraban acampando frente al Instituto Nacional del Indígena, el INDI, retornarán a su comunidad y fueron acompañados por la Policía Nacional. El retorno se realizó en camiones del INDI y contó con el acompañamiento policial en posta hasta que llegaron de manera segura hasta su comunidad ubicada en la localidad Yasicañí. Los mismos se encontraron frente a la oficina del INDI sobre la calle Chile entre Jejuy y Manduvirá en el centro capitalino, donde realizaban sus exigencias a las autoridades según datos de Yandebe Chavey o Urubá Yandebe. PTIB, infeliz abandonó a bebé para evitar ser detenido. Un sujeto que tenía una orden de captura en Yandebe Chavey, un sujeto que tenía una orden de captura decidió abandonar a un bebé de 8 meses tras caer de su motocicleta con la que estaba huyendo de la policía andalle. El hecho se produjo sobre la calle Primero de Marzo con dirección a la colonia Cabo Cue de esta ciudad. El sujeto fue identificado como Leandro Nicolás Mercado Ojeda, de 23 años, que según el sistema de la policía registra antecedentes por robo agravado y cuenta con una orden de captura por una tentativa de robo agravado, según informaron los Bolay. Según los agentes de investigaciones, se encontraban realizando una barrera por la zona cuando divisaron a un sujeto en moto con un bebé en brazos. El motoca, al notar la presencia de los uniformados, intentó huir del sitio e internarse en una casa ajena para escapar, pero cayó de la cuneta. Un bebé sujeto, en vez de verificar el estado del niño y auxiliarlo, y los agentes de investigaciones priorizaron la salud del menor. Quedaron a auxiliarlo y prestarle los debidos cuidados, informaron el caso del Ministerio Público. La CIC del menor fue notificado y acompañó a su retoño hasta el hospital de la zona para una evaluación, mientras que el sujeto sigue prófugo y está siendo buscado, informaron en Yandeba. 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Hombre, digo, ya se apoyo. Pues mande al amigo Catalino Santa Rita, pero cuando te envía, pues. A Dios se lo pague la área, la te envía, pues el mejor programa paraguayo del Paraguay, y dice, de bárbaro. 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

0: 7:09, 17 grados la temperatura aquí en la ciudad de Villarrica. Ya estamos arrancando una nueva jornada donde estaríamos compartiendo, como siempre, las informaciones correspondientes a la fecha de hoy, todo lo que tenga que ver con la ciudad de Villarrica, el departamento del Guairá y todo lo que vaya aconteciendo en el ámbito nacional. Y justamente en breve vamos a estar compartiendo informaciones del norte del país, donde se reportaba un ataque a un puesto policial y se habla de 3 fallecidos entre uniformados y también un civil. Es lo que estamos, la información que estamos teniendo hasta el momento, y en breve vamos a estar ampliando un poco esta información también que ocurría durante esta madrugada en la zona de Naranjito. 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También tenemos que ir al reporte meteorológico para ir detallando un poco en cuanto al clima para la ciudad de Villarrica. Y el día de hoy, miércoles 22 de julio, se anuncia un clima fresco, cielo mayormente nublado, vientos del sur, lluvias dispersas con ocasionales tormentas eléctricas y luego mejorando. La mínima de 16 grados y la máxima de 19 grados. Para mañana jueves 23 de julio, fresco, cielo mayormente nublado, vientos del sureste. La mínima de 13 grados y la máxima de 20 grados. Y el jueves 23 de julio, fresco, cielo mayormente nublado, vientos del sureste, luego variables y también lluvias dispersas. La mínima de 14 grados y la máxima de 21 grados. Entonces el día de hoy nuevamente tendríamos lluvias con ocasionales tormentas eléctricas. El día de mañana no se habla de lluvias, pero el jueves, en este caso viernes nuevamente, se habla de lluvias dispersas para la capital guaireña. Y tenemos que ir arrancando con el repaso de los principales títulos del día de hoy, las informaciones destacadas del ámbito nacional. Y arrancamos con la mega cadena, que en su título principal habla de que aterrizan en Paraguay 1000 vuelos narcos en pistas clandestinas. Según el criminólogo Juan Martens, ingresan un promedio de 300 toneladas de droga. Los vuelos ilegales no se limitan a zonas fronterizas. También operan en el departamento central, desde donde se redistribuye la droga a otros puntos del país. Las pistas están ubicadas estratégicamente cerca del río Paraguay para un embarque rápido hacia la hidrovía. Según Martens, cada narcoavioneta transporta un promedio de 300 a 400 kilos de cocaína. Por otro lado, también es prematuro hablar de candidatura presidencial del PLRA, que debe priorizarse la unidad interna, así lo afirmó el gobernador de Central, Ricardo Estigarribia. El gobernador del departamento central y líder del movimiento Nuevo Liberalismo, Ricardo Estigarribia, afirmó el foco está en fortalecer el partido bajo la presidencia de Alcides Riveros. Respecto al retorno de Eduardo Nakayama al PLRA, el gobernador consideró que se trata de una señal positiva y afirmó que demuestra la confianza recuperada en las nuevas autoridades de la nucleación política. También dice el abrazo entre Peña, Abdo y Nicanor. Se encontraron durante evento Freedom 250. Fue durante la celebración de los 250 años de independencia de Estados Unidos, Abdo afirmó que solo fue un gesto protocolar. También dice el Kylian paraguayo francés y juega al fútbol en Estados Unidos. Doble nacionalidad según registros. Nació en Francia y su madre es paraguaya, de apellido Torres. Mide 1,84 metros y juega de libero en el club NTCC de Kansas. Por otro lado, también trabajo informal afecta al 60% de cada 10. Solo 4 trabajadores cuentan con IPS. Dificulta acceso a atención médica y a futura jubilación. Y por último, en cuanto a títulos falsos, Fiscalía se constituye en el MEC para verificar registro de diplomas. Investigan 525 documentos del periodo 2000 al 2019. También nos informa La Nación, que habla del testigo que ratifica vínculos de narco brasileño con Yucio. Nexo entre ex ministro Abdista y Marcus Vinicius bajo sospecha. Gilberto Enciso, gerente de la firma Ombu S.A., propiedad del detenido en Brasil por narcotráfico Marcus Vinicius, cerró ayer su declaración en el marco del juicio contra el ex ministro del Interior Arnaldo Yucio, ratificando su testimonio. Enciso dijo que su patrón tenía fuertes contactos en el Ministerio del Interior, ya que pretendía proveer chalecos antibalas y reparar blindados. Confirmó que Yucio utilizó en carácter de préstamo una camioneta cedida por Vinicius. Entre otras informaciones también, ARP destaca labor de Peña como promotor de exportación de carne, acto en la Expo Paraguay 2026. Durante el acto de inauguración oficial de la Expo Paraguay ARP 2026, el gremio de ganaderos destacó al presidente Santiago Peña como gran impulsor de la carne en el exterior mediante el trabajo realizado por el titular del Ejecutivo para fortalecer y abrir nuevos mercados para la producción ganadera. Entre otras informaciones más también dice Fernando, DNCP frena sospechosa licitación de bacheo. Contrataciones Públicas suspendió una millonaria licitación para bacheo impulsada por el presidente de la Junta Municipal de Fernando de la Mora y candidato liberal a la Intendencia, Luis Fernando Franco Vergara. El ente de control encontró varias falencias en el llamado, realizado en plena campaña electoral. También dice Aliana, resalta el gran peso político de Horacio Cartes. También dice en exclusiva, Almirón habla de su expulsión en el partido ante Turquía. Y más arriba, Leite retorna al Senado tras ardua agenda en Estados Unidos. Y por último, también comunicarán al GEM supuestas irregularidades de Rivas en el caso Uputá. También nos informa la Agencia de Información Paraguaya, que en su título principal dice Ejecutivo presenta proyecto para conectar Misiones y Ñejembucú. Vicepresidente Aliana entregó proyecto de ley para financiamiento de corredor. Autoridades del Poder Ejecutivo entregaron al Congreso Nacional el proyecto de ley que aprueba un préstamo de 286 millones de dólares de la Agencia de Cooperación Internacional de Japón para 154 kilómetros de ruta entre las ciudades de Yabeburú en Misiones y la capital de Ñeembucú, Pilar. El corredor suroeste permitirá unir ambos departamentos y su desarrollo, previsto inicialmente para el 2028, fue adelantado por gestión del vicepresidente Pedro Aliana. A través de la JICA se financió un corredor similar, el de Natalio Cedrales, entre Alto Paraná e Itapúa. También dice sector maquila generó más de 1.900 empleos nuevos este año. El incremento en los proyectos de maquila, de autopartes, confecciones y productos químicos generaron 1.923 empleos nuevos al cierre del primer semestre del 2026. El régimen de preferencias actualmente emplea a 36.052 personas. Por otro lado, también Secretaría de Emergencia Nacional coordina acciones con intendentes de Central ante llegada del niño. También dice Ministerio de Salud y Einstein Hospital inician capacitación de personal del Nacional de Itauguá. Y por último, Yeroga Poná celebrará segundo aniversario con Expo para acercar opciones de viviendas. Por su parte, Ñandutí habla de Copaco y Vox que siguen en quiebra técnica. Empresas con capital estatal al borde del colapso. La administración de Copaco admitió la delicada situación financiera de Vox y confirmó la búsqueda de inversionistas para evitar su colapso. Aunque descartan una quiebra, reconocen que la empresa atraviesa una profunda crisis. También anunciaron una reestructuración interna, la revisión de balances observados por auditorías y prometen preservar la soberanía de la estatal mientras intentan recuperar su rumbo económico y operativo. Entre otras informaciones también, Rivas consigue postergar juicio, pena de hasta 11 años. El juicio oral del ex senador Hernán Rivas por su presunto título falso pasó al 10 de agosto tras el cambio de su defensa técnica. Se otorgó ese plazo para que la nueva abogada estudie el voluminoso expediente. Intendenta pasa la pelota a ESAP en Mariano Roque Alonso. Carolina Aranda reconoció que las calles de Mariano Roque Alonso están desastrosas, pero responsabilizó a ESAP y ANDE. Además, dijo que el municipio no vendió el terreno para la planta de tratamiento de alcantarillado. Hubo abrazo presidencial. Peña, Marito y Nicanor se encuentran. El presidente Santiago Peña y el exmandatario Mario Abdo Benítez protagonizaron un inesperado encuentro durante un evento organizado por la Embajada de los Estados Unidos, en una señal de acercamiento que dejó momentáneamente de lado las diferencias de la ANR. También dice Unión Europea, ARP pide acatar cupo de carne. El presidente de la ARP, Daniel Prieto, pidió que el Mercosur garantice una distribución justa del cupo de carne a la Unión Europea. Existe una débil posición de la Cancillería paraguaya para defender la cuota. Y por último, en cuanto al MOPC, Centurión ignora tarea ministerial. Mientras la ministra Claudia Centurión desconocía rotundamente una incómoda obra de reparación en el viaducto de Madame Lynch y Mariscal López de la capital, el MOPC la promocionaba en sus redes sociales. Entre otras informaciones más, también tenemos que ir al diario La Tribuna, que habla de que en 3 años Filisola no registra ningún proyecto propio aprobado. El senador Rafael Filisola percibió 1.364.400 millones en remuneraciones entre agosto del 2023 y julio del 2026, de acuerdo con el cálculo realizado sobre la dieta mensual de 37.900.000 guaraníes registrada en el sistema integrado legislativo, sin incluir aguinaldo, gastos de representación ni otros beneficios. En el mismo periodo no se registra ninguna ley de su autoría exclusiva que haya sido aprobada en el legislativo. Según el Sistema de Información Legislativa, Filizó la figura como autor o coautor de 55 proyectos de ley durante el actual periodo legislativo. De ese total, 10 fueron promulgados como leyes de la República. Todas esas normas fueron presentadas en coautoría con otros legisladores y ninguna corresponde a una iniciativa impulsada únicamente por el senador. Entre las leyes aprobadas figuran las declaraciones de emergencia para Presidente Hayes, Boquerón y Alto Paraguay, la emergencia social ante la violencia contra mujeres, niñas y adolescentes, la regulación de registros farmacéuticos, la pensión universal para personas mayores, la ley sobre armas de fuego, ampliaciones presupuestarias, la exoneración tributaria para vacunas, el saneamiento de juicios ejecutivos, el ascenso póstumo al teniente coronel Guillermo Moral Centurión y la regulación del ejercicio profesional del obstetra. Los registros oficiales también muestran que los proyectos presentados únicamente por Filizola o con un reducido número de firmantes, entre ellos modificaciones a la ley del ceremonial del Estado, la eliminación de seguros médicos privados para funcionarios públicos, una pensión graciable y el reconocimiento de la desaparición forzada durante la dictadura, continúan en estudio o pendientes de tratamiento y no fueron convertidos en ley. El SILPI también señala que durante su periodo como diputado, entre 1993 y el 2003, no registra proyectos de ley presentados de su autoría. Entre otros títulos también, $286 millones para unir Ñeembucú. En el ámbito judicial, testigo del juicio Ayucio afirma que el narco Vinicius buscaba contratos con el Estado. También en el ámbito económico, ganaderos se ratifican en la cuota del mercado en el acuerdo Mercosur-Unión Europea. Y el editorial que nos trae en la fecha, el diario La Tribuna, dice: transparencia exige primero coherencia. La transparencia exige coherencia entre el discurso y los hechos. Quienes cuestionan la gestión del IPS deben primero esclarecer las investigaciones sobre el fideicomiso y presuntas irregularidades que afectan al Banco Atlas antes de erigirse en referentes de honestidad. Y también nos informa El Nacional, que habla del IPS, que activa su propio salvataje financiero para comprar medicamentos. También dice: Aliana llega de elogios a Baruja, su posible vice. Plantean una distribución equitativa de cuotas de carne obtenidas por acuerdos del Mercosur. Y por último, Rally del Paraguay 2026. Salud contará con 42 puestos fijos y una red de atención integrada. Y estas son las informaciones destacadas del ámbito nacional que estaríamos también ampliando un poco más, desarrollando durante el transcurso de esta mañana. Y de momento tenemos que cumplir con la primera pausa para regresar también con informaciones del ámbito local. 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

0: 7:42, 17 grados la temperatura en la ciudad de Villarrica y es momento de hablar de la Universidad San Lorenzo con sede en Villarrica, porque llegó el momento de dar el siguiente paso en tu desarrollo profesional y con nuestros programas de posgrados podés especializarte, fortalecer tus habilidades y convertir tu pasión en una verdadera profesión. 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Y justamente tenemos que ir a la información que les compartía a inicios del programa, que tiene que ver con el ataque que se daba en un puesto policial. Esto ocurría en la zona de Canindeyú. 20 a 30 atacantes con ropa camuflada y bombas Molotov. En este caso, el fiscal revelaba los detalles del ataque en Canindeyú. El fiscal Oscar Paredes brindó detalles sobre el violento ataque ocurrido en el puesto policial número 4 de la colonia Naranjito de Urarobaná, donde murieron dos agentes policiales y un civil. Según el agente del Ministerio Público, un grupo de entre 20 y 30 personas con armas largas, ropa camuflada y botas tácticas llegó hasta la dependencia policial durante la medianoche y ejecutó un ataque que calificó como crudo y feroz. Paredes explicó que los atacantes utilizaron bombas Molotov para incendiar la patrullera y una de las dependencias del puesto policial, provocando la destrucción del lugar. También la otra información al respecto tiene que ver con el grupo que atacaba este puesto policial. Se investigaría que sería del EPP o el grupo de Macho. En este caso, el fiscal o la fiscalía investiga quién está detrás de este ataque que dejaba este resultado lamentable. Y también con este ataque también se busca determinar si las víctimas habían perdido la vida por los disparos o por el incendio que se daba en ese lugar. Y otra de las informaciones también tiene que ver con, en este caso, inteligencia, porque no se tuvo ninguna alerta, es lo que mencionaban también las personas que se encontraban en ese lugar. En este caso, el comandante del CODI señalaba que no tenía ningún tipo de alerta. Entonces, escuchemos lo que manifestaba al respecto el fiscal que está investigando este hecho ocurrido en esta madrugada.
1: Transcurrió la medianoche, recibimos la información de este ataque, nos constituimos en el lugar y efectivamente se confirma el fallecimiento de Vaso Atilio Martínez y Herminio Ojeda, y un civil que se llama Yosimar Piri, ¿verdad? Entonces, como fuimos convocados, nos constituimos con la agente criminalística de investigación, el agente de homicidios, y constatamos en el lugar que prácticamente gran parte de la comisaría fue quemada, una patrullera y también vehículos particulares de los personales policiales.
2: Sí, evidentemente que un ataque muy cruento, feroz, rápido, se llevaron armas. ¿Por qué habrían atacado, o simplemente un acto terrorista aparentemente, doctor?
1: Desconocemos el motivo, ¿verdad?, que por el cual realizaron este atentado, pero no se puede descartar, es de público conocimiento que en la zona de Canindeyú hay varios grupos criminales, ¿verdad? Entonces no se puede descartar ninguna hipótesis ni deslindar ninguna responsabilidad a quien correspondería este ataque, ¿verdad? Efectivamente, estas personas, aproximadamente de 20 a 30 personas, irrumpieron con armas largas. Tenemos la información de que usaban ropas camufladas y botas tácticas y aparentemente se manejaban en idioma guaraní. Portaban armas largas, tipo fusil y también escopetas.
2: ¿Es la zona del CODI esa? ¿No hubo intervención de esas fuerzas?
1: Sí, ellos están presentes. Lastimosamente esto ocurrió de manera inesperada, ¿verdad? Prácticamente a quemarropa hicieron todo y la presencia de las fuerzas ya fue posterior a este hecho.
3: Ellos se desplazaban en vehículos de alta gama, blindados. ¿Cómo se realizó el ataque según los sobrevivientes, fiscal?
1: Según la información que proporcionaron ellos, es que estas personas llegaron caminando, pero que una zona un poco alejada de la del puesto policial se encontraban dos vehículos con las luces de stop puestas, ¿verdad? Esa es la información que tenemos.
2: Claro, ¿hay algún efectivo que huyó hacia el monte, aparentemente, doctor, no?
1: Así mismo, porque son dos puestos policiales, uno que está más próximo al asfaltado y el otro que está más en el fondo. En este caso, el oficial que logró escapar se encontraba en la dependencia del fondo, situación que le favoreció y le dio tiempo para poder escapar hacia la parte trasera, que existe un monte con plantaciones de soja. Según la información preliminar que manejamos, estaban con ropa camuflada y con botas tácticas.
3: Okay. ¿Y esto es característica del EPP o es prematuro decir? También está el grupo de alias Macho en ese lugar que está prófugo hace mucho tiempo.
1: Sí, así mismo, esos dos grupos se menciona que están por la zona, ¿verdad? Por lo tanto no se puede descartar, pero tampoco se puede confirmar y decir quién fue, ¿verdad? A esta altura es un poco prematuro eso.
3: Totalmente.
2: Ya, por último, ¿vos te estás yendo hacia tu sede de Catoeté o estás en otra zona?
1: La fiscalía se encuentra en la ciudad de Catoeté.
2: Ya. ¿Y a los muertos dónde se les va a llevar para la inspección, para la revisión? ¿A dónde se les lleva así, doctor?
1: Ahora mismo nos estamos dirigiendo a la ciudad de Salto de Loaira a fin de determinar y que pueda ser inspeccionado por el médico forense en la morgue de la Universidad Sudamericana, a fin de determinar las causas de la muerte y realizar una inspección minuciosa con relación a los cuerpos.
2: Ya.
3: ¿Le alcanzó el fuego? Porque nosotros estamos viendo estas imágenes preliminares donde había mucho fuego. ¿A las personas que fallecieron les alcanzó el fuego? ¿Ya pudieron inspeccionar preliminarmente el cuerpo? ¿Fueron producto de disparos de bala? ¿Y qué clase de armas, fiscal, había?
1: Sí, como dije al inicio, son dos dependencias en el mismo lugar, una que está más próxima a la ruta, que es de madera, y enfrente mismo se encontraron estos dos policías fallecidos. Hay que destacar que estos grupos usaron bombas molotov que tiraron tanto en la patrullera y también en esa dependencia que está más próxima a la ruta. Pues estaban muy próximos a esa caseta, fueron alcanzados por las llamas. Igual. Entonces, justamente eso es lo que queremos dilucidar, ¿verdad? A fin de determinar si murieron a consecuencia de los disparos o a consecuencia de las quemaduras, ¿verdad? Porque están totalmente quemados los cuerpos.
3: Este puesto policial que vemos que era muy, muy pequeño, fiscal, ¿tenía algún detenido importante? ¿Qué hipótesis se maneja para semejante ataque?
1: No, en el mismo no existía ningún tipo de detenidos. En dicho lugar tampoco hay calabozo, por lo tanto no existía ningún tipo de detenido en el lugar.
2: ¿Hay algún detenido ya sospechoso, por lo menos gente que haya dicho algo, doctor?
1: Por el momento, ninguno.
2: Ya. No tienen todavía sospechosos. ¿Y se están haciendo, me imagino, anillos, barreras, inspecciones, allanamientos?
1: Así mismo, se están volando drones por el lugar a fin de repente esclarecer, pero como ocurrió en el transcurso de la medianoche, tampoco nos ayuda la oscuridad, ¿verdad? Entonces, seguramente en el transcurso de la mañana yo terminada esta diligencia, me constituyo nuevamente en la comisaría a fin de levantar más evidencias.
2: Doctor Paredes, para asegurar nomás, Atilio Martínez, uno de los fallecidos, Yosimar Piris es el civil, el otro era Ojeda.
1: Herminio Ojeda.
2: Esos dos primeros, Martínez y Ojeda, son policías. ¿Y a los muertos dónde se les va a llevar para la inspección, para la revisión? ¿A dónde se les lleva así, doctor?
1: Ahora mismo nos estamos dirigiendo a la ciudad de Salto de Loaira a fin de determinar y que pueda ser inspeccionado por el médico forense en la morgue de la Universidad Sudamericana, a fin de determinar las causas de la muerte y realizar una inspección minuciosa con relación a los cuerpos.
2: Ya, ya,
3: y Carla, ¿alcanzó el fuego? Porque nosotros estamos viendo estas imágenes preliminares donde había mucho fuego. A las personas que fallecieron, ¿les alcanzó el fuego? ¿Ya pudieron inspeccionar preliminarmente el cuerpo? ¿Fueron producto de disparos de bala? ¿Y qué clase de armas, fiscal, había?
1: Sí, como dije al inicio, son dos dependencias en el mismo lugar. Una que está más próxima a la ruta, que es de madera. Y enfrente mismo se encontraron estos dos policías fallecidos. Hay que destacar que estos grupos usaron bombas molotov que tiraron tanto en la patrullera y también en esa dependencia que está más próxima a la... Ruego estaba muy próximo a ese a esa caseta, fueron alcanzados por las llamas. Entonces, justamente eso es lo que queremos dilucidar, ¿verdad?, a fin de determinar si murieron a consecuencia de los disparos o a consecuencia de las quemaduras, ¿verdad?, porque están totalmente quemados los cuerpos.
3: Este puesto policial que vemos que era muy, muy pequeño, fiscal, ¿tenía algún detenido importante? ¿Qué hipótesis se maneja para semejante ataque?
1: No, en el mismo no existía ningún tipo de detenidos. En dicho lugar tampoco hay calabozo, por lo tanto no existía ningún tipo de detenido en el lugar.
2: ¿Hay algún detenido ya sospechoso, por lo menos gente que haya dicho algo, doctor?
1: Por el momento, ninguno.
2: Ya. No tienen todavía sospechosos. ¿Y se están haciendo, me imagino, anillos, barreras, inspecciones, allanamientos?
1: Así mismo, se están volando drones por el lugar a fin de repente esclarecer, pero como ocurrió en el transcurso de la medianoche, tampoco nos ayuda la oscuridad, ¿verdad? Entonces, seguramente en el transcurso de la mañana, yo terminaba esta diligencia, me constituyo nuevamente en la comisaría a fin de levantar más evidencias.
2: Doctor Paredes, para asegurar nomás, Atilio Martínez, uno de los fallecidos, Yosimar Piris es el civil, el otro era Ojeda.
1: Herminio Ojeda.
2: Herminio Ojeda. Esos dos primeros, Martínez y Ojeda, son policías.
1: Así mismo.
3: Fiscal, usted que está por las condiciones climáticas, ¿cuáles eran? ¿Estaba lloviendo? ¿Había luz?
1: Estaba llovinando y había muchos relámpagos.
2: Pero una zona muy oscura.
1: ¿Perdón?
2: Es una zona muy oscura. ¿Ustedes todavía no tienen luz solar ahí?
1: Muy oscura, muy oscura. Es prácticamente muy poca iluminación, entonces eso tampoco ayuda.
2: Bueno, ¿y la cantidad asaltante sería más o menos 15 a 20 personas o más?
1: 20 a 30 personas.
2: 20 a 30. Un pelotón. 20 a 30 personas. Bueno, doctor, le vamos a molestar más tarde. Sabemos que está trabajando. Le agradecemos su amabilidad. Muchos datos importantes, pero esto recién comienza. Gracias, doctor.
1: Muy amable a las órdenes.
2: Gracias, Oscar Paredes, es el agente fiscal que está interviniendo. Vamos a enumerar un poco los hechos. Mucha gente recién comienza a sintonizar la radio después de las 6. Clemente, buen día, ¿cómo estás?
4: Buen día, mi querido Mario. Buen día, Katia. Buen día a todos los compañeros.
2: Mañana agitada porque comenzó con esta información ya a la madrugada.
3: Aproximadamente a la medianoche. Primer dato objetivo, entonces la hora del ataque a la comisaría es un puesto policial que tiene como dos alas, una de madera muy precaria y una construcción... Ambas se quemaron.
2: Sí. Comandante del CODI, Alberto Gaona, le agradecemos también su tiempo. Comandante, buenos días, ¿cómo le va?
5: Muy buen día, ¿cómo están?
2: Acá le saludamos. Sí, le saludamos acá de Radio Primero de Marzo, 780M y Mega TV, junto a Katia González, Mario Ferreiro, todo el equipo. Bueno, una mañana con mucha información. ¿Qué se sabe hasta ahora de este ataque, señor Gaona?
5: Y estamos ahora mismo nosotros como CODI apoyando todas las operaciones y trabajos que realiza la Policía Nacional. Está en una etapa investigativa con el Ministerio Público en relación al ataque del puesto policial de la localidad de Naranjito.
2: Sí, nos había contado la gente fiscal que el ataque fue un poco después de la medianoche, hay tres fallecidos, quemaron la zona... todo muy en un acto terrorista prácticamente. ¿Ustedes tienen una idea de quiénes podrían haber organizado esto con casi 30 hombres y cómo llegaron hasta ahí, comandante?
5: Y la verdad que, Mario, en estos momentos todo está en etapa de investigación. Como vos sabés, es un proceso, ¿verdad?, que hay que llegar a cierto nivel para poder concluir. De momento, la policía y el Ministerio Público tienen a su cargo ese trabajo. Nosotros como CODI estamos apoyando, ¿verdad?, con presencia militar acá en la zona, cubriendo las vías de acceso. Y en lo que necesite la policía para que podamos intervenir.
3: Esta es una zona de influencia del CODI. Ustedes trabajan porque vemos un puesto policial bastante precario, general. ¿Esto es una advertencia de que hay que reorganizar también las fuerzas de seguridad interna de nuestro país?
5: Y es un punto a apreciar, ¿verdad? Pero yo como personal militar no puedo estar dando opiniones sobre la estructura o la organización de una institución que es ajena a la mía.
0: Bueno, ahí está entonces la información completa en cuanto a este hecho que ocurría en la zona de Naranjito, donde dos estructuras policiales fueron quemados y también patrulleras. Como resultado, también tres personas fallecidas, dos uniformados y un civil, es lo que justamente comentaba, informaba en este caso el fiscal interviniente. Y vamos a ver si en el transcurso de esta mañana tenemos más detalles o también esté avanzando también las investigaciones. Estaríamos compartiendo también con la audiencia para mantener informada respecto a este hecho que se daba, repito, en horas de esta madrugada en la zona de Canín de Yu. Y con esto tenemos que cumplir nuevamente con una pausa, pero antes les tengo que hablar de Alex. 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

0: Muy, pero muy buenos días tengan todos. Buen día, Tamara.
1: Buen día.
0: Buen día, equipo, tanto de equipo de, a ver, equipo técnico de sala técnica, como también equipo de exteriores. Buen día a esa gente que está prendida desde las 7 de la mañana sintonizando la 91.3 radio satelital. Tenemos que vender, Tamara.
1: Exactamente, y es momento de hablar de Recoves, la recolectora Villarrica del Espíritu Santo, que el día de hoy ya estuvo por el barrio Lomas Valentina 1, Lomas Valentina 2, Santa Librada 1, Casa Blanca, Centro 1, 2, 3, 4 y 5. El itinerario comienza a las 4 a.m. Rogamos a la ciudadanía sacar su basura por las noches antes del itinerario correspondiente. Reclamos al 0981-686-450.
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1: Excelente.
0: Muy bien. ¿Qué tenemos, Tamara? Aparte de los incendios, este ataque de comisaría, hoy mi mipio la hipunada, porque arrancamos.
1: Tenemos más detalles de lo que ocurría en Arancito, ¿sí? Justamente. La información del diario hoy nos dice que en Naranjito justamente recibía dos balazos, una bomba, pero fingió morir y escapó, dice esta información. El único sobreviviente del ataque armado ocurrido anoche en un puesto policial de Naranjito, en Canindeyú, tendrá una increíble historia que contar cuando reciba el alta médica. Y es que recibió dos balazos, le arrojaron una bomba molotov, pero logró escapar tras fingir su muerte. El fiscal Oscar Paredes, a cargo de investigar el ataque perpetrado por un grupo de 30 hombres con armas largas y vestidos con atuendos militares, botas tácticas, dio detalles de lo acontecido anoche en el puesto policial de la colonia Naranjito, distrito de Urarobaná, departamento de Canindeyú. Uno de los suboficiales estaba en este caso descansando en una patrullera a la espera de tomar su turno, que iniciaba a la medianoche y se extendería por 12 horas. Los criminales también llegaron hasta él, lo dispararon en la cabeza, habría sido de refilón, fingió haber muerto y recibió un segundo disparo en la parte lateral del cuerpo, más o menos a la altura de la cadera. No conformes con esto, los criminales arrojaron una bomba molotov, pero el policía, todavía consciente, logró bajar por la puerta derecha y huyó hacia los matorrales. El que se hizo el muerto logró escapar. Los delincuentes tiraron una bomba en la patrullera y al incendiarse le dio oportunidad de salir por el lado del acompañante. Él fue el que nos aportó todos los datos, confirmó el fiscal. La doctora Luz Céspedes, directora del Hospital Rigoberto Caballero, informó que el paciente se encuentra internado en la sala de urgencias bajo evaluación y estudios preliminares que permitirán confirmar que no presenta lesiones de gravedad como se sospecha. Llegó en buen estado general, estable, compensado y aparentemente sin lesiones que revistan gravedad, pero está todavía en proceso de evaluación y esperando resultados, comentó Céspedes. Los fallecidos y las circunstancias, también dice Herminio Ojeda, suboficial inspector de 33 años, y Atilio Martínez, de 40 años, suboficial mayor. También José Mar Escobar Piris, de 37 años, un civil, son las víctimas fatales. Ese grupo irrumpió en la comisaría y llegó caminando, pero disparando. Tal es así que dos de los fallecidos estaban en la ruta realizando controles y no tuvieron tiempo de reaccionar. Fallecieron en el instante y luego los criminales quemaron una edificación, una comisaría pequeña y otra está más en el fondo, que es de material, relató el fiscal. Los autores hablaban en guaraní. El civil era un particular que trabajaba como ayudante y hacía mandados para los policías. Entonces, esta es la información completa que estamos teniendo, en este caso, otra información más que brindaba el fiscal que está realizando la investigación correspondiente respecto a este ataque que se daba en un puesto policial en la zona de Naranjito. Tres personas fallecidas hasta el momento es lo que se está teniendo, y también se estaría viendo más informaciones seguramente para esclarecer un poco este hecho que se daba cerca de la medianoche en la zona de Canindeyú.
0: Aproximadamente las 11:30 del martes se iniciaba el ataque a esta comisaría de la zona de Naranjito. Naranjito es una, a ver, ¿cómo les puedo explicar? Una compañía que está cerca del distrito, municipio de Urarovaná, la zona de Canindeyú. Es un puesto policial, no es la única comisaría, es un puesto policial. Más o menos para que la gente entienda, es como, sería como la comisaría, por ejemplo, de 14 de mayo, que se encuentra distante del centro de la ciudad. Y se aprovecharon de esto un contingente de aproximadamente 20 a 30 personas, todavía el número total no se tiene. Habría salido del bosque, es lo que manifiestan ellos, donde procedieron justamente a tomar la comisaría, que tenía 4 efectivos policiales y un civil. Lastimosamente, el civil falleció también, habrá sido ejecutado. Estamos esperando más datos. Y el relato, esto que contabas de uno de los sobrevivientes que fingió su muerte y entonces pudo salvarse así de esa manera. En uno de los oficiales heridos inicialmente, qué capo que sos. Lo único que decía es un capo, así nomás. Sí, ahí está viendo. Mira, es total y completamente de tabla, Tamara. O sea, rudimentario. O sea, para prenderse fuego.
1: Sí.
0: Y lo que yo estaba notando también es que en el 4 de mayo del 2025 ya se habría registrado un ataque del EPP con panfletos.
1: Sí.
0: ¿Por qué estoy hablando del EPP? Según manifestaciones de gente que tiene experiencia en la investigación, dice, a los grupos criminales narcos esto no le conviene. Porque ahora esa zona se va a llenar de policías, se va a llenar de investigadores, inclusive se puede llenar también de militares. Sí, la FTC, la Fuerza de Tarea Conjunta. No les conviene a ellos. Así de simple esto. Y también posiblemente sería una muestra de fuerza de una reconstrucción del EPP, porque ya decían que prácticamente el EPP estaba extinto, te digas.
1: Justamente se estaría investigando si es el EPP o gente del alias Macho, justamente. Exacto. Mencionaba el fiscal que está investigando. Exacto. Este hecho.
0: Exactamente, Tamara. Y hay que determinar bien. Porque, permítanme opinar un poquitito, ¿verdad? Esto es sello del EPP. Agarrar comisaría e incendiar. Solamente ellos hacen eso. Siempre, famoso. Toman la comisaría, incendian, queman. Puestos policiales. Eso es de ellos y ustedes. La diferencia es que ahora no dejaron ni un solo panfleto ni nada por el estilo, ningún comunicado, o no se encontró, o se quemó. Pero estamos hablando de aproximadamente entre 20 a 30 personas que salen del bosque. No llegan en vehículos, salen del bosque. Con armas largas, dice el relato. Y bombas molotov. Por eso les digo, hay que ver si... hay que investigar bien esto. Para saber a quién... ¿Cómo se llama? Para ver quién podría ser el responsable. Y si fue un grupo paramilitar, que como sería el EPP, o que, inclusive podemos pensar en otro también, porque es una zona muy conflictiva esa zona. Ahí tenés asentamientos, tenés gente que ocupa tierras, en constante lucha ellos están. Entonces es un caldo de cultivo para formar este grupo de rebeldes, Tamara. Uh-huh. ¿Entendés? Entonces por ahí. Y si eso ocurrió, le va a tener encima a la policía y le va a tener encima a los ¿cómo se llama? A los grupos criminales, narcos. Porque no les conviene a ellos que se vayan ahí la policía. Lo que menos quieren es que haya sarambien en esa zona. Y ahora se van a ir con todo. Se van a ir con todo. Y la vivacidad de este efectivo que al darse cuenta de que no... ¿Cómo se llama? No falleció, se hizo el muerto, ¿verdad? Lo que también denota poca... Ay, ¿cómo puedo decirlo? No es poca experiencia. Aunque sí también, ¿verdad? Porque cuando te quieren muerto, te meten 80 balazos, te meten, no te meten uno o dos. Uh-huh. Te van a ir a tocar y te van a ir a rematar otra vez. Pero... dejemos que... yo creo que el ministro del Interior va a tener que dar una conferencia de prensa el día de hoy, ¿verdad? De todo esto tiene que aclararse, tiene que esclarecerse. Hay que saber si había o no había... Que estuve buscando mucho, Tamara, para ver si el procedimiento... algún procedimiento hubo que haya perjudicado a alguna facción criminal, ¿verdad? Y no encontré. Lo único que encontré fue un ataque, ¿verdad? Fue un ataque.
1: Sí.
0: Así de simple es. Así de simple es esto. Así que entonces, señoras y señores, esto que se está dando en la zona norte no es nada alentador. Y estaba buscando el informe policial y no encuentro, che. No encuentro. Muy bien, perfecto. Parece que vamos a tener conexión con Marley Cristaldo, que está también sí. Otro incendio, pero un incendio fortuito. Un incendio que se tuvo en la compañía Itaibú, que mucho me retaba, ya lo escribí mal, Dios mío. Uh-huh. Itaibú, de la ciudad de Villarrica, una familia, ella es una licenciada en enfermería, funcionaria del IPS, que fue rescatada también ayer. Marley Cristaldo, contigo, compañero, buen día.
2: Muy buenos días, compañeros, para ustedes, en especial a toda la audiencia de Satelital. Y así mismo, como estabas mencionando, querido Álvaro, ya me encuentro en compañía de colaboró, ayudó a esta familia que fue víctima de incendio el día de ayer, que prácticamente perdió absolutamente todo, y hoy día la ciudadanía está poniendo en campaña también para poder colaborar con ella. La señora María Cáceres fue también quien rescató a los chicos que se encontraban también en el interior de la vivienda. Vamos a escuchar un poquito sus palabras. ¿Cómo estás?
3: Buen día. Buen día para vos y buen día para la audiencia.
2: Pero contanos un poquito cómo ocurrió ese hecho.
3: Bueno, yo en horas de la tarde yo recibí un mensaje de Jessica y me dice, hola, ya María, tenés número de los bomberos, se está quemando la casa. Se está quemando la casa, sí, rápido conseguimos el número. Entonces yo realmente me fui, me he dicho que ahora busqué los números, pedí, le pasé. Bueno, pero afortunadamente había sido que los vecinos también le llamaron 911 porque se quedaron las criaturas, son las mayores. Los padres salieron un rato a buscar medicamentos hasta la ciudad. Y después, al rato, me dice, ya estoy acá, la casa ya está toda quemada. No, me dice, Lucía ya me avisó, ya se quemó todo, Dios mío, le dije, espérame, ya voy, espérame. Pues así que no tenía justo en ese momento el vehículo que está en el taller, me comuniqué con nuestro candidato intendente, con Pilo Faneo, es Pilo, tenemos esta situación, necesito tu ayuda, ¿qué necesitas? No puedo movilizarme, me siento atada y quiero estar ahí con ella. Y ahí me dijo, él anda en anda a buscar de tal lugar esta furgoneta y utiliza. Y bueno, y se puso a disposición, ¿verdad?, para poder

0: ciudad, llegamos hasta ahí y encontramos ya completamente consumida, los bomberos trabajando, la Policía Nacional que estaba ayudando de manera excelente, y después llegó uno de los bomberos y le dice a la señora: bueno, señora, solamente podemos rescatar un solo gatito, porque tenían muchos gatos. Uno se pudo rescatar, la mascotita de la familia sí le trajo, y como dicen ellos, damos gracias a Dios que fueron daños materiales, mucho más allá de lo que pudo haber ocurrido, porque las criaturas estaban durmiendo, y generalmente las masas necesitan ese horario también, suele dormir, pues ella no durmió, dice. Entonces se pudo percatar, y es lo que ellos también agradecen, por sobre todo. Y yo también quiero aprovechar este espacio, Marita, decirte a vos y a toda la ciudadanía, las autoridades, nuestro intendente Villacueva, nuestro gobernador César Cruzado, los concejales, a todo tipo de y ciudadanía en general, que le ayuden, por favor, a esta señora. Ella está de manos y queda atada, ella realmente está cubriendo, ella no es funcionaria del PS, lo que ella hace, le hace es contratar para hacer limpieza, pero solo cubrir nomás. Y necesita, ella es una persona muy honesta, muy guapa, van a tener buenísima referencia a ella, por eso ella es muy querida. Ella necesita tener una vida digna con sus 5 hijitos, ella no es de pedir, ella se va a conformar en toda su realidad. Ella inclusive ya nos pidió terciado, porque tiene una chapa para ubicarse, le dijimos: no, espera, yo creo que la gente te van a responder, muchos te conocen a vos y tu marido, que son muy trabajadores, que son gente honesta, vamos a buscar cómo ayudarte y poder otra vez recursarte, por lo menos especialmente para que puedas ubicarte con tu hijito. Y bueno, y te cuento también, Marley, que su hijo de mayor, con el marido, tiene 14 años, se quedaron en el gallinero, ellos no quisieron dejar el lugar. Así que también pidió que se pueden los vecinos. Yo hablé con una vecina y le dije que le mirara, si le podían ayudar, pasarle el grito. Y nosotros le decimos a los más pequeños, a la nena. El varón mayor se quedó con el papá. Y del desastre nos olvidamos de él, nos lo incluimos en el pedido, ¿verdad? Porque también ellos se quedaban sin nada. Y sería muy importante si ponían a mirar el lugar, a visitar, a conversar con ellos. Y bueno, eso es lo que tenemos hoy día y esperamos poder tener la ayuda de todos, de la prensa, de todos los bomberos que funcionaron ayer, mi hijo, señora, nosotros también vamos a ayudar. Es muy triste cómo están quedando, porque da mucha tristeza, mucha impotencia lo que me pasó a mí. Me fui y dije: Dios mío, ¿yo cómo le voy a ayudar a ellos? ¿Verdad? Porque es imposible, una sola persona no va a poder ayudar, menos yo. Yo tengo con ella una amistad de hace años, porque justamente en pandemia ella se había acercado a mi casa por una situación así muy triste también. Y en ese momento, gracias a Dios, pudimos también ayudarle, tenderle la manito, y así fuimos siempre ayudándole, dándole trabajito, y bueno, y a través de mí mucha gente le llevaban a conocer. Entonces esa fue la mejor ayuda que le pudimos dar, porque nunca le faltó el pan por poder trabajar, pero siempre le tocó situaciones muy difíciles. Entonces, una vez más, esperar y pedir para ella una ayuda, sin mirar nada, sin mirar, bueno, es María Cáceres, hoy día yo soy candidata, pero eso circunstancialmente a mí me tocó poder estar acá con ella, apoyarla, ayudarle. Ella, como te digo, desde que me conoció, cualquier cosa le pasa y siempre recurre a mí. Entonces, este yo es el nexo, y agradezco mucho también una vez más al señor Pirlo y a todas esas personas que no dudaron para hacerle llegar a la señora Nélida, su marido Don Juan Cuba, que le están albergando en su casa, están teniendo un techo digno en este momento, momentáneamente, un lindo albergue, están teniendo ya muchísimas ropitas, y la ciudadanía puede colaborar con ella. Y yo creo que podemos dejar el número de teléfono, o si por ejemplo vamos a suponer quién a hacer llegar sus ayudas a ustedes. Entonces podemos, ella misma puede coordinar. Voy a dejar, yo creo que te envié su número de teléfono mal en el privado, se puede por favor dejar ahí, entonces hacer con ella directo contacto. Nosotros vamos a ir registrando también ese número de teléfono en su alias. Yo algo también que quiero rescatar, porque ella sabe tener sus cositas. Ella me dijo, yo la vez pasada cobré algo y compré 10 chapas, y tengo alambre. Ella estaba feliz porque eso ella cuenta como que tiene para poder rearmarse otra vez. Entonces, ese punto de vista yo les puedo garantizar que ella no va a despilfarrar su dinerito en cosas que no le va a ser útil. Vamos a ayudarle. y le dijimos que lo que no vamos a dejar es que vaya a llevarle a su criatura bajo una terciada como ella quiera hacer, porque yo creo que la criatura también, como todos los niños, merecen tener un buen cuidado y un buen lugar. Muchas gracias, gracias a ustedes. Bueno, el número de teléfono habilitado para las personas de buen corazón que quieran colaborar con la señora Jessica Vera es el 0984-829-270, compañeros, audiencia.
1: 8:30 de la mañana, 17 grados, momento de hacer una pausa.
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0: 8:41 de la mañana, 17 grados.
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0: Muy bien, 8:42 de la mañana. Perfecto. A ver, voy a noticias nacionales. Vamos a ver qué nos dicen los principales medios de comunicación. Y algo que en realidad importa es lo que se está tratando en la Cámara de Diputados. Uh-huh. Porque algo que nos afecta es la tensión en acuerdo entre la Unión Europea y Mercosur por la cuota de carne vacuna para Paraguay, Tamara. Un tema muy, pero muy importante para nosotros, porque gracias a eso tenemos ingresos al país. Recordemos que somos país productor de carne. Pero al parecer la cuota muy, pero muy pequeña es lo que nos tocaría. Tensión en acuerdo Unión Europea-Mercosur por la cuota de carne vacuna para Paraguay. Mario Valmeli, titular del Foro de la Carne, denunció que Argentina, Brasil y Uruguay intentan otorgar solo el 8% del cupo europeo a nuestro país. Paraguay reclama su 25% apoyando firmemente por el gobierno. El escenario comercial del Mercosur atraviesa un momento de gran tensión tras el acuerdo con la Unión Europea, el cual habilitó un cupo de 99 mil toneladas para exportar carne vacuna. Sin embargo, la distribución del beneficio desnudó otra vez las asimetrías y la falta de voluntad integradora por parte de los grandes del bloque. La disputa por la equidad comercial. Mario Valmeli, actual presidente del Foro Mercosur de la Carne y representante de la Asociación Rural del Paraguay, en comunicación con un programa de un medio capitalino, expuso la situación que se vive actualmente, indicando que Argentina, Brasil y Uruguay pretenden relegar al país otorgándole un magro 8% de la cuota total. Esto contrasta con la posición paraguaya, que exige un justo 25% bajo el principio de distribución equitativa que fundamentó el Tratado de Asunción. Aunque los países vecinos justifican su postura basándose en estadísticas de hace 20 años, cuando Paraguay apenas exportaba o aportaba el 7% de las exportaciones del bloque y el volumen global negociado superaba las 300.000 toneladas. La situación actual es completamente distinta. En las últimas décadas, Paraguay se ha transformado por completo su cadena de valor bovina, por lo que hoy en día el país cuenta con genética de primer nivel, infraestructura industrial de punta y accesos a mercados altamente exigentes. Un avance tan significativo que incluso le ha permitido superar a Uruguay en el volumen de sus envíos en periodos recientes. El gran peso de la mediterraneidad. A esta marginación se suma una traba estructural ineludible, la falta del litoral marítimo. Mientras los frigoríficos vecinos embarcan su producción desde puertos como Santos o Montevideo, la industria nacional asume tremendos costos logísticos. Paraguay debe enviar camiones frigoríficos hasta la costa atlántica en una carrera incesante contra el reloj para lograr garantizar la máxima frescura del producto. Asimetrías arancelarias históricas. El perjuicio regional no es nuevo. La conocida cuota Hilton evidencia desde hace tiempo una disparidad lacerante. Mientras Argentina goza de 29.000 toneladas, Brasil de 10.000 toneladas, Uruguay de 6.000 toneladas, Paraguay debe conformarse con apenas 1.000 toneladas. Estas condiciones desfavorables hacen que exportar y competir efectivamente en toda Europa represente una enorme odisea financiera para las empresas locales. Firmeza diplomática y productiva. Ante este clima de hostilidad, el sector privado local no está solo. Valmeli destacó que existe una gran sinergia con el Estado. La Cancillería Nacional mantuvo una postura inquebrantable, negándose rotundamente a aceptar estas condiciones desiguales. En mayo no hubo acuerdo oficial, por lo que el sistema opera hoy bajo la regla del primero en llegar. Las negociaciones se retomarán en este octubre. Paraguay exige respeto pleno y jamás cederá sus derechos en el Mercosur, afirmó el entrevistado. Para tener en cuenta, desigualdad de la distribución del cupo europeo. Paraguay exige un trato equitativo del 25% de la cuota de 99 mil toneladas de carne, rechazando tajantemente el 8% que le intentan imponer Argentina, Brasil y Uruguay. Desventajas estructurales históricas. A pesar de haber modernizado toda su cadena de valor bovina, la industria nacional sigue castigada por los altos costos logísticos de nuestra mediterraneidad por las históricas asimetrías arancelarias frente a sus vecinos, como ocurre con la cuota Hilton. Postura firme y unidad nacional. El sector ganadero privado y la Cancillería Nacional mantienen un bloque sólido. No aceptó las condiciones desventajosas en mayo y se mantendrá firme en la defensa de sus derechos comerciales en las próximas negociaciones de octubre. Así que eso es lo que tenemos del sector productor. ¿Tenemos más?
1: Sí, tenemos más informaciones respecto a los niños y adolescentes. Justamente el MINA estaba compartiendo un informe y es alarmante el informe que compartía porque son más de 1.000 niños con derechos vulnerados en solo un mes. La información dice que el Ministerio de la Niñez y la Adolescencia reveló que la línea Fonoayuda 147 registró en solo un mes la vulneración de derechos de 1.056 niños, niñas y adolescentes. Según el ministro Walter Gutiérrez, el balance surge de 1.264 denuncias recibidas a través de 570 llamadas, marcando una alarmante situación de desprotección infantil en el país. Durante una entrevista, el ministro Gutiérrez desglosó los principales motivos de asistencia atendidos por los operadores. Entre los reportes más recurrentes sobresalen 386 casos vinculados a la falta del deber del cuidado y 382 denuncias por maltrato físico o psicológico. Además, 170 situaciones de riesgo social, principalmente vinculadas al consumo de sustancias estupefacientes en el entorno, 131 casos de menores en situación de calle, 98 alertas por presunto abuso sexual y 4 denuncias por explotación sexual. Uno de los aspectos más graves expuestos señala que el 45% de los casos reportados provienen del círculo directo del menor, es decir, casi la mitad de los niños amenazados o abusados sufren la violencia en sus propios hogares, a manos de personas de su entorno familiar o cercano. Ante este panorama, Gutiérrez destacó la urgencia de romper el silencio. Con el objetivo de hacer frente a esta demanda social, la Secretaría de Estado encaró una reestructuración del servicio Fonoayuda. El ministro explicó que triplicaron la capacidad de respuesta de la línea telefónica mediante la contratación y despliegue de 32 profesionales capacitados. La atención se mantiene operativa de forma ininterrumpida las 24 horas del día, los 7 días de la semana, abarcando fines de semana y feriados. Gutiérrez instó a la ciudadanía a recurrir a esta herramienta, recordando que la marcación directa al 147 desde cualquier teléfono es totalmente gratuita y también confidencial para garantizar la protección del denunciante. Tras la recepción de cada llamado, los operadores del MINA activan un protocolo de respuesta rápida, que incluye la intervención directa con dependencias como el Ministerio Público, la Policía Nacional, la Defensoría Pública, las Consejerías Municipales por los Derechos del Niño, Niña y Adolescente o los programas internos de protección del propio Ministerio. Entonces, esta es la información que compartía el Ministro de Niñez y Adolescencia a un medio capitalino y se habla de un alarmante número, más de 1.000 niños con derechos vulnerados en solo un mes en nuestro país y en este caso también están aumentando la cantidad de operadores en la línea Fonoayuda 147 para que también los denunciantes puedan tener una respuesta más rápida atendiendo el número de denuncias que están recibiendo de manera constante.
0: Muy bien, perfecto. Seguimos hojeando Seguimos hojeando los principales medios de comunicación, de prensa escrita, digital, para informar a nuestra gente. Y mi internet se colgó, parece que. Mira, ahí está, ahí, ahora sí. Ahora sí. Y el tema este de la Cámara de Diputados, que ayer, el día de ayer estaban planteando, y no estoy encontrando la nación, no estoy encontrando, estaban planteando una ley que autorice a la compra directa de medicamentos. Ayer se produjo un gran debate con respecto a eso, para tratar de sobrellevar esto que está pasando la gente del IPS, ¿verdad? También hay críticas de parte del sector de la oposición, por parte de la gestión que está realizando Isaías Fretes. Exigen ya resultados, es lo que decían la mayoría de la oposición, ¿verdad? Pero Isaías Fretes está empezando de cero. Es como entrar en una casa total y completamente desordenada y vos querés que se metan más cosas a algo que todavía ni siquiera arreglaste. O sea, es más, yo recuerdo, Isaías Fretes fue muy claro. Yo necesito un año, dijo, así te digo. Al asumir, ya dijo eso. Y yo estoy de acuerdo con que se necesita tiempo, pero también estoy de acuerdo con que hay cosas que urgen. La vez pasada, por ejemplo, esa jornada de cirugía que hicieron, ese me pareció excelente, porque por lo menos ya se descolapsó una de las necesidades.
1: Sí.
0: Y esto que en realidad interesa muchísimo al aportante, ¿verdad? Al usuario del servicio de salud, es generalmente donde hay más quejas. Y donde se encuentre la irregularidad, evidentemente, tenés que agarrar y hacer un. O sea, ¿cómo lo veo? ¿Cómo lo puedo explicar? Si algo se adjudica y vos retrotraes la adjudicación, causás un perjuicio a la empresa que ganó la adjudicación. Y te vas a comer una demanda de aquella. Porque tenés que justificar. Y no, es que paralizamos todo, cortamos todo y empezamos a hacer. No se puede hacer eso. O sea, rectifico, se puede, pero va a costar el doble. Porque vas a tener que pagar eso. Y en este sentido, desde el punto de vista del doctor Isaías Fretes, yo creo muy conveniente esto que él está haciendo. Alguien lo tenía que hacer. Además, el tipo se va y se presenta luego. O sea, a ver, transmisiones en vivo del Consejo del IPS, verificaciones in situ de distintas instalaciones del IPS, denuncias públicas y posteriormente denuncias. O sea, ya pone igual el trabajo. Y yo suelo comentarlo, que a veces vos preguntás, por ejemplo, en el hospital regional, ahora he preguntado, ¿qué medicamento es el que más falta? Y hay gente que te dice, falta todo. Y no es así. Hay ciertos medicamentos que faltan. Hay gente que está, acostumbrada a dar ese mensaje apocalíptico, te voy a decir. No faltan todos los medicamentos. Faltan muchos medicamentos, pero no todos. Y Isaías Frente está haciendo un excelente trabajo para mí, ¿verdad? ¿Está tardando? Claro que está tardando. Pero la mochila que le tiraron, no es cualquier cosa también. Así de simple es. Vamos a noticias del ámbito partidario. La ANR une a todos sus sectores en Guairá con miras a las municipales. La dirigencia colorada del departamento del Guairá, bajo el liderazgo del gobernador César Sosa, participó este martes de una reunión de unidad colorada en la sede del puesto comando de Colorado Añetete en Asunción. Ambos sectores internos de la Asociación Nacional Republicana reafirmaron el compromiso de trabajar de manera coordinada con miras a las elecciones municipales 2026 y el fortalecimiento del Partido Colorado en el departamento. Desde el equipo político de César Sosa o Cesarito Sosa, gobernador de Guairá, se informó que durante la reunión se analizó el escenario político departamental y se acordó fortalecer la coordinación entre los movimientos de Honor Colorado y Colorado Añetete. Tal como se selló ayer en el departamento de Cordillera, en Guairá también proyectan la conformación de un comando departamental con el objetivo de respaldar de manera conjunta a los candidatos colorados en cada distrito durante las próximas elecciones municipales. Los dirigentes coincidieron en que la unidad constituye la principal fortaleza del Partido Colorado para afrontar los próximos desafíos electorales, dejando atrás las diferencias propias del proceso interno y priorizando el trabajo conjunto, la organización territorial y el diálogo permanente con la dirigencia de base. Estuvimos hoy por la capital llevándole al candidato de la lista 1 de Villarrica, Rubén Fanego. Fuimos a visitarle al presidente de la República, al vicepresidente, a Hugo Velázquez, a Arnoldo, al expresidente Marito, buscando la unidad total del distrito. Esa es la información desde el plano político que tiene que ver con nuestra ciudad. Exacto. Cada vez falta menos.
1: Sí.
0: Cada vez falta menos y los números ya se están manejando extraoficialmente. La alianza ganaría una banca. Uh-huh. Y por la manera que se está trabajando, esa banca se la restaría al Partido Liberal. Porque hay gente del Partido Liberal que está trabajando a dos puntas. Está trabajando para la alianza y está trabajando para el Partido Liberal. Y eso es división. Y eso, para mí personal, políticamente hablando, para mí eso es un riesgo. Históricamente el Partido Liberal tuvo cinco bancas.
1: Sí.
0: Históricamente. Prácticamente cuando hubo el partido, a ver, cuando estuvo una C, es que hubo uno más. Esa vez también creo que había perdido el Partido Liberal la banca. Porque acá en Villarrica prácticamente siempre fue bipartidista, o sea, colorados y liberales. Y ese tercer espacio, como les digo, fue ocupado por una C. Creo que Chiquitín Gómez era el que ocupó esa banca. Y ahora, como están trabajando, la alianza ganaría un cupo y se lo restaría al Partido Liberal. O sea, políticamente hablando, es tener menos votos, ¿verdad? Porque la alianza es independiente. La alianza no está obligada por comités ni nada por el estilo. El que llegue a la alianza, para más, es bien surtido, son los candidatos de la alianza. Vamos a ver. Todo esto se va a resolver en octubre, evidentemente.
1: Sí.
0: Pero esperemos que sean unas elecciones tranquilas. Ojalá. Eso no malo es. Eso no malo. 8:58 de la mañana. Momento nuevamente de hacer una pausa, Tamara. 17 grados en la ciudad de Villarrica.
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0: Ok, 9, 11 de la mañana, 17 grados, y está sintiendo algunos, a ver, algunos cortes de transmisión. Estamos haciendo pruebas justamente para ajustar nuestros equipos. Las últimas tormentas y ventarrones desajustaron un poquitito nuestras antenas, así que pedimos las disculpas pertinentes por el caso. 17 grados en la ciudad de Villarrica.
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0: Muy bien, perfecto. En minutos más vamos a tener... ¿Tenemos ya? Perfecto. Marley Cristaldo contigo, compañera de Exteriores.
2: Muchas gracias, Álvaro. Seguimos informando esta vez desde el ámbito policial. Me encuentro en compañía del oficial inspector Diego Martínez, jefe de la comisaría cuarta del barrio San Miguel, para comentarnos referente a la detención de un hombre por incumplimiento de medidas. ¿Cómo estás, oficial? Buen día.
3: Bueno, buenos días a usted, la mala audiencia. Efectivamente, el día de ayer, en horas de la madrugada, hay un trabajo preventivo que se procedió a la verificación de una persona de sexo masculino que estaba deambulando en la vía pública. El mismo se trata del ciudadano Arnaldo Antonio Ramírez González, paraguayo mayor de edad, el cual, la verificando el sistema de operaciones policiales, el mismo contaba con medidas cautelares, restricción horaria, que sería de las 17 horas a... a las 05 horas, el procedimiento fue realizado por personal a cargo de su jefe de comisaría a bordo de la 1040, aproximadamente a las 02:30 horas. Aproximadamente, el mismo fue derivado hasta la sede de la comisaría para el procedimiento rigor y posterior fue derivado a la comisaría quinta del barrio Barote.
2: ¿Cuáles son los datos de este hombre y si posee algún antecedente por hechos similares?
3: Este trata del ciudadano Arnaldo Antonio Ramírez, paraguayo mayor edad, y el mismo posee 4 antecedentes hechos por hurto agravado, hurto, como si tuviera tendencia a estupefacientes.
2: Una persona bastante conocida en el ámbito de la delincuencia.
3: Bastante conocida y sería también el autor de varios hechos de hurto domiciliario que tiran en la zona de Rincón 1. Se están realizando las averiguaciones pertinentes referentes a los hechos ocurridos anteriormente para ver si podemos dar y recuperar con los objetos en ese momento hurtados.
2: De igual manera, el caso ya quedó a cargo del Ministerio Público.
3: Sí, el caso fue comunicado al juzgado de la causa, juzgado de recusión, y esperemos el resultado posterior.
2: Oficial, importante los controles que van realizando para sacar de circulación a este tipo de personas.
3: De hecho que sí, constantemente se están realizando los controles en distintos horarios, sea diurno, nocturno, con el fin de evitar que ocurran hechos punibles. De hecho, que muchas veces somos sobrepasados por personas que están deambulando la vía pública, generando mal conocidos como los adictos. Por eso es bueno siempre que decir a las personas que sufren cualquier tipo de hecho punible, por más mínimo que sea, que pasen a formular la denuncia en esta comisaría o en el lugar donde ocurrió, ya que de esa manera también nos ayuda a fijar el camino o los lugares posibles por donde están circulando estas personas, amigos, las que no ir de acuerdo, eso poder armar otro tipo de estrategia para poder brindar una solución y evitar que ocurran estos hechos.
2: Muchas gracias por su tiempo.
3: Bueno, hasta luego.
2: De esta manera, tuvimos en conversación con el oficial inspector Diego Martínez, jefe de la Comisaría Cuarta del barrio San Miguel.
0: Muy bien, excelente, Marley. Muchas gracias.
2: Volvemos a estudio.
0: Ok. ¿Tenemos noticias, Tamara? ¿Qué le damos
1: sí,
0: a leer
1: tenemos
0: a la gente?
1: Noticias del ámbito nacional que tiene que ver con la hidrovía, concesión de la hidrovía. En este caso dice gremios usuarios alertan sobre impacto negativo de la concesión argentina. La información del diario La Nación nos dice que gremios usuarios de la hidrovía emitieron un comunicado en el cual advierten sobre impacto negativo en el comercio exterior paraguayo de continuar con la tarifa de peaje de 1,30 dólares por tonelada de registro neto. Reclaman transparencia y servicios de calidad que garanticen la navegación segura. No se puede dejar de mencionar que Argentina adjudicó a la empresa Jan de Null el mantenimiento de la hidrovía del río Paraná. Para Paraguay es de vital importancia el tramo comprendido entre Confluencia y Santa Fe, donde se pretende cobrar el importe mencionado anteriormente, cuestión que es rechazada por las organizaciones locales. En relación con la nueva concesión de la vía navegable troncal, recientemente adjudicada por la República Argentina en el tramo del territorio argentino del río Paraná, preocupa que se pretenda mantener por un plazo de 25 años la tarifa de $1,30 por tonelada de registro neto. Este valor nunca fue considerado razonable por el sector en función de los servicios recibidos y fue aceptado únicamente con carácter transitorio mientras avanzaba el proceso para una nueva concesión, indica parte del texto. En la parte más sustanciosa, quizás hace referencia a los beneficios que recibirán los usuarios por el pago. En el esquema conocido hasta el momento, tampoco resulta suficientemente clara la relación entre la tarifa pretendida, las inversiones previstas, las mejoras que recibirán los usuarios y los beneficios esperados en términos de eficiencia y competitividad regional, precisa al respecto. También se cuestiona el mecanismo de cobro a través del tonelaje de las cargas, haciendo referencia a un posible impacto negativo. La economía del transporte fluvial tampoco se encuentra adecuadamente reflejada en una metodología basada exclusivamente en el tonelaje de registro neto. Esta forma de cálculo puede generar un impacto desproporcionado sobre los convoyes de barcazas y por extensión sobre los productos paraguayos como la soja, la harina, el aceite y las importaciones de combustibles e insumos, cuya competitividad depende de manera decisiva de la eficiencia de la navegación, sostiene el texto. Respecto al proceso local, en el extenso documento también se menciona que se está llevando un proceso similar a nivel local para el mantenimiento del río Paraguay, por lo que piden transparencia en la toma de decisiones. Solicitamos que toda decisión vinculada con las vías navegables comerciales sea sometida a procesos transparentes, con información técnica y económica suficiente, participación efectiva de los usuarios y mecanismos claros de rendición de cuentas, cita el documento. Entonces, esto que tiene que ver con la concesión de la hidrovía y los gremios que son usuarios que están alertando sobre un impacto negativo de la concesión de Argentina. Entonces, esta es la información que nos trae el diario La Nación.
0: Muy bien, perfecto. 9:19 de la mañana, 17 grados, y hay buena noticia para aquellos que están esperando justamente cobrar sus haberes. Estamos hablando de salarios, estamos hablando de todo eso que mueve la economía en los tiempos, los fines de mes. Estábamos diciéndolo ya, ojalá, imagina 21, 20. ¿Por qué? Porque los abuelitos dicen 20, pues ya yo cobro, imagina. Y eso depende de la cantidad de días que tiene el mes.
1: Sí.
0: Esta vez, por supuesto, tiene, ¿cómo se llama? 31 días. Así que, entonces, evidentemente, se va a prolongar un poquitito. Y el calendario de pago justamente está de esta manera: pago de salarios y beneficios sociales, viernes 24, veteranos, adultos mayores y pensionados. Para el martes 28, funcionarios administrativos y personal de salud. Jueves 30, educación, universidades. Lunes 27, jubilados. El miércoles 29, Fuerzas Públicas, Poder Judicial y Gobernaciones. Y el viernes 31, ¿qué me payó? Se me cerró la nariz, entonces salió una ñ. Servicios personales y pendientes para el viernes 31. Por supuesto, los pagos están sujetos a la presentación de las solicitudes de transferencia de recursos por parte de los organismos y entidades del Estado. Este comunicado viene por parte del Ministerio de Economía y Finanzas. Repetimos, viernes 24, este viernes, veteranos, adultos mayores y pensionados podrán pasar a cobrar sus haberes. Recordando, por supuesto, a aquellos adultos de la tercera edad que deben cobrar por primera vez, se lo tiene que hacer en ventanilla del Banco Nacional de Fomento, en cualquier sucursal. No importa que vos te hayas inscrito en Villa Rica o en cualquier banco nacional, de momento vos tenés que irte con tu cédula, una fotocopia de cédula, te vas y retiras tu primer subsidio, lo retiras en caja, firmando el acta de compromiso, y después al siguiente mes ya tenés la tarjeta y ahí ya vas a poder cobrar de los distintos cajeros. Entonces, a prepararse este viernes 24.
1: Exacto.
0: Bien, Trump, en el Ministerio de... ¿Cómo se llama? En el Ministerio de Desarrollo Social. Uh-huh. Porque quiero saber si se... Viste que está en una edad muy complicada. Porque cada mes se te va aumentando. Sí. Por día te va aumentando. Es lo que cada mes. Por día te va aumentando la cantidad de beneficiarios. Entonces, voy a tratar un poco de entrar en el Ministerio de Desarrollo porque la gente pregunta, pues ya se van a cobrar los 65, ya van a cobrar los 65. Y la ley decía muy bien, se va a empezar desde el más viejo hasta el más joven.
1: Va a ir bajando.
0: Exacto. Y... mucha gente ya cumplí 65, te digo, todavía no me vienen. Y a veces tenés que explicarle.
1: En algún momento va a llegar. En algún momento le va a llegar.
0: Sí, la idea es para fin de año. Uh-huh. Así es. De acuerdo a... ¿cómo se llama? De acuerdo a...
1: a la disponibilidad presupuestaria, sí. Pues.
0: Exactamente. Y como te digo, creo que ahora están en... ay, vos sabés que no me viene por Ministerio de Desarrollo. Acá está. El último informe fue de 6.556 nuevos beneficiarios a programas de adultos mayores. Uh-huh. ¿Sí? Alcanzando a personas de 68 años cumplidos a junio del 2026. Era el mes pasado.
1: Sí.
0: Así que aquellas personas que cumplieron 68 años hasta junio del 2026 se tienen que acercar. Y acá también aclara que también se incluyeron 864 adultos mayores de 69 años. ¿Por qué? Porque a veces tenés el famoso PAA. Uh-huh. O figurás como aportante del IPS, o figurás como que tenés IVA, o figurás como que, ¿cómo se llama? Que tenés trabajo. Y es muy claro, pues. Uh-huh. Es muy claro, el beneficio se le da a aquellas personas que no tengan ningún otro tipo de sustento.
1: Exacto.
0: De repente vos no gestionaste todo, por ejemplo, tuviste un establecimiento ganadero, tuviste más de 30 cabezas de ganado, pero nunca gestionaste el cierre y va a seguir figurando en los registros, pues. Uh-huh. También pasa lo mismo con los IPS, ¿verdad? Pasa lo mismo con los IPS. Y todo y también puede ser. O sea, yo creo que se explicó muy bien. Aquellos que están recibiendo ya pensión, de alguna manera no van a entrar. Y la edad es 68 años cumplidos hasta junio. Eso es del mes pasado, aclaro. Uh-huh. ¿Mm? Así de sencillo es. De igual manera, indicaron que la lista de nuevos beneficiarios también incluye 192 miembros de comunidades indígenas. ¿Por qué se aclara esto? Porque ellos pueden ingresar a partir de los 55 años. Son la única prácticamente excepción. También 152 personas con discapacidad que pueden ingresar con 60 años ya cumplidos. ¿Sí? Y ellos tienen prioridad otra vez. Extranjeros, 45, y 363 personas que se reincorporaron al programa. Perdieron, no buscaron. Porque la gente piensa que puede dejar nomás su platita. No, tenés que retirar. Inactivo puede estar máximo 2 meses. O sea, 60 días exactamente. Uh-huh. Y ahí se inactiva y se levanta el pago. ¿Por qué? Ante la presunción de fallecimiento o que vos no estés más en el país. Entonces, 2 meses vos no cobrás y ya prácticamente ya al tercer mes ya no va a haber más el desembolso. Y va a tener que gestionar todo otra vez para que se te agregue.
1: De nuevo.
0: Sí, y no se recupera, no hay retroactivo de eso.
1: Exacto.
0: Eso es aclararle a la gente. Porque si la gente no está gestionando, Pepe, año 30 porque es fin de año y bruta. No.
1: No funciona.
0: No sirve para eso.
1: No.
0: Esa cuenta no sirve para eso. Así de simple. Entonces, vamos a esperar. Yo no encuentro ningún otro, ¿cómo se llama? No encuentro ningún otro comunicado. Acá dice, hay uno hace 4 días, vamos a leer un poco, que dice Ministerio de Desarrollo Social y Familia entrega recomendaciones para personas con discapacidad en situación de emergencia. No, ese no es.
1: No.
0: No es. Hace 19 horas, Ministerio realizará nuevo operativo. No. Centralizar control de subsidios. No. No.
1: No hay todavía información.
0: No hay todavía sobre nueva lista. Pero cada mes va creciendo prácticamente.
1: Claro.
0: Sí. 370 mil adultos mayores ya están cobrando.
1: Hasta el momento.
0: Trámite mucho más rápido de lo que era antes.
1: Sí.
0: Porque prácticamente es automático. Andáis por eBay, más el ascenso, andáis el arejón a tal parte, tenéis concejal o huerajá, la censista, ¿verdad? Sí. El que pasó por ese trámite, ¿sabes?
1: Sí.
0: Y muchas veces que la gente se queda, pero mi vecino tiene tantos años y ella ya está cobrando. Sí, porque tramitó por el anterior. Uh-huh. Anterior a la suerte.
1: Sí, realmente.
0: A la suerte, y usted, ese era. Podría haber alguien con 65 años que ya esté cobrando y uno con 101 año que no está cobrando. ¿Por qué? Por el censo. Por el famoso reclamo, tío, se llamaba. Se quedaba ahí colgado. Sí.
1: Reclamo era que se llamaba.
0: Es tití la gente. Entonces la gente dice, ¿y por qué? Y porque ellos son del anterior. Así de simple. Lo que sí me dijeron es que van a empezar a hacer barridos para ver las personas que están cobrando subsidio del extranjero. Porque hay jubilados en países extranjeros que ya están recibiendo y que reciban otra vez, eso no...
1: Claro.
0: No, o sea, no es justo, te voy a decir. Cuando hay gente que no recibe ningún tipo de aporte.
1: Que sigue esperando.
0: Sí. Hoy, ¿quién sabe los cuántos cumplen 65? Y así,
1: Por día. Wow.
0: Por día. Eso sí, cada vez se va a llegar más a la franja de gente que se regularizó, te voy a decir. O sea, gente que ya está en edad de jubilación. Porque algo hay que manifestar, Tamara. Si bien, a ver, ¿cómo podemos decir esto? En los últimos, yo creo, 15, 20 años, vamos a ponerle, creció la gente que obtuvo este trabajo formal y está pagando su jubilación y ya está llegando a la edad. Entonces también a medida que llega a los 65 años también tenés gente que ya está regularizada, te voy a decir. Uh-huh. También. El problema es que cada día te van cumpliendo años. Te van cumpliendo años. 9:28 de la mañana, 17 grados. Momento de hacer una pausa, Tamara. Tenemos que vender.
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0: Ok, 9:41 de la mañana, 17 grados.
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0: Muy bien, Tamara, y por supuesto tenemos que informarle a la gente de este método de estafa nuevamente. En realidad no es estafa, es captar víctimas para luego cometer un delito. Esto es lo que nos informan desde ABC. El mismo querría comprar o adquirir un teléfono o vender un teléfono. Mucho cuidado, gente, cuando publican esas cosas en sus redes sociales. Que avivados no le hagan caer justamente en este engaño.
2: Noche y madrugada. La detención de un hombre. Se hicieron pasar por compradores de un teléfono. Pero el que iba a vender sospechó que algo raro pasaba y le avisó a la policía. Entonces, cuando fueron allí, le intentaron efectivamente robar el teléfono que supuestamente iban a comprar y allí salieron los policías y lograron aprender a uno, mientras que otro se dio a la fuga. Hubo un intercambio de disparos incluso con ellos, pero afortunadamente nadie resultó herido. Escuchemos lo que decía uno de los oficiales intervinientes sobre esta detención ayer en la zona de San Lorenzo, frontera con Capiatá.
3: Ellos acuden en el lugar, pero luego reciben otra ubicación, por lo que acuden a 100 metros más del lugar, en la inmediación de la plaza 16 de agosto. Es ahí donde se estaciona la víctima y después de 10 minutos aproximadamente se acercan dos personas hacia el lado acompañante, motivo por el cual él desciende de su vehículo y empieza a interactuar con los mismos, donde uno de ellos directamente ya desenfunda un arma de fuego que sería una pistola, mientras que el otro lo despoja su aparato celular. Es en ese momento donde mis compañeros descienden de la camioneta que estaban en el asiento trasero, procediendo a la aprehensión de uno de ellos, como también a la recuperación del teléfono que ya uno de ellos tenía en su poder. Pero en ese momento ocurre uno de ellos en dirección a su arma de fuego por la humanidad de la víctima, por lo que se tuvo que hacer uso también del arma de fuego para tratar de repeler esa situación. Posterior, esta persona que huye del lugar aborda otra motocicleta que estaba a 100 metros del lugar, huyendo de esa plaza, ¿no? de ese lugar. Ya después de varios minutos, algunos vecinos se acercan mencionando que esta persona se encontraba en dos motocicletas y que eran cuatro en total.
0: Muy bien, ahí tenemos. Entonces, así que muchísimo, muchísimo, muchísimo cuidado con esto que, repito, es algo, un modo operandi muy llamativo.
1: Sí.
0: Cuidado, cuidado en todo caso que la gente quiera. Lo que pasa es que hay veces que vos demasiado querés vender y entonces te va a cualquier lado, ¿sí? Tráeme, te dice. Lo mejor es que vengan en la casa.
1: Y más se está viendo en la capital del país esos hechos.
0: Sí, sí, exactamente. Más se está viendo en la zona de...
1: Claro, porque ahí todo queda alejado y sí o sí necesitas ir o de repente delivery o cosas así.
0: Sí, y cuidado con eso. Porque los propios delivery también suelen querer ser estafados.
1: Sí.
0: Ahora con esta modalidad de que
1: se puede hacer esas entregas con delivery.
0: Exacto, se va y retira por un electrodoméstico y se entrega una vez que se supuestamente ya se hizo la transferencia, que se atrasa, dame ya, bla bla bla.
1: Sí.
0: Es un jueguito que hacen todos los estafadores.
1: Exacto.
0: Así de simple es. Y una noticia que también marcó indignación, creo yo, en la ciudadanía es este hecho que ocurrió con este chico de 8 años que falleció. Él mismo era huayno, o sea, jinete. Y lo que más me llamó la atención, Tamara,
1: Sí.
0: hay que ser sincero. Esto en el campo es total y completamente, está, perdón, no, es normal. Está normalizado. Que un menor esté, ¿cómo se llama?, encima de un caballo corriendo carreras. Es algo que se hace en todos lados. Y esto es conocimiento público. La ciudadanía misma acude a estos lugares y no dice
1: Se
0: nada.
1: hacen las famosas apuestas.
0: Exacto,
1: Sí.
0: exacto. Y la fiscal Lourdes Soto indicaba que va a imputar a los padres del chico por falta de cuidado, por permitirlo. Pero para mí eso no termina ahí nomás, Tamara. ¿Quién es el dueño de la cancha de carrera? ¿Quién es el dueño del caballo? ¿Quiénes estaban presentes? Porque todos ahí son cómplices.
1: Sí.
0: Todos ahí son cómplices. O, como siempre suelo decir, la mejor manera de controlar algo ilícito es regularlo. ¿Tenés cancha de carrera? Perfecto. Inscribí en la municipalidad cancha de carrera. ¿Cuáles son los requisitos? Mayores de 18 años de edad solamente pueden ser jinetes. Jao, pama. Regula, formaliza. Porque, a ver, yo hacia donde me voy no me encuentro cancha de carrera.
1: Y más se ve justamente en el
0: ¿Y
1: interior,
0: por qué
1: por las
0: utilizan chi y
1: compañías.
0: por qué utilizan chiquitos? Porque son livianitos, güey. Por el peso, güey.
1: Sí.
0: En las carreras profesionales de caballo, los jockeys, los que están encima de los caballos, son personas adultas, pero chiquitas. Y nuevamente se da este hecho, según el relato, la criatura había caído y el caballo que venía atrás le pasó encima de ese. Y al que alguna vez le pisó un caballo, a uno te pisó nunca un caballo, a mí me pisó una locura, es lo que es. Es porque vienen luego fuerte, es lo pesado.
1: Y es uno de los animales más peligrosos, también de repente te
0: Sí,
1: patea.
0: exactamente. Entonces, la fiscal Lourdes Soto justamente es la interviniente en este trágico episodio que se registró en Cecilio Báez.
4: Y fueron los dos caballos y a 300 metros. No estaba abierto el. No sacaron la trinca que tenía. Donde fueron y se topezaron con la trinca y ahí cayeron. Los dos cayeron. Lo uno que el otro también estaba siendo utilizado porque tenía 16 años.
5: Ah, el
4: Y
5: otro menor de
4: el
5: edad también, doctora.
4: menor de edad subimos también por su casa.
5: Doctora, ahí nomás, toro, yo comí un bebé sapiaité. Estamos
4: Sí.
5: viendo nosotros las imágenes. Ellos eran dos competidores ya, esos bebés, dos huaynos, los dos
4: Claro, dos
5: niños, ¿verdad?
4: huaynos menores.
5: Y a los 300 metros tenía la pista, estaba cerrada, o sea, estaba alambrada ya, esos bebés, así.
4: Estaba alambrado.
5: O
4: Nos
5: sea que ni
4: quitaron,
5: siquiera.
4: los que organizaron nos quitaron y se fueron. Y nosotros encontramos roto ahí las maderas que tenían, ¿verdad? Y estaba cerrado. Entonces el caballo se fueron y se topetaron por eso y cayeron
5: Dios
4: ahí.
5: mío. Luego veo, hijo,
4: Y
5: ahora,
4: el
5: doctora.
4: otro, sí, el de 16 años ya es práctico, cayó, pero se levantó, no sé, se atacó y se hizo.
5: Qué
4: O
5: loco.
4: sea que los niños son utilizados para ese menester. Eso entró el
5: Terrorífico.
4: país luego.
5: Y si lamentablemente tenemos que hablar, doctora, no debería ser normal.
4: No, no es
5: Pero
4: normal.
5: esto es común, lamentablemente, en el interior. Doctora, bueno, entonces, ese obstáculo que se olvidaron de sacar es lo que le costó la vida a este niño. Ahora, entre ellos dos no me estaban compitiendo. Me imagino que plátale, doctora.
4: Y siempre en una, bueno, es lo que me refirieron, ¿verdad? Los dueños de caballo, porque estuvimos en la casa de estado, dueño de caballo. Que no era por eficiente a beneficio de un señor que fue de la gatera.
0: Muy bien, ahí teníamos entonces. Y yo posté esto y impresionante cómo la gente normaliza. Así nomás lo ganan plata, dejen trabajar, ñande. A veces, creo yo que la gente normaliza demasiado también esto y después ocurre que quién se venía a ser responsable. El que opinaba que era normal. Si yo fuera a jugar de suplente, yo clausuro esa cancha de carrera, que presumo lo que no ha estado habilitada legalmente. Presumo. Número uno. Número dos, imputación a todito. Padre, madre, dueño del caballo, dueño de la cancha.
1: El que organizó.
0: El que organizó. Oye, hay apuestas.
1: Sí.
0: Ahí no es para ver quién tiene el caballo más lindo. No, ahí es plata.
1: Directamente.
0: Plata, plata. Plata, plata, justamente. Y a mí me parece terrible.
1: Sí.
0: Entonces, como siempre, como estoy diciendo, cuando algo se te escapa de la mano, agarra y formaliza. ¿Querés para tu cancha de carrera? Maravilla tener tu cancha de carrera. ¿Vas a pagar el impuesto a la apuesta? Porque existe. Tenés que regular. Tenés que regular. Cada vez que hay evento, tenés que pagar. Claro, si vos ganas plata. Y los requisitos son justamente que los jockeys, huaynos o jinetes, como quiera llamarlo, sean mayores de 18 años de edad. Simple y sencillo.
1: Claro.
0: Simple y sencillo. ¿Cuántas veces se ha visto en la cancha de carrera también que a veces ocurre homicidio? Y eso fue una locura.
1: Sí, por las apuestas más que
0: sí,
1: nada.
0: Sí, es que se juega muchísima plata, Tamara.
1: Sí.
0: La pasada me enteré cuánto cuestan los caballos. Una locura, es más caro que un auto.
1: También ¿no? Alcohol de por medio, como siempre.
0: Siempre, siempre, siempre, siempre, siempre. Bueno, se habían encendido las alarmas por un chico que había dado una entrevista en la Expo. Varias personas dijeron que se parecía mucho a un niño que había sido denunciado como extraviado, el niño Loam. Pero la policía descartó que el niño visto en la Expo haya sido. Lo que pasa es que al hacer el perfil o la comparación, 88% le parecía.
1: Sí.
0: Pero se descartó ya que Loam sea, o sea, el chico que dio la entrevista en la Expo, que apareció en varias pantallas, sea el mismo. Escuchemos entonces lo que decía la Policía Nacional con respecto al descarte de que Loam haya sido visto en la Expo.
6: Comisario Juan Fretes de Interpol, que acaba de confirmarnos que el niño que tuvo conocimiento público, su imagen tuvo conocimiento público a través de filmaciones y se pensó en su momento que era el niño Loam, finalmente no coincide la identidad. El comisario no va a dar los detalles, estuvieron hablando con sus pares en Argentina y se descarta esta información, comisario.
7: Sí, así mismo como estás mencionando, ya es una información descartada por parte de los colegas de la policía de la provincia de Formosa, específicamente en la localidad de 2 de Mayo, en la ciudad de Clorinda. ¿Cómo se obtuvo este dato? Es algo muy digno de destacar, ya que se resalta el espíritu de cooperación policial internacional, la unidad especializada en búsqueda y localización de personas desaparecidas o extraviadas de la Policía Nacional del Paraguay. Contactó con los pares precisamente de la policía de Clorinda, quienes le brindaron estos detalles, la operativa tal y cual se realizó, la tiene precisamente el jefe del departamento especializado. La mamá de la criatura tomó conocimiento en base a las distintas publicaciones en redes sociales que hacían mención de que el chico, supuestamente era el chico Loam Peña. Entonces la madre lo que hace al enterarse de toda esta parafernalia dentro de las redes sociales, se acerca a la comisaría, presenta la documentación pertinente, la partida de nacimiento del chico y también del DNI, se realiza la verificación de todas esas documentaciones por parte de los colegas de Argentina y nos mencionan de que todo está en orden, todo está correcto, el chico es Ramiro Molina, así como había dicho el chico dentro de la entrevista que se le había hecho precisamente en la tarde del sábado aquí en la expoferia de Mariano Roque Alonso. También algo que quiero destacar de sobremanera es que en base precisamente a una publicación en X de un usuario que arroba a la Policía Nacional del Paraguay, que arroba a la organización Interpol como tal y que también a la Policía Federal Argentina, se realizaron todas las acciones pertinentes para poder esclarecer si era o no el chico. Se realizaron los análisis biométricos faciales a través de oficiales puestos a disposición de la Policía del Paraguay en el Centro de Inteligencia en Bogotá, Colombia. También hizo lo propio la Dirección de Criminalística de la Policía Nacional del Paraguay y también se pidió ese análisis a Interpol en su sede en Lyon a través de la base de datos Biometric Hub, que precisamente arrojaban el mismo porcentaje de similitud. Entonces podemos hablar de una amplia y destacada cooperación policial internacional, la prontitud en la acción dentro de las unidades especializadas de la Policía Nacional aquí en Paraguay. Y por sobre todo, hoy en día ya podemos brindar en cierta forma tranquilidad a los familiares de este chico que ya hace 2 años está extraviado. Y también a la persona, a la madre de este chico que se acercó a la comisaría en la provincia de Formosa, en la localidad de Clorinda, para brindar todos los pormenores y decir, no es Loan, es mi hijo.
6: Y por sobre todo, comisario, que la ciudadanía que se informa a veces de pasada, no se quede con esa información de que en la Expo hay una persona parecida a Loan, ¿verdad?
7: No, totalmente. Imagínate vos toda la parafernalia institucional que se montó, pero en segundos. Gracias, obviamente, a una persona que estaba mirando la transmisión, quitó la fotografía, publicó ambas fotografías, y obviamente, mirando así, hay un parecido, ¿verdad? Pero obviamente se tomaron todas las determinaciones institucionales correspondientes, se realizaron todos los análisis biométricos faciales forenses y por sobre todo había una similitud, ¿verdad? Pero obviamente en base ya a 3, digamos, análisis de instituciones pertinentes en el área precisamente de la detección y de la forense biométrica facial.
0: Bueno, ahí teníamos entonces descartado. Uh-huh. Te voy a contar una estadística, no sé si vos conocías. Vos sabés que aproximadamente en el mundo, Tamara, hay 7 personas que son idénticamente a nosotros. ¿Vos tenías ese dato?
1: Sí. ¿Dice qué?
0: Sí. Hay aproximadamente 7 personas que son idénticos a nosotros. O sea, repitió en el molde, pero en otra parte del mundo. Uh-huh. A veces te toca cerquita. Yo, por ejemplo, le conozco uno acá que entre los dos constantemente, y los dos somos pelados, y los dos tenemos la misma oreja, la misma nariz, prácticamente los dos somos argeles, o sea, ese es un clon perfecto. Y eso es lo que explicaba justamente, que la similitud no quiere decir que sea. Los rasgos se pueden parecer, 88%, altísimo.
1: Sí.
0: Pero, por suerte, como estaba diciendo, se acercaron los familiares y dijeron, no, es Loan, es nuestro hijo, y mostraron evidentemente con documentos, sí, ¿verdad? Y todo eso. Entonces está descartado. Claro. 9:59 de la mañana, 17 grados también. Momento nuevamente de hacer una pausa.
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0: Muy bien. 10, 9 de la mañana, 17 grados.
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0: Muy bien, perfecto. 10:10 de la mañana, 17 grados. Marley Cristaldo contigo.
2: Muchas gracias, Álvaro. Seguimos informando. Me encuentro en este momento en compañía del abogado Héctor Clarige, coordinador departamental del Registro Civil, porque ya se encuentra el proyecto, el famoso matrimonio comunitario que se va a estar realizando aquí en la ciudad de Villarrica, en el barrio Ubarote. ¿Cómo estás, doctor? Buen día.
3: Muy buenos días. Buen día a la audiencia, a la radio, al señor Álvaro también. Sí, estamos a full con el tema del matrimonio comunitario. Yo ya estoy terminando en la parte del registro civil, ya está por terminar su tarea, ¿verdad? Que es la parte civil, ¿verdad? Entonces, en este momento ya me está faltando solamente 7 a 8 parejas nomás ya para que podamos culminar el 55 parejas lo que me pasaron ellos, ¿verdad? Para celebrar, ¿verdad? Lo que les faltaron hacer la parte civil, la parte del registro, ¿verdad? Entonces, así como les digo, estoy por terminar, sin aglomeración de personas, aquí estoy haciéndole a cada persona, a cada pareja, a cada uno le estoy invitando para que venga a celebrar la boda, para que puedan tener un recuerdo lindo la familia, ¿verdad? Por lo menos, así como te dije anteriormente, fuera del micrófono, ¿verdad? La familia quiere también un recuerdo lindo de eso, ¿verdad? De repente de la parte civil, y van a tener también en el momento, van a tener en de la iglesia. Pero la parte civil yo siempre procuro de hacerle a cada uno, a cada pareja, y les digo también para que puedan traerle a sus familiares lo que quieran presenciar en ese momento, ¿verdad? Para que puedan tener su testigo, invitarle a sus familiares, alguien que se queda presencial como testigo. Su testigo puede ser hasta 4 nomás, ¿verdad? Pero siempre yo les digo también a ellos para que lo que quieran, ¿verdad? Para que esté para testigo simbólico, para que puedan venir a firmar también, sacar la foto. Entonces tienen un recuerdo digno para el día de mañana, le muestre a sus hijos, ¿verdad? Entonces siempre ese es mi trabajo de esa forma, ¿verdad? Para que puedan, así como les digo, tener un lindo recuerdo. Y estamos a full, ahora estoy por terminar. Yo calculo que esta semana voy a invitarle a 3 personas más. El viernes yo estoy invitando a 3 parejas de diferentes horarios, ¿verdad? Entonces estamos preparando ya la cosa. Ellos vienen el viernes a partir de las 9 de la mañana, continuado. Porque vienen las 9 primeras, al llegar una pareja, cualquier pareja nomás que lleguen, entonces ya le voy a entrar aquí para irles el dedo. Entonces, ese va a ser un momento único también para ellos, ¿verdad? De repente para que puedan sacar un poquito, reírse un poco también ellos, hayan ellos, también compartir un poco. Así mismo.
2: ¿En esta ocasión estarían organizando con invitados o sin invitados?
3: Sí, eso justamente, los familiares, invitados, lo que quieran traerle, sí, está, ellos están en su derecho de invitarle a su gente, lo que quieran presenciar, por eso es lo que yo hago de esa forma, ¿verdad? Ellos.
2: ¿Cuándo está previsto?
3: Y eso sí, yo estoy haciéndolo.
2: Un proyecto recién, ¿sabes?
3: Estoy celebrando de a poco, pero el matrimonio comunitario que es en la iglesia que se va a celebrar va a ser en septiembre. Yo no sé nomás de la fecha, ¿verdad? Pero yo termino aquí mi parte, la parte del registro civil, yo le entrego todo aquí los documentos, sí, le entrego el original, dejo la copia, y yo me documento con esto, ¿verdad? Le paso a la gente de la Fundación Santa Libra, creo que lo que está organizando de vuelta esto, y entonces yo les paso todo una vez terminado, tengo que pasarle todo, entonces ellos pagan a nosotros, ¿verdad? Lo que de las tasas que nosotros tenemos que pagar también nuestro al Estado, ¿verdad? Entonces, así sucesivamente estoy y a full, y más también hay gente que vienen de inscriben a sus hijos, que hay casos también, matrimonios normales también, ¿sí? Y casos de función, hay muchos, muchos casos de función, inscripción de defunciones también, hago mucho. El mes pasado inscribimos más de 40 funciones. Y todos los días también, el nacido vivo, ¿verdad? 5 o 6 nacidos vivos por día hacemos. Y el tema de insumos, cuestiones de sellado, tema, eso no falta nada. Estamos normalmente trabajando. También la misma cosa en la gente del interior, a los funcionarios no les faltan sellados.
2: Doctor, el caso del matrimonio comunitario que mencionaste, los interesados, ¿cómo deben hacerlo? ¿Dónde deben acudir?
3: Los interesados vienen luego ya alistados. Ellos tienen su gente, los coordinadores también, que le pasan todos los datos, el registro, el formulario que le están entregando ellos mismos. Algunos que no tienen, yo tengo que, vienen ellos y me llaman, algunos no me llaman, me preguntan qué requisito, cómo es, entonces yo le indico todo, entonces le invito a ellos que pasen por aquí, alguno que otro que no quieran, no puedan llenar el formulario, yo le ayudo, le ayudamos aquí, todo eso estamos haciendo aquí ya.
2: Muchas gracias por su tiempo.
3: A las órdenes.
2: Bueno, de esta manera estuvimos en conversación con el abogado Héctor Clarige, coordinador departamental del Registro Civil.
0: Muy bien, muchísimas gracias. Perfecto, 10:16 de la mañana. Y hoy hay sesión ordinaria en la Cámara de Senadores y uno de los temas resaltantes justamente es Gustavo Leite asume nuevamente su banca como senador. Él mismo había terminó su misión como embajador del Paraguay en los Estados Unidos.
1: Exacto.
0: Tenemos justamente el material proporcionado por Universo 970 de lo que se desarrollaba el día de hoy, tanto el anuncio de su vuelta como también las primeras palabras del presidente de la Cámara de Senadores y el mismo senador Gustavo Leite.
4: Esto arrancar está pautado para las 9 de la mañana y el primer acto será la reincorporación del senador Gustavo Leite en el Senado. Y como decíamos, Carlos Liceras es el que sale de la Cámara y retoma funciones en CONAXAR. Estábamos consultando con respecto a cuál será el acto protocolar y nos confirmaron de que, o por lo menos nos dijeron desde la Secretaría del Senado, de que Leite no estará prestando juramento, pues es un senador titular, por lo que no corresponde que vuelva a prestar juramento porque era un senador en situación de permiso y lo que hace es retomar su banca. En ningún momento dejó él de ser senador, sino más bien era con permiso, por lo que tal vez ese acto protocolar de levantar la mano, prestar juramento, no se estaría dando, sino que directamente se reincorporará en su banca ya para participar de su primera sesión tras ocupar el cargo de la Embajada de Paraguay ante los Estados Unidos. Es prácticamente el tema más resaltante de la mañana, además de otros proyectos que tenemos en la agenda del día. De hecho, que el senador Leite llegó cerca de las 8:30 ya aquí en el Senado, está manteniendo una reunión ahora con la bancada de Honor Colorado. Él se reincorpora a la bancada de Honor Colorado, así es que bueno, ya en instantes estarán llegando ya para participar de esta sesión de la jornada de este miércoles. Gustavo Leite, escuchamos lo que señala el presidente del Senado.
5: Sí, la verdad que aprovecho la oportunidad para darle nuevamente la bienvenida, no solo a un legislador, sino a un compañero de causa, de trabajo, con quien venimos trabajando desde el gobierno Horacio Cartes. Así que, apreciado colega senador Gustavo Leite,
6: Va a ser muy importante nuevamente tu concurso acá en el Congreso de la Nación, específicamente en el Senado.
7: Un importante refuerzo.
6: Totalmente, es un refuerzo tipo Paraguay que le trae nuevamente a Enciso.
7: ¿Qué responde a los que acusan a Leite de no haber generado nada para el país, que solamente representó costos para el Estado?
6: ¿Qué respondo? Y bueno, yo pediría, por ejemplo, a esos que están criticando, hacer una comparación de quién fue el embajador en el gobierno de Lugo, en Estados Unidos, y qué tenemos, qué trajo. Yo había detallado en un viaje nomás que hizo en los Estados Unidos la agenda sobrecargada que tuvimos con Leite. Y no es porque está presente acá, dije que en 11 meses hizo más de lo que muchos en 5 años. Es lo que puedo decir.
8: Presidente, antes de cambiar de tema y ir también con el senador, ayer veíamos un efusivo abrazo entre Marito y también Santiago Peña. ¿Algo así se puede dar, pero con Horacio Cartes?
6: La grandeza, mira, la grandeza del Partido Colorado es la capacidad de tolerarse. Y el Partido Colorado está por encima de nuestras diferencias. Y por encima del Partido Colorado está la patria. El que no entienda eso, no entiende la dinámica del Partido Colorado. Cualquier situación, si Bachi tiene una situación particular, una situación judicial, va por andariveles separados.
7: Presidente, el Candindeyú también preocupa a la situación.
6: Preocupa y ocupa. Entonces vamos a estar en comunicación con el ministro del Interior, con el comandante, para saber en detalle lo que está sucediendo. Yo me tengo que ir a levantar el coro, entonces le dejo con Gustavo.
9: Presidente.
6: ¿Por qué dejar de confiar?
9: Y por eso pregunto.
6: Plena confianza. Yo le dejo con Gustavo.
10: ¿Se retira el presidente del Senado? No hay quórum, por lo que la sesión ordinaria se levanta. Habla ahora el senador Gustavo Leite en su retorno.
11: Casi un año nomás, como embajador, misión cumplida. ¿Cómo se puede interpretar eso?
12: Señores, yo quiero irme a la sesión, porque ese es mi trabajo. Sería triste que me reinaugure en el Senado y justo porque yo no estoy en la sala no haya quórum. Sé que estamos estrechos de quórum. Ya estoy aquí, estoy a disposición, vamos a hablar las veces que haga falta, cuando quieran. Si puedo, al salir de la sesión lo haré también. Le pedí al secretario general del Senado, Antonio Sánchez, que le haga llegar a mis colegas y a ustedes un resumen breve de la gestión Leite en Washington. Y con mucho gusto vamos a hablar de todo lo que quieran.
13: Al presidente Trump, personalmente, en ese encuentro que tuvieron, ¿hablaron del caso Cartes y se mencionó el pedido de levantar su sanción?
12: La reunión con el presidente Trump fue una de las reuniones más enriquecedoras de mi vida. Nos quedamos hablando casi 10 minutos. Estaba él, estaba la jefe de protocolo de la Casa Blanca, Monica Crowley, estaba la jefe de gabinete y de protocolo del Departamento de Estado, Abigail Jones, estaba el fotógrafo oficial y un marín que estaba así. Lo que se habló entre el presidente Trump y yo fue muy provechoso para Paraguay y para Estados Unidos. Algún día, cuando ya sea muy viejito, si Dios me da mucha salud, escribiré sobre esa reunión. Muchas gracias, me tengo que ir.
10: Se va retirando el senador Gustavo Leite. Ya escucharon lo que él decía, que en su primera jornada ya como senador, que por causa suya no se tenga el quórum, pero efectivamente lo que decía Basilio Núñez es que en este primer llamado por lo menos no está la cantidad necesaria para tener el quórum y ya convocar a la sesión ordinaria, por lo que se estaría levantando y bueno, ya una convocatoria, una extra seguramente en 20 a 30 minutos para dar inicio ya oficialmente a la actividad en la jornada ordinaria.
0: Muy bien, ahí teníamos entonces. Entonces nuevamente Gustavo Leite ocupa su banca desde el día de hoy.
1: Exacto.
0: Tenemos más noticias también.
1: Vamos a ver qué tenemos en el ámbito nacional.
0: Dale.
1: Justamente todo se está centrando en lo que ocurría en la zona de Naranjito.
0: Sí, es que es la noticia principal del momento, Tamara. No se puede restar importancia a algo tan grave. Por sobre todo la inseguridad, ¿verdad? O sea, la gente quiere saber quién es lo que fueron.
1: Sí.
0: ¿Y cuándo mataron a niño?
1: Y justamente siempre la Policía Nacional se encuentra de luto ya con la baja de dos de sus uniformados.
0: Sí. Sí, he visto también los comunicados, los pésames, evidentemente, y todo eso. Y algo que molesta a los gobiernos y al país es que siga todavía habiendo estos grupos
1: organizados.
0: Sí, es que son ellos, ¿verdad? Si es que fueron ellos.
1: Exacto. Uh-huh. Entre otras informaciones, también proponen entregar subsidio en lugar de víveres a las víctimas del Licuá, distribuir 700.000 guaraníes a las víctimas del incendio del Licuá Bolaños en lugar de los víveres que actualmente se reparten. Es la propuesta que será estudiada hoy en la Junta Municipal de Asunción. La ordenanza número 34/11, que crea el programa de atención integral a las víctimas del incendio del supermercado Licuá Bolaños Botánico, contempla asistencia médica, psicológica, educativa y alimentaria a los sobrevivientes y familiares de los fallecidos en el incendio del Licuá Bolaños. La nueva propuesta de modificación presentada por el concejal Arturo Almirón plantea cambiar el artículo 4. Al sustituir la entrega periódica de kits de víveres por una asistencia económica directa de 700.000 guaraníes. El argumento es brindar mayor libertad y flexibilidad a las familias, además de permitirles destinar los recursos según las necesidades prioritarias y específicas de cada hogar. La modificación prevé que las partidas presupuestarias correspondientes deberán ser incorporadas de forma obligatoria en el presupuesto general de gastos del municipio para cada ejercicio fiscal. También se prevé la actualización integral del censo de las familias a ser contempladas con el fin de garantizar la transparencia, rigurosidad y correcta asignación de los fondos municipales. Entonces, esto es lo que estarían analizando la Junta Municipal de la Ciudad de Asunción respecto a cambiar lo que es entrega de víveres por un subsidio a las familias víctimas del incendio del Licuá Bolaños.
0: Exactamente, 1 de agosto recuerdo, sí. Muy bien, se está acercando nuevamente un año más de esto que en realidad fue...
1: un domingo, creo que fue.
0: Un domingo soleado, hermoso día para salir de... ¿cómo se llama? Para ir justamente a un patio de comida. Todo un barrio se enlutó.
1: Sí.
0: El barrio Trinidad. Mediación el IPS, Avenida Sacramento, de terror.
1: ¿Y cuántas familias afectadas? De víctimas. Terror.
0: Hay pero familias completas.
1: Sí.
0: Familias completas que
1: se vieron afectadas.
0: No, falleció un todito. Hay una familia que falleció, vos sabés que falleja todo, pero todo. Y se quedaron solamente los abuelos, te iba a decir, imagínate, se quedaron sin hijos, sin nietos, sin nada. De terror, una de las catástrofes más grandes y la mayor cantidad de víctimas en un hecho no bélico, o sea, fuera de en tiempos de paz, te iba a decir. Nunca se registraron tanto.
1: Exacto.
0: Y muchas cosas quedaron colgando, ¿verdad?
1: Sí.
0: Yo, por ejemplo, no sé por qué no se embargó, no se vendió, no se subastó esto y esa plata que crea en un fondo de subsidio, porque si vive, no sé, y tan mal también tengo que decirlo, se planteó, tan mal planteado los abogados de las víctimas. Dios mío, o sea que la mayoría de ellos caducó y perdieron por caducidad, o sea, claro. por no mover, y no estoy hablando de la parte penal, estoy hablando de la parte civil, ¿verdad? Muchísima gente ahí fue, pero lo perdieron todo, te voy a decir.
1: Y vamos a ver, bueno, qué decide la Junta de Asunción respecto a este planteamiento que tienen.
0: Y la vida no le vas a más devolver. La vida no le vas a más devolver. Así de simple es. Bueno, sancionan proyecto para abrir una sede de la UNOT en Paraguay. La Cámara de Diputados aprobó el acuerdo que permitirá instalar la Oficina de las Naciones Unidas contra la Droga y el Delito en Paraguay. El documento fue sancionado y se remite al Poder Ejecutivo para su promulgación o veto. El documento contempla que la Secretaría Nacional Antidrogas, SENAC, ceda un espacio físico para la instalación de dicha oficina, aplicando al personal de la UNOT las prerrogativas e inmunidades previstas en los instrumentos internacionales vigentes de las Naciones Unidas. Asimismo, se establece un marco de cooperación estratégica orientado al fortalecimiento de las capacidades nacionales en áreas vinculadas a la lucha contra el narcotráfico, el crimen organizado, el control de armas, la integridad pública, el sistema penitenciario y la respuesta ante nuevas amenazas relacionadas con las drogas sintéticas. Igualmente, se dispone que las instalaciones serán otorgadas por un plazo serán otorgadas por un plazo de 4 años, prorrogables automáticamente, además de contemplar mecanismos de solución conjunta ante eventuales diferencias de interpretación o aplicación del acuerdo. Así que ahí tenemos entonces, depende ya exclusivamente del Poder Ejecutivo promulgarla, vetarla totalmente o parcialmente y que vuelva nuevamente a la Cámara. 10:29 de la mañana, 17 grados.
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0: Okay, hoy estamos segunda, tercera, cuarta. Cuarta sertaneja, el día de hoy. 10:41 de la mañana, 17,
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1: Muy bien, 10:42 de la mañana. Continuamos aquí en voz alta. Número para mensaje. Hoy están calladitos y nada.
0: Sí.
1: Todos los. Parece que vamos a tener que sortear algo.
0: Ahí se prenden.
1: Así que son
0: Sí.
1: interesados. El próximo viernes, 14 de 31, día de la amistad. Justito, ¿verdad? ¿O no?
0: El 30 es Día de la Amistad.
1: ¿Eh?
0: Sí.
1: ¿30 que día de la amistad?
0: ¿30?
1: ¿31
0: No sé. Pero el 30 es el Día de la Amistad.
1: 30 días de la
0: Sí.
1: amistad. Se nota que tengo pocos amigos. Ah, jueves entonces.
0: Sí.
1: Jueves. Entonces el día lo que me dijeron mal. Bueno, vamos a ver si podemos sortear algo con nuestros
0: Hay que ver.
1: amigos oyentes. ¿Por qué no,
0: Sí.
1: verdad? Bueno, vamos buscando noticias que van surgiendo.
0: Tengo
1: ¿Tenemos algo?
0: un
1: ¿Tres?
0: material
1: Dale.
0: del director de Dirección de Meteorología, Eduardo
1: Sí.
0: Domingo, que estuvo hablando respecto al fenómeno del Niño. Paraguay enciende las alertas ante la llegada del fenómeno del Niño y justamente detalles de estos trabajos de repente que estarían realizando o también está dando la información correspondiente en cuanto a este fenómeno en la 970 AM.

0: Dando micrófono, entonces. Ahí está. Vamos a hablar mientras.
1: Sí.
0: Porque la gente no va a entender ese circulito que hace con tu dedo.
1: Que no le ve lo
0: O si no, te van a poner una cámara para que te apunte a vos. Exactamente. Ahí para que haya presión. Para que haya presión. Bueno, estamos cargando el material.
1: Sí.
0: Respecto a esto que nos comentaba Tamara, ¿verdad? Algo muy, pero
1: Sí.
0: muy importante
1: Que
0: también
1: desde hace
0: esto.
1: semanas se está hablando ya de esto también. Justamente
0: Y
1: ayer creo que compartíamos el material
0: yo cuando
1: de...
0: veo lo de Chile, me desespera, luego. Es más, con esa, entre comillas, pequeña lluvia que vino ayer, varias calles de la ciudad de Villarrica, pero
1: Sí.
0: se
1: Es que de golpe
0: inunda.
1: caía muchísima
0: Cae
1: lluvia.
0: demasiado, agua en demasiado poco tiempo. La otra vez estaba hablando con alguien entendido ya yo en la materia y me dice, lo que pasa es que antes te caían 100 milímetros, pues te caían en 5 días. Ahora te caen 100 milímetros en 2 horas, me
1: Sí.
0: dice. Ah, ni el techo de las casas no va a aguantar porque es
1: Mucha
0: tanta el
1: lluvia.
0: agua que sí o sí va a gotear. No,
1: Sí.
0: no, no hay manera de que no ocurra eso.
1: Impresionante.
0: Muy bien, escuchemos el material entonces con respecto a los preparativos y las prevenciones que tenemos que tener en cuenta con respecto al fenómeno Niño que estaría llegando a finales de agosto y que se quedaría prácticamente todo septiembre.
2: Rosa, a los compañeros y a la audiencia, un gusto siempre.
1: Igualmente, director,
0: Igualmente.
1: buen día. Director, queríamos tener más detalles en relación a esto que, bueno, varias instituciones ya vienen trabajando en la posibilidad de poder tomar acciones ante la llegada del fenómeno del Niño que, según estuvieron mencionando, se acrecentaría a finales de agosto.
2: Si bien es una condición que en realidad se viene trabajando prácticamente desde marzo, abril, cuando ya el pronóstico indicaba la posible presencia y el pronóstico estaba, vamos a decir así, con los indicadores disparados. Y eso en primera instancia quiero aclarar de que cuanto más intenso se lo veía en el pronóstico era más probable que ocurra y bueno, está ocurriendo en primera fase de, vamos a decir así, el proceso de verificarlo en el Océano Pacífico. Quiero también que nos pongamos dentro de un contexto que es la ubicación. Todos hablan del fenómeno del Niño en Paraguay, en
1: Sí.
2: China, en Estados Unidos y en realidad es un indicador que se lo verifica en el Océano Pacífico, allá frente a las costas del Perú y el Ecuador, más o menos, y todo lo que esté más al oeste de esa posición. Entonces es estrictamente oceánico primero y luego comparte esa energía con la atmósfera y ahí es donde después se, vamos a decir así, se expande esa energía o ese proceso al resto del planeta por intermedio de la atmósfera. Entonces empieza calentándose la parte más superficial del Océano Pacífico, en la parte más tropical también, y después afecta todo el mundo. Y esa teleconexión a este lado de la cordillera, que coincide justo con nuestro invierno actualmente, tiene un primer impacto. Están, ya por supuesto está de manera muy importante trabajando cualquier o toda institución, no solamente pública sino privada, espero, con lo que va a venir después, pero el primer impacto es, así como se lo ve, un probable corte del invierno como, digamos, referido a las temperaturas, porque no se ve ya un impacto de frentes fríos que traigan aire polar, por ejemplo.
1: Lo que está
2: Entonces,
1: ocurriendo ya ahora, director.
2: exacto, así es. Entonces, se van cumpliendo ciertos hitos, por decir así, vamos a decirlo. Entonces, ahí podemos parametrizar lo que realmente podría ser también el impacto. Entonces, un primer hito es que van a llegar a todavía frentes fríos, pero con este tipo de impacto, ¿verdad? Ya no con aquellos 2 grados, 0 grados o menos 1 grado que tuvimos hace 3 o 4 semanas atrás. Entonces, eso va primero. ¿Y qué significa entonces? Que vamos con una tendencia que la temperatura se eleve y el proceso en primavera-verano sabemos luego que nosotros aquí en esta parte del planeta, en esta parte del hemisferio o en este hemisferio, siempre para nosotros es bastante caliente. Entonces, ese es un primer impacto a tener en cuenta. Bastante calor nos espera. Y el otro proceso es lo que todos hablan, el hecho de que la temperatura se eleve está relacionado también de alguna manera con el tema de las precipitaciones, ¿verdad? Cuando hablamos de condiciones climáticas, temperatura y lluvia son los parámetros más importantes. Y aquí entonces tengo que hablar de que la lluvia hoy, luego este frente frío, a pesar de ser débil, ya generó incluso tormentas eléctricas con intensidad incluso hasta moderada, ¿verdad? Lluvia de corto tiempo, pero esos aguaceros así muy intensos, ya aquí sobre Central ayer se daban ese tipo de precipitaciones. Entonces, por ahí tenemos que llevar el proceso de que las lluvias que empiecen a caer, no estrictamente vamos a culparle al niño, pero sí hay un, vamos a decir así, un proceso de que pueda ir sumando esa energía. Y primavera y verano son los momentos en que evidentemente sí puede el niño acrecentar, dar más energía a los procesos de precipitación. Entonces va a ser algo paulatino y, como bien citabas, es probable que el umbral o ese hito que estamos esperando en lo que respecta a lluvia pueda, por ejemplo, ser la famosa tormenta de Santa Rosa. Yo hablé en algún momento con el ministro de la Secretaría de Emergencia Nacional y en realidad es para parametrizar, ¿verdad? Para tener un hito y que nos indique que realmente esté ya afectando el niño.
1: Uh-huh. Director, ¿se tienen registros de cuántos milímetros de lluvia aproximadamente cayeron el día de ayer? Por esas tormentas que se daban momentáneamente intensas y que después pasaban.
2: Sí. Bueno, todavía puede ser dato parcial el que comparta con ustedes, ¿verdad? Estoy ahora haciendo un recuento porque sigue lloviendo, seguimos teniendo tormentas sobre nuestro territorio, ¿verdad? Quiero aclarar eso mientras que me dan un tiempito de conseguir el recuento. Entonces vamos a seguir teniendo hoy tormentas y lluvias, especialmente sobre la región oriental, y se ve algo también sobre el sur del departamento de Presidente Hayes. Entonces, a tener en cuenta que podemos sumar más a lo que pueda darnos ahora lo que quiero compartir con ustedes.
1: Uh-huh. Director, ¿y otros países en la región que puedan tener esta grave afectación también o que ya estén sufriendo el efecto del Niño?
2: Y a priori puede haber una teleconexión, a pesar de que son sistemas que ya se dan o se dieron también lo de Chile. En primera instancia, mucho antes de que el niño esté presente, ¿verdad? Que hoy podemos decir que está presente afectando a nivel global, pero en sus inicios Perú y Ecuador tuvieron algo que se llama niño costero, que no es y no tiene teleconexión global, sino que es una afectación específica para ellos en lo que respecta justamente a precipitaciones y ese calentamiento de las aguas que afecta a la pesca. Por ejemplo, Perú y Ecuador ya a inicios de año también tuvieron una afectación. Quiero compartir el dato, hace unos 5 minutos reporta nuestra estación de la Biblioteca Municipal de Ciudad del Este, el ex aeropuerto allí, 47 milímetros a esta hora. El aeropuerto Guaraní, o sea, Alto Paraná, estamos todavía a 32 milímetros. Otra estación, 27 milímetros en la Facultad de Ingeniería Agronómica de la UNE. En Caguazú, 11. En Presidente Hayes, 10. Y bueno, Alto Paraná es el que ahora mismo, San Pedro, también tengo una estación en el Colegio Nacional de Sebastián de Yegros, 7,5 milímetros. O sea, ahora mismo un recuento parcial de lo que está sucediendo desde medianoche ahora, ¿verdad? Porque tenemos un corte a medianoche en estas estaciones que pueden ver ustedes en la página. Estamos hablando de que Alto Paraná es el que tiene mayor recuento. Y bueno, a las 9 de la mañana, por una cuestión UTC, por manejarnos en horario Greenwich, vamos a tener el recuento de lo de ayer también.
1: Perfecto, director. Por último, nada más para precisar un poquito ese punto, entonces ya no tendríamos temperaturas muy bajas en lo que resta de este invierno.
2: Es el digamos, el perfil que estamos viendo ahora. Y el caso es este mismo frente frío de ahora, que está generando tormentas, lluvias, y se habrán dado cuenta que bajó la temperatura, pero estamos alrededor de 15, 16 grados manteniendo los amaneceres, ¿verdad? Desde que ingresa este frente frío, y aparentemente así se va a quedar, mínima entre 13, 14 grados. Y bueno, eso evidentemente es bastante fresco, pero ya no frío.
1: Gracias, director, por su tiempo. Muy amable, como siempre.
2: Gracias a ustedes. Un gusto. Hasta luego.
1: Hasta luego, Eduardo Domingo, director de Meteorología e Hidrología, entonces, acerca de este fenómeno que tendría su ingreso más fuerte.
0: Muy bien. Déjame nomás ahí de fondo. Vamos a hablar de esto. Alerta para Villarrica. Barrio Estación, zona baja. Ojo. Loma Valentina, Arroyo y Soró. Ojo. Sí. Barrio Salesiano. Ahí también hay un arroyo. Evidentemente, evidentemente, zona de este, el club, creo que se llama 3 de diciembre, si no me equivoco. También la zona de la calle Capitán Vado, que se suele inundar. Así que alerta. Señoras y señores ciudadanos, denuncien si están sucios los cauces. Y denuncien a quien ensucia.
3: Si de repente tiran basuras o algo.
0: Sáquenle foto, video, envíenme en la página. Yo veía publicando por más que...
3: Sí.
0: No te lleve.
3: Aunque sea eso.
0: Sí. Porque esas zonas se van a inundar sí o sí. Evidentemente no podemos olvidarnos de la gente que vive en la Avenida Italia. Camino a la Católica. Hay que tener los cauces limpios. Es lo mismo que la canaleta de tu casa. Si no limpias, va a rebosar. Así que, entonces, a ponerse las pilas, gente. Porque de nada sirve, como la vez pasada estaba mostrando, creo que Carlos Fernández alzó en su estado. Se fue a hacer un trabajo de limpieza exhaustivo. Para el lunes ya estuvo otra vez sucio porque la gente se fue a tirar basura.
3: Sí.
0: Y no.
3: Creo que un fin de semana se daba la inundación en la zona de Guarotú y tuvieron que salir a trabajar.
0: Exacto, exacto. Todo tiene que estar óptimo. Yo les quiero contar que en el año 2019, Villarrica y prácticamente el Guairá se quedó aislado del mundo. El agua pasó por encima de los puentes, ¿sí? Este puente que acá tenemos que une Caguazú con Guairá, que está donde está ahí la planta de... ese también, la planta de la ESAP. El agua sube todito, se inunda y ya no tenés agua. Pea ahí, vamos a ver si mandúa. Porque va a llover muchísimo.
3: Sí, es lo que se anuncia ya.
0: Hablando con gente entendida, me contaron algo. Dice que... Y después agarré y tiene razón, dije. Se me fue quién era el presidente o el intendente. No me acuerdo. Bueno, lo que sí, hubo un loco que quiso hacer que el río Teicuarí pase por Villarrica.
3: Quiso desviar.
0: ¿Cómo escuchas? ¿Por qué? Porque dice que hay un cauce muy antiguo que sale ahí hacia la estancia de Prate, más o menos para que la gente se ubique. Viene por Santa Bárbara, pasa por Costan Bocayatú, y vos sabés que estoy calculando, y sí, cierto, son zonas bajísimas. Y también va hasta el ex piquete, inclusive más. O sea, todas esas zonas que son inundables, en algún momento fueron cauce de río. O desagüe de la cordillera. Porque la cordillera es como un feroz techo. Toda el agua que cae en la cordillera va a venir abajo. Zona Tononó se va a inundar. Sí, hay que hacer bien nomás ya el mapa de inundación.
3: Sí.
0: Capellán Cardoso Nungay, ese prepárense nomás ya para desalojar.
3: Sí.
0: Y me dicen, no, pero sos muy alarmista. No es alarmista, es prevenir, prever.
3: Sí.
0: Porque el agua en la zona de Capellán, te juro que sube por hora.
3: ¿Y cuántas veces vemos que quedan bajo agua por días?
0: Yo lo que no entiendo es cómo lo que le permiten otra vez allá navegar otra vez. Dice que ya hubo ya una vez, inclusive la propia ASPA dice que quiso reubicarlo y no quieren irse. Entonces vamos a seguir teniendo ese problema siempre. Y un muro de contención es
3: Difícil.
0: carísimo. No, es que es demasiado caro.
3: Por eso se vuelve difícil.
0: Es demasiado caro. Es más barato mudarlo a que hacer un muro de contención. Y un muro de contención no se hace de la noche a la mañana tampoco.
3: No.
0: Después otra zona, a ver, evidentemente la Bahía de Asunción. Híjole, Concepción, la zona de ¿cómo se llama? De Vallemí, Villeta,
3: Muchos
0: Alberdi.
3: puntos.
0: Todo lo que esté pegado a ríos se va a complicar. Toda ciudad que tenga zona baja, que la mayoría de las ciudades la tienen, se va a complicar. Yo lo único que estoy pensando ya es la zona de asentamiento Sinaí. Ese es mortal.
3: Sí.
0: Le voy a explicar por qué. Porque cae lo del barrio, o sea, cae desde la estación, ya cae lo, ya estoy hacia abajo lo ya. Y el otro lado alzaron para hacer la ruta. Y ellos se fueron y instalaron ahí, en la Palangana. O sea, podemos tener muchísimo damnificado. 11 de la mañana, 17 grados, Tamara.
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0: Muy bien, 11, 10 de la mañana, 17 grados.
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0: Ok, perfecto. Vamos al resumen de noticias destacadas del día de ayer, Tamara. Y una de las noticias justamente es la recarga de insumos y medicamentos en el IPS. Es lo que nos comentaba el doctor Ronald Vázquez, quien es director del instituto.
2: Gracias a Dios, estuvimos recibiendo un pequeño lote mayor en números a lo que veníamos recibiendo, lo que estábamos acostumbrados. Y estamos contentos, no estamos felices porque tampoco le está alcanzando a todos igual, ¿verdad? Pero el 13 de este mes, posteriormente entre el 15 y el 16, también recibimos un lote más. Y también nos informaron de que entró un medicamento antihipertensivo que se llama Telmisartan, que es muy demandado y es en el costo, es elevado. Entonces, todos los pacientes que consumen rápidamente acudieron y prácticamente en una semana terminaron, pero no estaba viniendo más, no estábamos recibiendo y este mes se incorporó otra vez. Entonces por eso también volvemos ahora a hacer la reiteración de los pedidos para que este mes que viene vengan y ojalá que en mayor número ya para ir regularizando lo que anteriormente se recibía.
3: ¿Cada cuánto tiempo van recargando estos medicamentos, director?
2: Lo normal, el lote normal que recibe el hospital es cada mes, pero hay lotes que, por ejemplo, entran en la semana o en la quincena y nos avisan. Entran a nivel país y de eso te habilitan un tanto por ciento para el hospital de Villarrica. Entonces nosotros rápidamente cuando sucede eso, no esperamos a que ellos nos traigan. Enviamos la camioneta con la regente que la acompaña, se va y nos trae rápidamente porque allá en el parque, rápidamente, si uno no retira, hay otros que están cerca, ellos van y acuden y retiran, ¿verdad? Entonces no perdemos tiempo y enviamos el móvil para que nos traigan. Realmente estamos mejorando de a poco con el tema de los medicamentos, ya se siente un poco eso también, y ojalá que le llegue a todos nuestros asegurados, especialmente de nuestro departamento, porque nuestra zona de referencia es muy grande. Realmente no vamos a abarcar luego todo, pero para la guaireña ojalá que esté llegando a destino.
3: ¿Qué tipo de medicamentos es lo que está en falta actualmente? No solamente aquí, sino que generalmente se da a nivel país.
2: Realmente, Marlene, lo que más ahora por el clima la demanda son las antigripales, todo lo que es antifebriles, antiinflamatorios, que falta todo también, ¿verdad? No solamente los antihipertensivos y los medicamentos crónicos, sino también para las infecciones agudas faltan realmente. Hay semanas que tenemos, pero hay semanas que enteras que no tenemos.
3: Uh-huh. Bueno, pero justamente ya se realizó el pedido para que puedan entregar nuevamente.
2: Así mismo es, eso se realiza cada 15, inclusive cada semana, cuando hay semanas que no tenemos, reiteración, y se hace también interfarmacias. O sea, si hay alrededor de la región puestos sanitarios, unidades sanitarias que tienen en stock y que no tienen mucha demanda, no tienen mucha salida, nosotros le traemos a ellos, enviamos la camioneta, retiramos a ellos y posteriormente se le devuelve o hacemos el arreglo, ¿verdad? Pero acá nosotros sí tenemos mucha demanda. Nuestra urgencia hoy por hoy está llena. Ayer, por ejemplo, te digo, un día lunes, 7 ingresos de una vez. Y sabemos que Clínica Médica solamente dispone de 13 camas, o sea, de 13 camas para internaciones, y en un solo día 7 ingresos. O sea, hay muchos cuadros respiratorios, neumonía, bronconeumonía, también descompensaciones en su enfermedad de base, que requieren la internación, el ingreso, y estamos llenos.
3: Por otro lado, director, la unidad de terapia intensiva, ¿cómo están trabajando referente a eso?
2: Y vos sabés que estamos avanzando bien. Recibimos las 7 camas completas nuevas. Ahora también llegaron 4 monitores. Y ahora me enteré, me comentó el doctor Melgarejo que se aprobó ya en el Consejo la compra del equipo de climatización, que no existe en el país, eso viene de afuera y creo que llega en un mes. Una vez que se instale eso, ya se puede empezar a proceder a la instalación de los equipos. Y lo último sería recursos humanos, que la mitad más o menos se cuenta luego y lo que faltaría sería la mitad de contratos para eso.
3: ¿Cómo van a estar trabajando referente a estas contrataciones, director?
2: Y Marley, mira, al inicio los que tenemos están haciendo ya prácticamente para estar operativos y se están recepcionando los documentos de aquellas personas que tienen la especialidad de terapia, sean médicos o licenciados, para poder ejercer. Y una vez que nos pidan el llamado, nosotros presentamos eso para que sean la gente de Asunción quienes contraten.
3: Ahí está, bueno, van recepcionando varias carpetas también.
2: Así mismo, ya tenemos unos cuantos, bastantes realmente, y ojalá que los mejores profesionales puedan estar y que sean, lo ideal que sean de nuestro departamento, ¿verdad? Para que tengan ese empoderamiento y puedan quedarse ya siempre con nosotros.
0: Muy bien, 11:17 de la mañana, 17 grados.
1: Y también en la semana estarían presentando oficialmente el Bibliobús en la Gobernación del Guairá. Detalles respecto a esto estuvo brindando la abogada Rosa Alfonso, quien es secretaria departamental de la Niñez y Adolescencia.
4: El día jueves queremos hacer la presentación de lo que sería nuestro Bibliobús, que estuvimos la semana pasada también con el gobernador, con el presidente de la República, la señora Leticia también, que estuvieron haciendo entrega a cada gobernación, y ahora que está ya acá en nuestro departamento del Guairá, queremos hacer la presentación oficial con toda la ciudadanía, ¿verdad? Así que la invitación está hecha para el día jueves a las 9 de la mañana para toda la comunidad acá de Villarrica que quieran ver, que quieran venir, traerle a sus niños, aprovechando que ahora estamos de vacaciones, que puedan traerle acá, que van a estar seguros acá dentro de la gobernación, para que ellos puedan también tener este espacio de aprendizaje, de estimulación temprana para estos niños, ¿verdad?, de primera infancia, que realmente es tan importante el aprendizaje de la lectura a través de los juegos. Porque no solamente es lectura, como muchos dicen, este Bibliobús, ¿verdad? Ahora mismo lo vamos a hacer la presentación para que todos puedan ver de qué se trata, cómo se va a estar trabajando, cuáles son el cronograma siguiente donde vamos a estar visitando también. Así que le esperamos a toda la ciudadanía para que puedan llegar el día jueves acá en la Gobernación de Guairá a las, que sería a las 9 de la mañana.
5: Bueno, reiterar un poquito en qué consiste específicamente el Bibliobús.
4: El Bibliobús es un móvil, ¿verdad?, que va a estar trasladándose a diferentes distritos donde realmente la ciudadanía no puedan acceder a este centro de atención a la primera infancia, que no solamente se trata de juego, ¿verdad? Siempre el centro de atención involucra a varias instituciones, donde están el registro civil, está lo que sería la parte de salud, están las psicopedagogas, que serían también ellos, de acuerdo a las necesidades de cada distrito, de lo que ellos también nos soliciten a nosotros. Nosotros vamos a estar llevando con el Bibliobús a estas instituciones para que también puedan aprovechar, ¿verdad?, la comunidad en sí, que puedan, le pueda servir también a ellos, y no solamente acá en nuestra ciudad de Villarrica, sino también para que esas ciudadanías que no puedan acceder a estos servicios también puedan tener la posibilidad, y pues sobre todo los niños de primera infancia.
5: ¿Hay un cupo limitado?
4: No, claro que no, es para toda la ciudadanía en sí que quiera venir a conocer, ver de qué se trata, cuáles son los libros que tiene también, cuáles son los juegos, porque van a estar también las educadoras, que es del Ministerio de la Niñez, que acompañan este Bibliobús también, porque esto también es un equipo que yo le llamo así, un equipo de trabajo que de varias instituciones involucradas que que vamos a estar trabajando de acuerdo al cronograma de cada distrito que nos están solicitando. Vamos a ir realizándole, ¿verdad? Así como estuve comentando, no solamente es un bibliobús donde hay libros, hay juegos, sino que también a través de estos bibliobuses van a ir llegando también otras instituciones para que puedan acceder a lo que sería nuestro centro de atención a la primera infancia, que estos servicios que posee este centro pueda ser trasladado también a las comunidades alejadas.
5: Recordar que es totalmente gratuito.
4: Asimismo, es totalmente gratuito, donde todos los servicios que se va a estar acercando a la ciudadanía es realmente gratuito para que puedan acceder, ¿verdad? Porque de repente hay personas que no pueden hacer de repente para su cédula o de repente anotarle a su niño, va a estar el registro civil. Entonces, todo eso, esos servicios se va a estar realizando en los diferentes distritos donde realmente no van a poder llegar este centro de atención a la primera infancia, recordando que el primero va a estar acá en la ciudad de Villarrica, el segundo va a ser en el distrito de Independencia y el tercero sería en el distrito de Paso Yovay. Entonces, en los siguientes distritos donde no estamos contando o no vamos a tener estos centros por el momento, entonces estos servicios se van a estar realizando a través de los bibliobuses que van a estar trasladándose a los diferentes distritos y de las comunidades también más vulnerables que realmente necesiten.
5: Bueno, importante realmente estas gestiones que se están realizando.
4: Realmente es gracias también al gobernador, ¿verdad?, que realmente prioriza, así como también el presidente de la República, la señora Leticia, también la primera dama de la nación, que realmente a través de su gobierno está priorizando la niñez, no solamente con este programa que es algo tan amplio que es Semilla del Futuro, sino que con otros programas también que realmente le están poniendo énfasis a la niñez, lo que sería Hambre Cero, también el sistema MAFE, que realmente está funcionando a través de las redes sociales, que es algo tan importante que también nos están ayudando a localizarle a estos niños desaparecidos. Así que realmente es valorable que el gobierno nacional está priorizando la niñez.
0: Y vamos a la siguiente noticia, 11:22 de la mañana, 17 grados, y tiene que ver con la tradicional colecta de los bomberos voluntarios de Villarrica. Los negros de Villarrica estarán en las calles nuevamente para que vos los puedas ayudar a ayudarnos. El viernes 31 de julio y el sábado 1 de agosto son las fechas elegidas, es lo que nos comenta el capitán Marcelo Echauri.
6: Este 31 de julio, viernes, y sábado 1 de agosto, ¿verdad?, como hacemos todos los años en esta época. Con esto intentamos recaudar fondos para poder solventar los gastos que tenemos anualmente, ¿verdad?, que son muchos. Tenemos combustibles, gastos de móviles, también tenemos personales rentados, porque los radiooperadores que están en el cuartel recibiendo las llamadas son rentados, ¿verdad?, o sea, son pagados. Entonces tenemos que pagar energía eléctrica y muchas otras cosas que, por suerte, muchas entidades nos dan anualmente, ¿verdad?, para pagar. Entonces nos juntan anualmente y podemos pagar de esto que recaudamos. La meta que tenemos es de 200 millones. Es lo que más o menos compensa lo que vamos a poder usar para los gastos, ¿verdad? Y entre otras cosas que son indispensables, como insumos para los móviles, guantes, tapabocas, gasas, todo lo que podamos usar en un servicio.
5: ¿Cuál es el estado actual de los móviles que están disponibles en el cuartel?
6: Sí, los móviles se usan todos los días, por ende siempre entran en mantenimiento, en taller. Ahora justo nuestra ambulancia de primera salida acabó de salir del taller, ¿verdad? Tuvo un mantenimiento de freno y embrague, y entonces están constantemente en mantenimiento. Como bien te dije, son de uso diario. Hay baterías, cubiertas, eso es lo que más estamos cubriendo, gastando.
5: ¿Tienen deudas también?
6: Sí, claro, sobre todo combustibles, ¿verdad? Que por suerte tenemos empresas que nos dan financiado, ¿verdad? Entonces apenas tenemos plata ya podemos cubrir con todo eso.
5: ¿Cuánto aproximadamente es la deuda actual?
6: Exactamente no te podría decir cuánto es, ¿verdad? Pero según nuestros cálculos que hicimos, 200 millones de la meta es lo que más o menos necesitamos para cubrir.
5: ¿Solamente combustible?
6: Sí. No combustible. Las deudas en general, tenemos entre esos mecánicos, tenemos asesores jurídicos, entre otros, ¿verdad? Que si bien no nos cobran lo que es exactamente, tenemos pues un mínimo que siempre nos dan algunos, ¿verdad?
5: ¿Dónde estarían realizando esta colecta?
6: Nuestra PC será enfrente a la municipalidad, ¿verdad? Durante todo el día. Y tendremos voluntarios que van a estar recorriendo todas las calles con alcancías debidamente identificados, ¿verdad? Con el uniforme. También tenemos aspirantes que van a estar uniformados también, acompañados de voluntarios, ¿verdad? Y también se nos están dando la posibilidad algunas entidades, grupos civiles, ONG que nos quieren ayudar también ese día, ¿verdad? Que van a estar debidamente identificados con chalecos y identificadores.
5: Justamente eso, resaltar que los voluntarios que estarían realizando este recorrido necesariamente estarán debidamente identificados, teniendo en cuenta que en los años anteriores se dio una serie de confusión, teniendo en cuenta que la gente iba sin uniforme.
6: Sí, claro, claro. El tema es que en estas épocas aprovechan muchos, ¿verdad? Muchos para meter también su mano por ahí, ¿verdad? Aprovechando la nobleza de la gente, sobre todo, ¿verdad? Que ayuda en estos días.
5: ¿Cuál es el distintivo que estarían utilizando?
6: Los voluntarios, sobre todo, tendrían el uniforme completo, que es la chaqueta negra, pantalón, portanombre, sobre todo, ¿verdad? Los escudos en los brazos, la insignia, el kepi con los escudos, normalmente kepi rojo y chaqueta negra, ¿verdad? Los aspirantes normalmente van a estar de remera azul marino, kepi azul marino, y como le dije, acompañado siempre de un voluntario. Los demás estamos viendo lo que van a hacer voluntarios, ¿verdad? En ese día para ayudarnos. Estamos viendo de una credencial con sello y firma del comandante.

0: Y si se puede un distintivo diferente, ¿verdad? Como una chaqueta o cosas así, por decirlo. Estamos viendo.
1: Si hay personas que desean colaborar con ustedes siendo voluntario, ¿es posible esto o ya están los que tienen que estar?
0: Sí, claro que sí. Todo lo que quieran ayudar, estamos disponibles, se puede estar disponible ese día, ¿verdad? Porque la ciudad es grande, necesitamos recorrer lo máximo posible y hay muchos que no se pueden acercar a nosotros, ¿verdad? Entonces, necesariamente tenemos que ir hasta ellos, casa por casa, barrio por barrio. Entonces, es mucho para abarcar los pocos voluntarios que somos y necesitamos de la ayuda de esos voluntarios. Se pueden acercar al cuartel a inscribirse sin problema de eso y nos dejan sus datos y nosotros ese día nos comunicamos con ellos.
1: ¿Este año aumentó o disminuyó el monto de la meta en comparación a los años anteriores?
0: Normalmente siempre nos fijamos, el año pasado también fijamos una meta de 200, ¿verdad? Que estábamos dentro de ese rango, tratamos de no exceder demasiado, ¿verdad? Porque es un compromiso para nosotros tener de más gasto, entonces tratamos siempre de mantenernos en ese margen, en lo posible, ¿verdad? Pero muchas veces escapan nuestras posibilidades, a veces se descomponen gravemente los móviles, como el último AM que se fue a Ciudad del Este, estuvo mucho tiempo ahí. Por suerte conseguimos mucho apoyo de la ciudadanía esa vez y conseguimos solventar esos gastos.
1: Por último, ¿desde qué hora hasta qué hora va a ir esta colectada?
0: La colecta empieza desde las 7 de la mañana del día viernes, ¿verdad? Normalmente hasta las 8 de la noche. Pero si por ahí hay mucha predisposición, hay mucho movimiento, entonces continúa hasta la hora que podamos, ¿verdad? Lo mismo el sábado.
2: Ok, 11:28 de la mañana, 17 grados, así que ya saben, ya el 31 y el 31 de julio y el 1 de agosto,
1: Sí.
2: colecta de los bomberos negros, no desvíe, pasa y aporta. 17 grados en la ciudad de Villarrica, empezamos a despedirnos, Tamara, pero vos, por supuesto, volvés a las 13.
3: Es así, vuelvo a las 13 con la primera edición de Satelital Noticias.
2: Yo vuelvo a las 18 horas con Satelital Noticias, segunda edición. Te dejamos con algo ya tradicional de los mediodías, que es Cardinal Deportivo. Estamos todos prendidos ya al arranque del campeonato clausura. Fue un placer estar con ustedes.
3: Chau, chau.
2: Chau, chau.
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13: Querido, ¿cómo estás? En la puerta, como le gusta al señor Biancucci de la Villa. Muy buenos días.
14: Hola Chipi, ¿cómo te va? Buen día. El saludo a todos los compañeros, a la gran audiencia del Cardinal Deportivo. Bienvenida nuevamente aquí a nuestro país, obviamente al gran Cardinal Deportivo, a la más potente. Así es, como le gusta a Maxi, estamos frente mismo al portón, lloviznando aquí en la ciudad de Fernando La Mora, donde está activando en estos momentos el plantel principal franjeado ya, casi en la última parte, también con un dato de que están los chicos del campus en este lugar, en la Villa Olimpia. De hecho, habían solicitado la presencia de Team Payne, que está trabajando a la par de todos los compañeros, así que están todos los chicos del campus del Olimpia de Sacramento aquí en la Villa Olimpia visitando justamente este predio y obviamente saludar a sus ídolos, a cada uno de los jugadores, a cada uno de los integrantes del plantel principal franjeado. Solamente un jugador está trabajando de manera diferenciada, lo va a hacer aún por

0: de caso, Tim Payne, Javier Domínguez, Richard Ortiz y Rubén Lescano. Los cuatro ya están a disposición del entrenador, así que va a ser enteramente ya de parte de Vitamina elegir a los hombres que van a estar arrancando de titular el día domingo ante Libertad.
1: Correcto, gracias Ariel, vamos a volver en breve contigo. Está entonces Tim Payne, está el tema de la escuela del fútbol de los juveniles allí del Olimpia, a la espera por supuesto de otras novedades. Quiero saludar en breve a Jorge Izquierdo y vamos a ampliar lo de Olimpia. Preguntan, Dani, quiero nomás responder lo de Alfaro. Él va a estar de vacaciones por Europa.
2: Ah, Gustavo Alfaro.
1: Le pasó algo a Juanfer Alfaro, Alfaro en Olimpia. Lo de Gustavo Alfaro.
2: Ayer los compañeros hablaron con Díaz de Vivar. El vicepresidente dijo que se estresó mucho y que está de vacaciones para conectar. Entonces
1: va a Europa y cuando vuelva se va a hablar del tema. Así es que no hay novedades, porque fue una de las primeras preguntas aquí del chat y también de la audiencia. Gracias a todos los que están escribiendo, un abrazo enorme. Después voy a saludar con algunos nombres, pero realmente una cantidad enorme de mensajes.
2: Es que yo acá voy a repetir entonces, ahora más que nunca, él les está leyendo. Así que a la gente del chat y a la gente del WhatsApp le pueden mandar todos los mensajes que quieran, que esta vez ya van a tener una respuesta inmediata desde lo auditivo. No, yo a Ariel Infrano le voy a preguntar, pues ya sé la respuesta y es una respuesta interesada.
1: No, ya sé a dónde vas.
2: Por eso a él no le voy a preguntar.
1: ¿El rival?
2: Totalmente. Hoy juega el equipo colombiano con el equipo brasileño. ¿Qué quiere el hincha Olimpia?
1: Ariel quiere...
2: No, la vez pasada lo me dijo.
3: Va a elegir destino, no rival. ¿Eh? Va a elegir destino, no rival, digo.
2: Y mira que
1: el único rival para Ariel Infram de Río de Janeiro es Medellín.
2: Cuidado con lo que vamos a...
1: No, pero le gusta, ¿verdad, Ariel? A vos te gusta como ciudad y lo saluda Jorge Izquierdo. ¿Te gusta Medellín como ciudad? ¿Qué?
0: Sí, totalmente. Me parece una muy linda ciudad. De hecho, la ciudad de la primavera, como lo conocen justamente a la ciudad de Medellín. Gracias a Dios, tuve la oportunidad de conocer, de ir detrás del Olimpia siempre, en 3-4 oportunidades, así que me encantaría volver. Pero pensando en el hincha, poniéndome en el lugar del hincha, no va a poder estar entonces. Podría Olimpia volver para que Olimpia esté acompañado nuevamente de su gente, de su parcialidad, a Río de Janeiro.
2: Bueno, hay que colocar algunas situaciones, matices deportivamente hablando. El DIM, como va a ocurrir hoy, y va a ocurrir contra Olimpia si es que pasa el equipo colombiano, no va a tener gente por los gravísimos incidentes que hubo contra Flamengo. Es como aquel partido Olimpia cuando fue a jugar contra Peñarol el año pasado, a puerta cerrada y solamente... gente acreditada. Así
1: implica también en las puertas cerradas para el público visitante.
2: Correcto.
1: O sea, no es que cierran el estadio para el público local y habilitan para el público visitante.
2: Aquel famoso partido que Olimpia increíblemente luego de estar ganando 2-0 en el primer tiempo y le dan vuelta 2-3, estuvo Johnny, pero no estaba la hinchada del Olimpia, más allá que se trató de Montevideo. Entonces, está ese tema, y bueno, Río es Río, no se puede ignorar, pero uno iba a una pregunta ya netamente deportiva. Porque yo recuerdo que en el primer semestre, desde Coto hasta Vitamina, había una coherencia en el discurso. No. Nosotros queremos viajes corto. Y le salió redondo el sorteo.
1: ¿Pero ahora importa el tema del viaje corto?
2: No, ya no nos interesa. Ahora ya ganamos la apertura, ya es un mata-mata. Entonces, ya no es un elemento el tema de la distancia. Entonces, allí yo diría, le fue Olimpia contra Vasco? Y jugar sin gente el partido de ida cuando vas a definir acá con tu gente.
1: Dejo picando la pregunta para la mesa y también para el público del Olimpia y lo saluda Jorge Izquierdo con la novedad de Cerro Porteño. Está Ariel, por supuesto, allí, queda en guardia y vamos a retomar en breve el contacto desde la Villa Olimpia. Anteojos de sol tiene Jorge Izquierdo. Jorgito,
2: un día como hoy.
1: ¿Cómo estás? Un abrazo, bienvenido, muy buenos días, Jorge.
4: ¿Cómo te va, Chipi? Abrazo grande para vos, para todos los compañeros. La bienvenida para todos ustedes. Así que ya nosotros instalados acá en Barrio Obrero, Club Cerro Porteño. Así que un clima inestable por ahora. Así que vamos a ver, ya palpitando, lo que va a ser el estreno del torneo clausura por parte de Cerro Porteño y Ariel Holland, que va planificando hoy el entrenamiento en horas de la tarde, donde seguramente ya vamos a tener un panorama mucho más claro, más concreto, de lo que va a ser el equipo en el debut ante Sportivo Trinidense.
1: Eso te iba a preguntar, porque Cerro está a 48 horas básicamente un poco más, ¿verdad? Si tenemos en cuenta las horas o el horario, mejor dicho, al

0: en el que se juega el partido del viernes, pero ¿ya se puede adelantar, anticipar un probable equipo? ¿Tenés alguna idea de qué es lo que está? Mi primera pregunta, Almendra, ¿puede jugar? ¿Titular o no?
1: A ver, hay una base, Chipi, porque yo espero, a ver, la práctica de hoy, que seguramente va a ser la más importante de la semana, obviamente, pero con Holland, como que siempre espera hasta último momento, pero Almendra por de pronto en el equipo titular.
0: Almendra titular. Otro nombre que quiero, ¿cómo está Vegetti? Porque se habló mucho de la pretemporada que hizo en Brasil.
2: La dupla central, por favor, señor Jorge, también.
0: Viejo debate, me recuerda, mira, a mis tiempos de oyentes en el Cardenal Deportivo Ariel USA. Chippi. ¿Eh?
1: Acá voy a aclarar, Ariel Chippi, compañeros, el tema de la dupla central. Ayer la defensa que probó Ariel Holland fue con Iván Ramírez, después lo puso a Fabricio Domínguez Huertas, quien viene recuperándose. Él no está al 100%, me apuntan. Incluso se lo puede forzar, y habrá que ver allí si es que lo van a tener en cuenta realmente para el partido de este viernes. Ayer volvió a entrenar, estuvo en un momento dado dentro del equipo titular. La dupla central, Gustavo Velázquez y Matías Pérez. Pero atención al dato, Lucas Merola está con una cuestión muscular. No sé si podría ser un desgarro. Esperamos tener más novedades hoy. Por eso. Pero ayer la dupla, Velázquez Pérez, es lo que apunta para el día viernes. Y Guillermo Benítez como lateral por izquierda, esperando también la evolución de Blas Riveros, que también está con la sobrecarga muscular.
0: Bueno, pero perdón, Jorge, pareciera ser que el público de Cerro tiene las noticias similares a lo que fue el primer semestre y que creó bastante dolor de cabeza en Cerro. ¿Por qué estos jugadores tienen molestia muscular? Estamos en plena pretemporada, ya llegaron así. ¿Cómo es el tema? Si no arrancó el campeonato aún.
1: No, a ver, lo de Fabricio, que viene recuperándose del desgarro. Lo de Merola, que me parece es un hombre nuevo a esta lista, porque él incluso jugó la semana pasada y la semana antepasada en Argentina la serie de amistosos. Ahora, no sé si sintió alguna molestia que ya viene padeciendo, pero ayer al menos me apuntaron ese dato, que Lucas Merola está con un posible desgarro incluso. Así que vamos a ver hoy cómo trabaja, si en fisioterapia, si pinta que va a estar por lo menos entre los convocados. Misma situación, Juan Iturbe, Ignacio Aliceda, que ayer también trabajaron diferenciado, incluso es poco probable que estén en consideración para jugar ante Trinidense.
2: Bueno, y lo de Aliceda al final fue, armó un revuelo al santo botón, porque estaba luego lesionado 2 meses. Vino la temporada, la pretemporada, la intertemporada, se lesionó. Ahora está otra vez lesionado, Jorge, ¿verdad? Él sigue lesionado.
1: Está con una cuestión muscular. Ahora, el grado, la gravedad, al menos no la tengo, pero sí que viene trabajando diferenciado, al menos ayer lo hizo, al igual que Juan Iturbe. Entonces vamos a ver hoy, porque a veces como que las cuestiones musculares se evolucionan paulatinamente, un día súper bien al otro día resienten, entonces como que esto es día a día, pero por de pronto es poco probable que estén disponibles para el día viernes. Incluso el otro día lo de Blas Riveros, que había declarado que era solamente una sobrecarga muscular, pero hasta acá no ha entrenado con normalidad en lo que es ya esta planificación de lo que va a ser el debut ante Sportivo Trinidense.
0: Ahora, el único que tenía derecho a estar en este tipo de circunstancias era Velázquez, ¿verdad? Porque
2: que no
0: jugó el Mundial.
2: Que no alcanzó prácticamente.
0: Claro, que terminó el torneo y fue, y es el que está disponible al fin y al cabo. Que está en el equipo titular.
3: Y mira,
0: que lo de Domínguez, lo del propio Aliceda, lo de
4: Merola.
0: Lo de Merola.
4: Si yo, lo de Blas.
0: Si yo, lo de Blas hasta puedes conectar con la recuperación.
4: Mira, que pero para recuperarte de alguien que hasta último minuto forzó su genuina ilusión de ir al Mundial, ya son 2 meses. Yo quería conectar nomás con esto que vos contás de Gustavo Velázquez y esta sensación del primer semestre. Vos arrancaste y preguntaste por Vegetti.
0: Sí.
4: ¿Sabes qué? Me imagino el hincha de Cerro. Ojalá Vegetti no se haya
3: contagiado. ¿No haya bajado la intensidad?
4: No, porque ¿qué es lo que se decía en el primer semestre? ¿Cómo,
0: la pretemporada en Brasil?
4: ¿Cómo se nota que Vegetti? Y dependiendo de dónde querías enfatizar, no hizo la pretemporada con Cerro o hizo la pretemporada en Brasil. Ahora Vegetti hizo la intertemporada con Cerro. Pero ahí yo siempre cito, más allá que en la recta final Matías Pérez también tuvo una recaída. Yo creo que pasa mucho también por el tema de cada uno. Pero no es precisamente la mejor noticia para un Cerro que sí, pasado mañana ya está jugando su partido de un torneo donde me parece que es el más obligado a campeonar.
3: ¿Cómo Jorge? Puede ser? Porque a ver, yo le escucho, ¿cuántos ya pasaron? Pasó Baba, Manolo, no sé, Bernay, pasaron. ¿Cuántos entrenadores? Ahora, Holland. ¿Qué es lo que está pasando en Cerro? Mira que, si bien es cierto, ahora se fueron Gastón Jiménez, Luciati y compañía, Soñora. Después hay una base que más o menos, lo de Alicea se repite, la Rivero, yo no sé si fue muy intenso, fueron muy intensos los trabajos, se lo exigió mucho, no. ¿Cómo puede ser una lista de vuelta de futbolistas antes de arrancar el campeonato?
0: Bueno, vamos a ampliar esto con Jorge Izquierdo, por supuesto, en breve. Tenemos las placas de las altas y bajas. Tenemos Olimpia, Cerro, Guaraní, Luque, Libertad. Tenemos algunas cuestiones que charlar. Esta es la de Cerro. A ver, ¿quiénes se fueron? Bajas. Alexis Martín Arias, Rodrigo Chino Gómez, Abel Luciati, Rodrigo Melgarejo, Alan Soñora.
5: Opa, Alan Soñora fue a reforzar un equipo grande de Argentina, ¿eh? Ojo.
0: Fue a Newell's.
5: Claro, papá.
0: Cristian Paredes, Wilder Viera, Fabricio Peralta, Luis Totina Amarilla, Freddy Silvero, Mauricio de Carvalho y Edgar Páez. Altas, Ángel Martínez, Manuel Rofo, los dos arqueros, Iván Súper Ramírez, lateral derecho, Lucas Merola, central, Alexis Cañete, central, volante, Agustín Almendra, Derlis Rodríguez y Ariel Gamarra. Antes de entrar en quién reforzó mejor y demás, ¿Cerro trajo mejor de lo que se fue o no? ¿Trajo mejor grupo de jugadores del que se fue o no?
4: La primera pregunta, ¿Rofo es más que Arias? Y así me parece que vamos a hacer, porque en realidad las bajas son más, pero hay muchos jugadores que nunca estuvieron disponibles en el primer equipo.
0: A mí me hablaron muy bien de Rofo, ¿verdad? Pero uno, hay que verlo,
4: porque, por ejemplo, yo te puedo decir, Iván Ramírez es más que el Chino Gómez.
3: Iván sí.
4: Merola no puede ser peor que Luciati. No puede ser. Y bueno, y más allá que ahora arrancó y Jorge dice entonces... Yo viendo el Deli Rodríguez que en Guaraní recuperó, y aquel Deli Rodríguez que jugó contra Paranaense
0: en
4: la Sudamericana.
0: Bruno en el chat, por ejemplo, Almendra es más que todos los que se fueron.
4: Por eso. O sea, yo veo así. Para mí el drama de Cerro va a pasar a lo que preguntaba Juanma nomás. Desde la disponibilidad. De decir, ok, Almendra sí, pero si de 10 partidos no está disponible en 4 o 5...
0: Bueno, pero ahora está disponible, o sea, en teoría está en el equipo titular incluso para el
3: viernes. Mira que ahí...
4: Y Merola no está. Y yo te diría que si no está Merola, más allá de ese debate entre Maxi y Ariel, que oiga Velázquez Pérez, vos sabés lo que quiere el técnico. El técnico quiere una salida limpia por el sector izquierdo también. Por eso hasta recurrió a Luciati en algún tramo.
5: ¿Pero del qué necesitaba Cerro?
4: Es que si vos ves eso, Maxi, primero vos tenés que llenar lo que se te va.
3: Arquero.
4: ¿Se te fue tu arquero titular?
5: Pero yo creo que el que más va a extrañar, ojalá que no, es el arquero.
4: Por eso traen arqueros.
5: Digo ojalá que no, porque eso significa que Rofo va a andar bien. Pero
3: y fíjate
5: si no,
3: que traen dos.
5: La lista de lo que se fue, ninguno jugó.
6: Volante sí o sí necesitaba.
3: Volante
6: porque
3: necesitaba reforzar.
6: Ayer era Pírida Mota y
4: Morel.
6: Y Morel a veces jugó Gastón Jiménez cuando estuvo disponible.
3: Eso, vos sabés que lo iba a nombrar. Yo entiendo que la lista de bajas son las bajas confirmadas, las que ya fueron anunciadas a su salida. Pero Gastón Jiménez, ¿qué haces? No, Gastón tiene contrato, pero
4: en eso tenés razón, Juanma, lo que decía. Más allá que Maxi es duro desde la realidad cuando dice, no jugaba nadie. Pero ¿cuántas veces sí jugaban? No te digo desde la titularidad o el partido completo. Vos ve allí y le tenés a Cristian Paredes, a Wilder Viera, a Fabricio Peralta, a Gastón Jiménez.
3: Y no está Lucas Quintana tampoco, porque todavía sigue siendo jugador del club, ¿verdad? Pero sí, por ahora no va a ser tenido en cuenta.
4: Sí, pero voy nomás a que, por ejemplo, en esa línea de volantes, Piri da Mota también estuvo un tiempo importante lesionado. Morel.
0: A ver, permitime, Dani, porque antes de seguir con las placas que tenemos de Olimpia, tenemos de Libertad, tenemos de Guaraní, tenemos de Luque también, a mí me confirma que, y voy a Jorge, porque acá me preguntaban novedades de Guaraní. ¿Es cierto lo de Santiago Sosa, el dirigente? Él ha pedido permiso y me han dicho incluso otros directivos de Legendario que les ha manifestado que era por diferencia de criterio en la gestión deportiva. pero está, se ha rumoreado de hecho en las últimas horas, pero está recontra chequeado que uno de los dirigentes más importantes en la directiva de Guaraní en los últimos tiempos, desde que asumió Daer la presidencia, era Santiago Sosa, y que está hoy con un pedido de permiso, repito, por diferencias en la gestión deportiva del club.
6: Yo hace mucho dije que Guaraní le está extrañando a Alberto Acosta y ustedes no me hicieron caso. Me miraron así, sorprendido.
0: Yo no sé si
6: ¿qué está diciendo este tipo?
0: El pagar y el pero, más allá de que esté o no Toti Acosta o Toti, como te gusta decirle al expresidente Guaraní, yo creo que la realidad es que hoy, y vamos a ver en breve en el mercado de pases, salvo que me diga que Guaraní ha recaudado como para, no sé,
6: pero no,
0: ser el nuevo
6: se repite,
0: potentado, Chifi, de Paraguay.
6: Pero se repite porque lo que se armó, un equipo que en el camino de la nada, casi producto de la coincidencia, no a partir de una planificación y una mentalidad ganadora de buscar un campeonato, que fue el año pasado, el clausura, ya se había desangrado ese plantel del año pasado, que terminó peleando el campeonato hasta casi el final con Cerro. Y después ahora, un éxodo masivo y sin traer los jugadores competitivos, que tengan la calidad y la jerarquía para que Guaraní pueda hacer un campeonato que esté a la altura de las exigencias. Pero
3: dos cosas. A mí lo que me dijeron en Guaraní, lo habíamos compartido en algún momento con Maxi estando de allá, es que hay un presupuesto y que no se sale de ese presupuesto. Y el presupuesto en gran medida se basa en los ingresos que va teniendo el club por los derechos de televisación y alguna que otra transferencia. Estas transferencias también están sujetas a pago de deudas contraídas anteriormente. Es decir que todo esto que estamos mencionando, que estamos viendo, la salida de los jugadores Guaraní, no se traen los refuerzos, si vienen son refuerzos que tal vez uno no espera que pueden ser de mayor jerarquía, es por ese motivo. Es porque en Guaraní no hay alguien que venga a romper ese presupuesto, porque se maneja de esa manera, con mucha austeridad.
0: Jorge tiene info de Cerro. Quiero ampliar. Antes dame la placa del Olimpia. A ver, altas y bajas. Altas y bajas del Olimpia para este campeonato clausura. Bajas. Espera, esta es la de Cerro. Están mal allí los nombres. Voy a manifestar al aire. Las bajas del Olimpia.
7: Saquemos la placa,
0: puede estar con el error de los nombres. Está Jorge Izquierdo. Bueno, voy con Jorge y corregimos la placa, así lo ponemos al aire bien. Jorgito, amplíame por favor lo de Cerro.
1: Con respecto a lo de Rofo, Chip y compañeros, gran audiencia, porque él ya fue partícipe de los amistosos, al menos del último ya, y el penúltimo que jugó Cerro en Argentina, ante Defensa y ante Vélez Sarsfield. Tiene similares características a Alexis Martín Arias en cuanto a las atajadas, pero la diferencia o el plus que tiene en este caso Rofo es que es muy bueno con los pies. Tiene ese plus y es muy interesante en cuanto a eso, al juego, la fluidez para salir del arco con la defensa. Entonces es algo que le agrega un poco al juego, a diferencia quizás un poco con Alexis Martín Arias, que dejó Cerro Porteño. Ahora, la situación de Lucas Quintana, el futbolista acoplado nuevamente al plantel que ya empezó a trabajar acá en Asunción desde anteayer. Entonces, me dijeron que mantuvo una charla con Ariel Holland, obviamente para saber la situación, de cómo está, porque él se quedó a trabajar en Asunción mientras el plantel estuvo en Buenos Aires. Trabajó a doble turno, está impecable en lo físico, también me contaron. Entonces, está a disposición de Ariel Holland, porque hasta acá al menos no convence o no cierra del todo la oferta del Al-Wasl de Dubái, de Emiratos Árabes, que fue el equipo hasta acá que presentó la oferta formal y concreta. $2.800.000 por un alto porcentaje de la ficha del futbolista. Hasta acá no se ha hablado más del tema. Se espera que aparezcan más ofertas de este mercado de Sudamérica, de México, de la MLS. Es porque ahora que culminó el Mundial se va a empezar a mover todo. Es también algo que me comentaron con respecto a esto, que las ofertas recién ahora van a empezar a llegar y como que a moverse un poco más el avispero acá por Barrio Obrero.
0: Bueno, correcto. Lucas Quintana había rechazado una posible ida al fútbol árabe, Jorge, ¿verdad? Así es que...
3: Había contado incluso, creo que el nombre, Jorge, lo había contado en algún momento. Jorge, ¿verdad?
1: El Al-Wassel, el equipo de Emiratos, que lo quiere a Lucas, pero obviamente hasta acá al menos la oferta no convence del todo. También el mercado un poco lejano quizás, o si ofrece un poco más de dinero, podría darse la operación. Pero
0: a mí lo que me dijeron, Jorgito,
1: quedó en el no y se va a ver, se va a analizar, se va a estudiar.
0: Me decían que el número convence a Cerro, pero no al jugador. No convencía al jugador en términos de salario y demás. Que la oferta era buena para el club, que Cerro estaba de acuerdo con la salida. Y el jugador sopesó la parte económica con la parte deportiva también, porque no quiere ir al mercado árabe. Quiere en algún momento Jorge incluso había informado que clubes importantes de Sudamérica lo habían mirado. Él quiere seguir peleando un puesto en Cerro si es que no llega a ser transferido a un club o argentino o brasileño o algo más competitivo, pero no quiere ir el famoso a perderse en tierras árabes.
6: Ahora, así es que, ¿qué pasa con él si no, bueno, se niega, no sale la transferencia? ¿Qué pasa con él? ¿Va a ser tomado en cuenta? Porque me da la sensación que no forma parte de, no sé, llamarlo gusto futbolístico del técnico Holland, Jorge.
1: A ver, él ya empezó a trabajar a la par del grupo, ya mantuvo una charla con Ariel Holland, está trabajando. Ahora, habrá que ver si está en la lista de convocados para el día viernes, porque también está Alexis Cañete, que me hablaron muy bien de él. De hecho, ya sabemos las condiciones que tiene, que mostró el Nacional un muy buen primer semestre acá con el equipo vecino. Entonces, es la apuesta de Cerro también por el defensor que viene de Nacional.
0: A ver, lo tengo en breve a Jorgito otra vez. Pero el caso de Lucas Quintana, yo creo que va a quedar a pelear un puesto, Ariel.
6: Debería.
0: Va a quedar a
3: pelear un puesto. Es que decisión del futbolista, ¿verdad?
0: Es un poco lo que dice cuando ustedes debatían lo de Aliceda. Hay muchas veces que, y pasa esto, que el jugador no es del agrado del técnico, y hay muchos jugadores que toman la decisión de quedarse igual a pesar de que el técnico no estás dentro de sus preferidos, y a tratar de convencerle desde la práctica, desde el entrenamiento, desde la voluntad, desde un montón de cosas.
5: ¿Habrá hablado con el técnico?
3: Vos sabés que eso me llamó la atención.
0: ¿Lucas o Aliceda? Sí,
3: con lo que acabas de decir, Chipi, porque yo no sé si Lucas no es del agrado del técnico, ahora habrá que ver. Porque lo que sí se esperaba por Lucas era una transferencia.
0: Lo que pasa es que Juan Manuel, tampoco tenés, Velázquez, ¿verdad? Tenés Merola, tenés Matías Pérez. ¿Qué más tenés?
3: Cañete.
0: ¿Trajiste a Cañete? No, cuatro.
3: Se lo trajo a Cañete, claro.
0: Tenés dos por puesto.
4: Ya el hecho de que hayas traído a Cañete es porque a Quintana lo iban a vender.
3: Pero lo iban a vender porque era muy factible la transferencia, o porque el técnico dijo, no, yo a vos no te voy a tener.
4: No, porque la transferencia era factible y de hecho fue factible. No contaron nomás con que Lucas tiene algo que solemos reclamarle a nuestros jugadores también. De decir, espera.
0: La ambición deportiva.
4: Claro. O sea, a mí hasta me da la sensación de que, perfecto, tiene la genuina sensación de parte de Quintana. Pero es como que si era otro mercado, capaz aceptaba. Porque repito, el fútbol árabe es, y más para un jugador joven, es mortal. Te perdés allá. Te perdés.
0: Y te tiene que hacer la diferencia, Dani, en lo económico. Y evidentemente a Lucas, más allá de que era una mejora en la cuestión salarial, no era el famoso dinero que se suele decir, ya está, te vas y te haces.
4: Pero suponiendo, JP, que llegaba más o menos a eso que te mueve. Pero, o sea, yo valoro lo de Lucas, el tema deportivo.
0: Totalmente.
4: Porque para que no sea tan difícil la situación, puedo decir, y no era grande la diferencia, pero si Jorge dice que al club le cerraba el número, yo creo que también había una mejora sustancial para el jugador, pero la va a tener muy difícil, porque además de los dos que son los titulares, como el caso de Pérez y Velázquez, un pedido expreso del técnico y un jugador que acá rindió muy bien en Nacional. O sea, vos tenés más del lado de Lucas, vos tenés más competencia ahora que en el semestre pasado.
0: Espérame, Jorgito, lo veo a Ariel, hay movimiento allí en la Villa Olimpia. Vamos en breve con las altas y bajas del decano, ya lo tengo aquí. Vamos también a decir un par de cosas de Libertad, ya mencionábamos lo de Guaraní. Ariel, ¿qué está pasando allí en la Villa? No lo escucho al querido Ariel. No lo escucho a Ariel. En breve lo veo, pero no lo escucho. Ahí en la Villa Olimpia está con todos los detalles. Veo salir al profe. Allí me parece que es de la formativa. Así que bueno, un par de cosas que nos va
6: para
0: a comentar
6: mí,
0: Ariel.
6: Para mí, volviendo al tema de Lucas Quintana, él tiene todas las condiciones para intentar, para buscar un traspaso a un fútbol más competitivo, porque si se va al fútbol árabe realmente se puede perder. Y mira que él está haciendo carrera en la selección nacional, me parece que corrigiendo, afinando algunas cuestiones en su juego, él puede aspirar a un fútbol más competitivo. Es muy joven, es un jugador que está en formación, que está en desarrollo, y si se va allá, yo me parece que se puede perder.
3: A mí me parece que
6: un fútbol competitivo.
3: A mí me parece que Jorge llamaba, pero lo de Lucas 100%, y creo que habla muy bien de sus aspiraciones en cuanto a su futuro, el haber dicho que no a la oferta del fútbol árabe.
0: Jorgito tiene algo, me parece. Jorge.
1: A ver, Chipi. Para agregar un poco más a lo de Lucas, la intención del futbolista es, por lo menos lo que me contaron, él quiere estar en la próxima Copa América y quiere llegar al próximo Mundial. O por lo menos es consciente que yendo al mercado árabe como que se va a perder un poco. Entonces quiere priorizar un poco todavía en lo futbolístico. Entonces esperar alguna oferta concreta de otro mercado más competitivo, porque se habla también del mercado brasileño, del argentino y también del mercado mexicano para él.
0: Yo le aplaudo a Quintana. ¿Qué quiere que les diga? Sí. Después veremos si le sale bien, si le sale mal, sí. Pero ese es el riesgo que hay que tomar muchas veces, y me parece que esa es la ambición deportiva, en este caso, que hay que tener profesional en cualquier ámbito. Yo, para mí me parece, sinceramente, yo lo felicito. Y si todo sale bien y le sale como él sueña, como él quiere, me parece que va a ser doblemente aplaudible esta decisión de Quintana, porque ir allá significa morir futbolísticamente. Y Jorge está hablando, él quiere, no solamente, no está pensando solamente en el club, está pensando en la selección, está pensando en el siguiente mundial, en la Copa América, tiene esa ambición deportiva.
1: Tiene 21 años.
0: Uy. Yo le aplaudo.
6: A lo mejor una pérdida económica momentánea que después, no sé, se va a cuadruplicar si es que él hace y le sale bien la carrera.
0: Y si no se cuadruplica, Ariel, si no se cuadruplica, sí. Y si aún es una pérdida económica el día de mañana, será una pérdida con... Pero yo creo que él se va a quedar bien con la conciencia tranquila. O sea, él buscó el bien deportivo. Él buscó llegar más alto en su profesión. No está renunciando al fútbol árabe porque es un caprichoso nomás. O sea, me parece que tiene sustento todo lo que está contando Jorge, y que evidentemente es el pensamiento del jugador. Para mí, por lo menos, yo lo aplaudo a Lucas. Bueno, Jorge, para cerrar este contacto, ¿qué más tenés desde La Olla?
1: Vamos a estar atentos. Sigo averiguando algunas cuestiones y obviamente hoy vamos a ver cómo está la enfermería en Cerro también y el panorama con respecto al equipo, porque la base está Manuel Rofo, Iván Ramírez, Gustavo Velázquez, Matías Pérez y a estas horas Guillermo Benítez. En la mitad de cancha, Robert Piris da Mota, Agustín Almendra, Ariel Gamarra, Derlis Rodríguez, Cecilio Domínguez y Pablo Vegetti. La probable alineación para jugar ante Trinidense.
0: Bueno, correcto. Gracias, Jorge. Vuelvo con vos en breve. Altas y bajas del Olimpia, y los saludo a Javiernes. Altas. Arranco con las bajas, como hice con todos los clubes. Hugo Quintana, Aníbal Chalá, Alejandro Silva, Lucas Morales, Rodrigo Pérez, Facundo Insfrán, el arquero, Thiago Caballero, ahí vemos en imágenes, Alan Ledesma, Junior Gamarra, Adrián Alcaraz, Luis Abreu, Alexis Cantero. ¿Qué hecho? Cantero volvió y se forra. Altas. Brian Romero, Tim Payne, César Miño, Sebastián Quintana, Pedro Zarza, Paulo Riveros, Julio Vargas, Alexis Vargas y Javi Domínguez. Les dejo la pregunta picando. ¿Trajo mejor de lo que se fue? o cómo viene la mano? Misma pregunta que hice con Cerro Porteño, que aún no me han respondido todos. Javier Hernández, ¿cómo te va? Buenas tardes.
7: Bien, bien, maestro. El cordial saludo para vos, la bienvenida correspondiente para usted, maestro, para el Big Boss, para el Primazo, para el Picante y para el Heroico. Aparte de trasladar el saludo a la comunidad amarilla en las distintas plataformas de ABC Cardinal, obviamente a los pesos pesados del chat de YouTube, a la gran audiencia del Cardinal Deportivo en el país y en el mundo. 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
0: Bueno, ¿cómo están, muchachos, después del regreso? ¿Todo bien en sus casas?
5: Bien, bien, bien.
0: Alimentación, bien. Ahora, descanso.
4: ¿Cómo lo de la alimentación?
0: No, y viste que... No sé, nos pasamos comiendo hamburguesas, ya pizza.
6: Maxi dice que le encanta.
5: No, no, por un buen tiempo hamburguesa no, por favor. No, podrido la hamburguesa.
4: ¿Qué? No, pero es lo primero que pedías vos allá.
5: Sí, pero ya me cansé ya. Bueno, 45. Hay que cuidarse, estoy gordo, estoy negro.
3: No. Está bronceado, Maxi.
5: Me pasó todo, me pasó un camión por arriba, muchachos.
4: Estamos en Paraguay, ¿verdad?
5: Me pasó un camión por arriba, me fui, envejecí. Ustedes allá me hicieron, la verdad... La convivencia. Es tremenda la convivencia.
3: Envejecí. ¿Eh? A ver, sumó pero lo del gordo, lo del color y ahora...
6: Envejeció. Todo mal.
5: Vos estás bien, Ariel, ¿eh?
6: Todo mal.
5: Vos viniste bien. No, vos, no, yo no, te veo bien, te cortaste.
0: Perdón, ¿cuántos kilos de más, Ariel, vos?
6: Y yo creo mínimamente 5.
0: ¿5 kilos?
6: No quiero ni pesarme.
0: ¿Vos?
3: 7.
4: ¿Qué?
0: ¿Pero chequeado?
3: Chequeado.
5: ¿Qué? ¿7 kilos subiste?
3: Me fui con 80 y antes de salir me pensé que tenía 87.
0: ¿Vos? ¿Chun?
5: Nah,
4: yo no me pesé ni...
5: Come como una locura ahí. Lo que come, ¿eh? Y no engorda.
0: ¿Y vos?
5: ¿Yo qué? No me pesé, ¿para qué te va a pesar?
0: Bueno, dale, Javier, por favor, y ya regresamos. Vamos a ponernos serios, ¿sabes, muchachos? 12 con 10 minutos, dale.
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0: Y está chequeado que también, Juanma, ¿tenés la info de guaraní?
3: Sí.
0: Porque me dicen que es así.
3: ¿Es así?
0: Que se confirma también su alejamiento.
3: La información que recibimos en medio de los comentarios sobre la situación de Guaraní es que Santi Sosa propuso una ayuda económica, una especie de financista, y que esa persona era el ex vicepresidente de la República, Hugo Velásquez.
0: Que de hecho estuvo...
3: Él es más, en la campaña de...
0: Claro, varias veces notas, entrevistas.
3: ¿Te acordás que hablamos?
6: ¿Delegado fue?
3: Sí, con uno de los vicepresidentes, sí, de Guaraní, que lo había mencionado él como encargado de la... ¿Te acordás? Que después se le suspendió al vicepresidente de Guaraní. A Gerardo García, ¿te acordás? García.
4: Sí, por lo que dijo acá, con el, en plena lucha del título entre Cerro y Guaraní, la en incentivación.
3: Clausura del año pasado. Santiago Sosa había propuesto una ayuda económica para traer refuerzos, para reforzar al plantel y reforzar también los premios y compañía, y no hubo aceptación por parte de la comisión directiva del Club Guaraní. Eso habría sido el detonante que derivó en la salida de Santiago Sosa, en el pedido de permiso, y a su vez el alejamiento de Hugo Velásquez como ayuda también económica del Club Guaraní.
0: Porque a mí lo que me dicen es que él siempre estuvo cerca, solo que no está en la directiva de forma oficial, y que también es una cuestión de diferencia de criterio de pensamiento con la directiva actual en la cuestión deportiva. Entonces, tenés por un lado a Santiago Sosa, que ya comentábamos, que ha solicitado el permiso correspondiente por esa diferencia desde lo deportivo, y tenés en todo caso a un colaborador que estaba cerca de la institución, no siendo oficialmente parte de la directiva, que también comulga en este caso con Sosa en esa diferencia deportiva en la gestión que hoy se tiene.
3: Sí.
0: Entonces, ahora queda el presidente Daer con su equipo. En medio de esto se fue el técnico Romagnoli.
3: Sí.
0: Llegó Ariel Galeano. Y vamos a repasar en breve las altas y bajas del Club Guaraní. Quiero volver en breve hasta Ariel Infran, pero ya vimos las altas, perdón, y bajas de Cerro, las altas y bajas de Olimpia.
3: Perdón. Acá me dicen que no descartemos más renuncias de la directiva de Guaraní.
5: A ver, hay una cuestión en Guaraní que pasó desapercibido, parece. Un entrenador no se te puede ir así porque sí.
3: Dos semanas antes del inicio del...
5: Entonces esto también habla del fútbol paraguayo, no es solamente Guaraní, es cómo se manejan las instituciones, porque después vamos al Mundial y queremos hacer un excelente Mundial, y por qué no sacamos jóvenes, y empezamos ahí, nos damos cuenta que estamos atrasados, pero pará, esto es lo que está diciendo Juanma, no es un dato menor, porque si el club tiene problemas económicos y alguien quiere traer una ayuda y no les permiten, bueno, evidentemente hay algo que no está bien encaminada. Yo insisto, no se puede ir un entrenador. Y a mí me dijeron que ese entrenador pidió refuerzos del ámbito local y que le dijeron que no podían. Y hay un jugador, un futbolista que era importante, que se fue porque le propusieron una baja salarial. Imagínense. No, queremos que siga, pero te ofrecemos menos.
4: Que era alguien que quería el técnico.
5: Y que era el técnico, le dijo, por favor, encima que no me traes jugadores, no me saques lo que tengo. Porque ¿cuál es la ambición, como decía Juanma, cuál es la ambición de un club? Pelear. Yo entiendo la parte económica, pero nunca puedes cuidar la parte deportiva. Porque Guaraní, los hinchas te van a exigir que pelees. Nadie va a hacer un plan solamente económico acá. Vos tenés que hacer económico y paralelamente deportivo. Y si vos le sacás futbolista al entrenador de turno, a nada de empezar el campeonato... Es una cuestión que por lo menos hay que analizarla. Y de pronto traen otro entrenador y ahora sí le refuerzan. Bueno, si no estabas de acuerdo con el técnico anterior, lo hubiera sacado antes y planificado diferente.
0: Mira, acá están las bajas de Guaraní. Marino Arzamendia, Javier Velásquez, Alcides Domínguez, Sebastián Saracho, que fue
3: central titular.
0: Aymar Paredes, Marcos Gómez, Agustín Mansur, y por eso me quedo en Saracho y en Mansur, que eran titulares. Richard Torales, que jugó bastante. César Miño, que también era alternativa. John Jairo Sánchez. Bruno Díaz, que también, al igual que Miño, me parece eran dos de los juveniles que estaban apareciendo y jugando bastante. José Sosa, Mariano Ramos, Derlis Rodríguez, de los más importantes. César Ramírez e Iván Ramírez. Los dos Ramírez fueron, sobre todo el tanque, ni hablar, ¿verdad? Pero también César, el central, tuvo muchos minutos.
5: Ahora, por Mansur no le entró dinero.
0: ¿Cómo es? Que yo digo, si salieron los Ramírez, Derly Rodríguez, John Jairo Sánchez, bueno, yo no conozco la situación contractual de Sánchez, lo de Miño, lo de Mansur, lo de Saracho, ahí tuvo que haber tenido Guaraní un ingreso importante.
3: Guaraní compró el pase de Mansur en su momento.
4: No, yo me quedo con tres apellidos: Mansur, Saracho y el tanque. No puede ser que no haya
0: Dani ahí a los dos juveniles que no tienen la misma importancia, pero el caso de Miño y de Díaz, que eran jugadores que estaban asomando y que estaban permanentemente.
4: Pero viste que con el tema de los juveniles, hasta puede ser que ya hubo una. También es criticable desde la gestión que haya vencido ya el contrato, ¿verdad? Pero los tres nombres que he citado fueron transferencias. No es que se fue libre, y los tres fueron titulares en un equipo que hace menos de un año estuvo a punto de ser campeón. Entonces voy nomás lo que dice Maxi, porque Maxi suele ser muy celoso cuando solemos hablar, especialmente los grandes, que hay una especie de espilfarro en nombre de lo deportivo y se termina generando un desequilibrio. Acá esa es la inversa, lo de Guaraní ya es un colmo, porque esto ni siquiera es en nombre de la austeridad, esto es en nombre de una inacción, de una omisión. Porque repito, si vos me decís que todos esos jugadores se fueron libres, o como el caso de Derly Rodríguez, es una cesión que el club dueño dice, bueno, ahora venite porque mi técnico lo necesita, que es el caso de Holland en Cerro Porteño. Y esto de cuando Maxi contaba, no, un jugador del plantel, hasta lo de la reducción, pues, que es un jugador que nunca fue tenido en cuenta, o no es del paladar del técnico. Es como que todo se está haciendo mal.
5: ¿Sabes lo que pasa, Dani? Que nosotros, obviamente, la gente nos demanda de hablar de Olimpia y de Cerro, porque son los equipos más grandes, más convocantes. Pero también esto responde a una estructura que tiene que ver con nuestro fútbol. Y no podemos no decirlo lo que creemos que se está haciendo mal, porque también nosotros estamos hablando desde afuera según información y lo que vemos cómo se están manejando. Un entrenador se va por falta de refuerzo, viene otro, le traen refuerzo, a nada de un comienzo de clausura. De afuera, ¿vos qué ves? No hay planificación. Porque si vos no querés seguir con Pipi Romagnoli, perfecto, terminó el campeonato. Gracias. Pero por todo, Pipi, vamos por otro.
4: Insertemos, porque Chipi había quedado con las bajas. ¿Quiénes vinieron en Guaraní? Para decir, espera, ¿qué es lo que no le trajeron a Romagnoli? Pero le van a traer
0: Juan García, argentino. ¿Juan? Antonino Martínez, Thiago Romero, Jonathan Espínola, Maximiliano Añasco, Polo Riveros, René Rodríguez, Víctor Céspedes, Tobías Jara, y ya después vino lo de Carlitos Arrúa y lo de Miguel Jaquet, que ya fue después de la ida de Pipi Romagnoli.
6: Y allí te pueden rendir los últimos dos, Arrúa, Jaquet y Paul Rivero, que ya formó parte de la campaña el año pasado. Después los otros son nombres que tendrán que...
5: Bueno, Juanchón García, que es el primero de la lista, es un 9, yo lo conozco de Newell's, es un 9 peleador, batallador, que creemos que puede llegar a rendir acá. Es un 9 que no se queda quieto, presiona, va, grandote, y bueno, tiene experiencia. Me imagino que acá tienes condiciones como para poder hacer una buena temporada. Pero bueno, de vuelta, a mí me preocupa la mala planificación de un equipo tan importante como Guaraní, que siempre uno exige no solamente a Cerro y Olimpia, sino a Guaraní, a Libertad, a Luqueño, que no esté siempre en la zona baja, porque todo esto también potencia nuestro campeonato. Y después vamos a la Copa del Mundo y queremos que también los jugadores que salen de los clubes no se los regalen a cualquiera. Porque el tanque Ramírez era un jugador, para mí era un patrimonio
6: del club. El año pasado
5: importantísimo,
6: era
5: Ariel.
6: Es saber sobrellevarlo.
5: Exacto, a él lo tenés que cuidar, porque esto es lo que te va a permitir venderlo.
6: Hacer mucha plata.
5: ¿Cómo se te va así porque sí?
6: Para mí, Guaraní se maneja como un equipo chico, sin ambición, con mentalidad hasta perdedora, te decía, porque no se puede planificar así, si se puede llamar planificación. A esto es como que armemos como podamos, se va todo el mundo, sobre la hora se va Ramírez, que es una de las promesas que tiene el mejor proyecto desde el punto de vista de los juveniles, y parece eso equipo que arma su plantel para permanecer y no para ser protagonista, es para participar del campeonato y permanecer en primera. Eso es lo que me transmite, no con esa ambición que se transmite de la mentalidad en la hora de la dirigencia. No escucho, no se nota golpeando la mesa, haciéndose sentir a los dirigentes de Guaraní con la ambición que tiene que tener Guaraní, porque Guaraní es el tercer grande del fútbol paraguayo, tiene historia. Y es como te descuidas y los otros como Meliano y compañía se manejan mejor en Guaraní en cuanto a la planificación. No hay ambición.
0: Vamos, Ariel, está Jorge otra vez. Vamos a ampliar el tema de Guaraní porque va a dar que hablar. Tenemos también lo de Libertad, tenemos lo de Luque, tenemos las altas y bajas. ¿Cuándo hacemos el podio del...?
4: El viernes.
0: ¿Viernes?
4: Sí, como todos los viernes.
0: Ah, claro, viernes solíamos hacer.
4: Y el viernes es de camiseta, y sí, hoy ya ustedes estrenaron todo lo que fueron en el aula.
0: ¿Mantenemos el tema de viernes de camiseta?
4: Claro, habrán traído alguna camiseta. Yo sé que
5: yo no traje nada.
4: Mi ala izquierda trajo una que
0: yo he traído
4: de tres cifras, vos también.
0: Yo he traído camiseta.
4: No sé qué habrá hecho ahí la bancada.
0: No, es que pasa que, aparte, lo que pasó fue que en los, ¿cómo es? Estos outlets, cuando algunas selecciones se eliminaron, y nosotros fuimos responsables de una de ellas, bajaron al 50%. No, en serio. Yo me compré de Alemania una al 50% de la manga larga, hermosa, y una camperita de Alemania, porque bajaron. El Paraguay le eliminó al día siguiente. Estaba.
5: ¿Va a venir 50, con eso?
0: Sí, al 50%.
5: Yo voy a venir con la de Francia.
0: 12.22, dale, Javier, por favor, vamos.
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0: Bueno, 12.25. Vuelvo hasta Ariel.
4: Quedó también hace rato cuando hablábamos si este fue el último mundial de 48.
0: Para mí sí.
4: Vamos a tener uno de 64.
0: Y... no creo que el presidente de la Conmebol tire... ¿Cómo es que dicen el viejo refrán, Liñada? ¿Cómo es, Ariel, vos que maneja bien los viejos refranes?
6: ¿Cómo era, Liñada?
0: Puntada sin hilo.
4: Yo creo que es una presión. Porque ahora se va a venir una guerra feroz en la dirigencia mundial. Hay que decir que en la final no estuvo Seferin. Le dijo no. Fue una vergüenza lo que hizo Infantino con lo de Balogun y Donald Trump. Y no estuvo el presidente de la confederación que terminó siendo campeón. Su silla estaba vacía. Ellos y CONCACAF dijeron no, 64 no.
0: Una vergüenza que para ir a una final de un mundial tengas que pagar $7.000, $10.000.
4: Claro, y eso es de FIFA. UEFA ya le dijo, nosotros no vamos a hacer este tema de nosotros precios y fijos.
0: Yo, aparte de decir otras cosas, Dani, yo creo que
4: Cuidado, atendé, estamos acá, pero atendé.
0: Voy a hablar en modo hincha.
4: Vamos a chequear y después decime.
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4: Bueno, espera, no come todo. Ariel, tenés listo de eso, ¿verdad? Sí, por allí.
0: No, espera, voy a decir algo en serio, esto como aficionado, porque me tocó vivir...
4: Vos puedes hablar como aficionado, pero vos estás como periodista en un micrófono.
0: Espera. Voy a decir esto del
4: porque punto como de aficionado, dijiste lo que todo el país sintió.
0: No, espera nada, Dani. Sí. Yo me fui Paraguay, Alemania, sí. Australia, Francia, y después Argentina, Inglaterra.
4: Y la final.
0: Y Argentina, España. Sí. En Argentina, Inglaterra no me pasó porque había muchos argentinos. Entonces el argentino vive el fútbol como se debería vivir el fútbol, ¿verdad? Insoportable estar como aficionado en un estadio de Estados Unidos viendo fútbol con 40.000 norteamericanos estadounidenses que se pasan yendo a traer su ¿cómo es? Chicken wings, su papa frita. Epa, su hamburguesa.
5: Es rico ese.
0: Yo me tiro. Pero Maxi, vos estás sentado o estás parado en el partido, por la vez estamos todos parados. No paran de cruzarte. Qué arrado, qué permiso. Vos cuando ves fútbol, termina el primer tiempo y vos de repente vas al baño.
5: Nuestra
0: o
5: cultura
0: ahí,
5: es
0: en
5: así.
0: Todo caso, a comer algo. Y es más, acá tenemos la costumbre, luego que los coca-coleros son los que recorren y ahí hay alguna que otra comida, ¿verdad? Insoportable, no se puede ver. No se puede ver fútbol. Vos estás sentado o estás parado, querés ver el partido. Excuse me. La...
4: Ya está.
0: Pero viejo, no. Es un país antifútbol.
5: Tranquilo.
0: De verdad, vos te vas como un aficionado. Y querés vivir el. No, pero en serio, querés vivir la Copa América el partido. Es insoportable.
4: Ayer Javier Díaz de Vivar confirmaba que la próxima Copa América va a ser en Estados Unidos.
0: Ah, bueno.
4: ¿Sabes qué? Volvió hace una hora.
5: Para ahí. Vamos a ir otra vez.
4: Y después lo que dijo Chipi.
0: No, pero de verdad. Espero que ahora culturicen a los norteamericanos, pero
4: perdón.
0: Aparte vos no te vas a un partido. A mí, yo soy gordito por excelencia, me encanta la comida, pero no me voy a un partido de fútbol a comer.
5: Pero después agarra el gusto.
4: Sí, espera un poco, acabas de decir algo, ¿cómo es? Esperemos que nosotros culturicemos.
0: Y espero, si le vendimos todo a Estados Unidos. Hasta la tarjeta roja y le vendemos de todos los campeonatos de CONMEBOL y de FIFA.
4: Perdón.
0: ¿Qué vamos a hacer?
4: Lastimosamente. Y acá yo puedo quedar también como alguien de una vieja escuela. Pero es al revés. Estados Unidos yanquilizó el mundial que terminó. Señores.
0: 7.000 shows antes del partido.
4: No, pero no es solamente eso.
0: Yo
4: la
0: quiero
4: FIFA,
0: escuchar, dame para escuchar a las hinchadas, música todo el tiempo. Pero, insoportable, viejo.
4: Bueno,
0: pero te hablo como aficionado que me fui sin ningún tipo de responsabilidad a disfrutar de un partido.
4: Sí.
0: Es otro fútbol, es otra
3: cosa. No tomemos
0: cosa.
3: Ejemplo, porque a nosotros nos gusta, o sea, nosotros digo, la CONMEBOL le gusta mucho tomar esos ejemplos de afuera. Y esperemos, sí,
0: no,
3: porque mira,
0: muchachos. No estoy hablando, decir... mira, no. Pero ahí le digo al querido, a los muchachos, no estoy hablando de los partidos, salvo los cortes, son exagerados ya los cuatro tiempos, pero porque como televidente es otra experiencia. Es otra experiencia. Yo te estoy hablando de alguien que estuvo ahí.
4: Y
0: que está acostumbrado un poco más al fútbol nuestro, al fútbol sudamericano, que tiene otras cuestiones.
4: Sí, pero lo que pasa es que hay una realidad. ¿Por qué? Y ya que tanto hablamos de Sudamérica, y los que deberían ser los protectores del fútbol sudamericano, la esencia sudamericana, son los primeros que están enamorados de que todo se haga en Estados Unidos. ¿Acaso no charlamos con el presidente de la APF? Y dijo, no, Estados Unidos. ¿Por qué? Porque los números son brutales. Probablemente UEFA sea una de las pocas confederaciones que puede decir, no, yo prefiero no ganar ese dinero porque yo tengo otros ingresos, con la Champions, con esto, que lo otro. ¿Qué es lo que suele decir la FIFA? Sí, yo facturo 11.000 millones de dólares con el Mundial, pero con esto yo tengo que redistribuir, que después significa también favores. con el tema del voto, por eso de 48 ahora queremos ir a 64. Pero es un país donde vos podés cobrar lo que se te canta, e igual se te va a llenar.
0: Es que el justificativo no puede ser solo económico, Dani.
4: ¿Por qué somos 48 en vez de 32? ¿Por qué seríamos 64 en vez de 48?
0: Es que yo creo que lo de los 48 estuvo por la cantidad y calidad de partidos que terminamos viendo. Me parece que está bien. Pero hay otras cosas que no se puede priorizar siempre el hecho de tener que ganar más. Y mirá lo que generamos. Y el justificativo es todo económico. No entra en mi razón. Pero todos queremos ganar más plata y todos queremos tener un mejor bienestar en las instituciones, a título personal, pero no todo el fin puede ser económico.
4: Yo te digo, a mí no me gustó lo de los 48. Si me da el eje 32 y 48 es plata, es solamente plata. No hay otra razón. Y si me vienen a decir, no, pero viste lo de Cabo Verde, y Cabo Verde iba a entrar con 32. No mezclen las cosas. 48 es plata. Entonces, si ya es plata 48, ¿por qué no va a ser 64? Y hay que tener en cuenta, si vamos a hacer cada vez más mega eventos, cada vez vamos a tener menos sedes posibles para albergar. Por lo que vos acabas de decir, que todos podemos estar de acuerdo desde la parte romántica, pero ¿por qué ya damos por sentado entonces que la próxima Copa América, que ya se disputó en el 2024 en Estados Unidos, se va a hacer en Estados Unidos? Por lo que nos dijo el propio Robert Harrison. No hay otro país que te genere la plata que te da Estados Unidos. Ahora, ¿cuál es el precio de eso? Como vos dijiste, capaz de ese full house que te dicen de 60.000, 70.000, 80.000 personas, 40.000, 45.000, ni siquiera son hinchas de fútbol. Son gente que van a disfrutar porque la cultura norteamericana es eso. Ustedes se fueron a un partido de béisbol. Dame pausa porque yo me tengo que ir a comprar mi hot dog, yo me tengo que ir a comprar mi cerveza, yo me tengo... Esa misma dinámica. Entonces, a mí también me gustaría que la dirigencia diga, no, señores, todo lindo. Era una vez, porque aquella vez era el centenario de la Copa América. Esta vez era no sé qué. Pero vos decís, ¿qué otro país te puede ofrecer esa cantidad de estadios con esa cantidad de gente que va a pagar ese precio? No puedo estar pagando $8,000 por un partido de fútbol. Y si permitía eso, probablemente el que vaya no sea alguien demasiado futbolero.
0: Entonces, el ambiente de la final, en términos de tribuna, fue pésimo. El 70-80% era turista, era gente que no era ni de Argentina ni de España, y eso para mí se sintió... Fue muy diferente, por ejemplo, el Argentina-Inglaterra.
6: Esa fue la mejor. La mejor versión.
0: Porque vos te das cuenta que hay ya mucha gente que
4: de mucho poder adquisitivo...
0: No, turistas. Pero lo que pasa, Dani, es que hay mucha gente de mucho poder adquisitivo que ya compró para la final, por ejemplo.
6: Hay muchos argentinos.
0: Entonces tenés, de 80.000 personas en el estadio, tenías fácil 60.000 que eran... No tenían ni identificación con Argentina ni con España. Entonces... La semifinal no ocurre eso como sí ocurre en la final, ¿verdad? Para mí hubo mucha diferencia en ese sentido. En la Argentina e Inglaterra sí, la mayoría eran argentinos y eran ingleses, sobre todo argentinos, ¿verdad? Pero en la final cambió bastante eso. Bueno, quiero volver a lo nuestro. Hablamos un ratito del Mundial. Pero
4: nos fuimos con el tema de lo que nos pareció y iba a ser una situación cotidiana. Porque, repito, para mí Estados Unidos se va a convertir... mira que raspamos un poquito y todos los torneos se van a hacer allá. Todos los torneos donde vos querés facturar porque ellos te permiten cobrar lo que se te canta. Ya están diciendo, por ejemplo, España y Portugal tienen leyes anti-reventa. La FIFA no va a poder hacer en el próximo Mundial lo que hizo en Estados Unidos. Entonces, si la idea es ganar plata, no hay mejor lugar que Estados Unidos. Yendo a la propuesta de la Conmebol de ir a 64, va a implicar mucho en lo que es la logística. Porque si vamos a 64, indefectiblemente vamos a tener un segundo estadio mundialista, además del de la Olimpia. Por una cuestión lógica, si va a 64, tiene que jugar toda la fase de grupos. Si juegas toda la fase de grupos, hay una fecha donde juegas de forma simultánea. Y así muchas cosas que se van a ir y eso va a repercutir también en las eliminatorias sudamericanas.
0: Bueno, Javier, dame 7 menciones. Estoy con Ariel otra vez, estoy con Jorge. Vamos a ir al tema Libertad también. Estábamos hablando de Guaraní. Tengo la lista de Luque, también las altas y bajas del equipo auriazul. Javier, es 12:36 y ya seguimos, dale.
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1: Bueno, quiero ir hasta Ariel. En breve estoy con lo de Luqueño y lo de Libertad. Gilberto Flores vuelve al Gumarelo. Central, vuelve al equipo de Libertad. Ariel, ¿qué más por la Villa Olimpia, mi querido Ari?
2: Ahora están saliendo los futbolistas, Chipi, en estos momentos, porque ya terminó la práctica. Fue una práctica de trabajo en espacio reducido. No paró todavía ningún equipo Vitamina. A partir de mañana va a empezar a trabajar, ya pensando netamente en el compromiso del día domingo ante Libertad. Hay una alta probabilidad que sea la misma base que disputó el viernes pasado ante Flamengo en Brasilia, pero hay que esperar, hay que aguardar si se dará el retorno de Richard Ortiz, que es una de las interrogantes que particularmente tengo, y también quién va a ser la dupla central en la saga, si va a repetir con Juan Vera y Mateo, o allí habrá cambios, ya sea Tutu Vargas o Brian Mentaverri en compañía de Mateo. Creo que Mateo, hoy por hoy podríamos decir que estaría siendo el titular y se lo estará buscando quién va a ser, en este caso, su pareja central. Después, me parece que no hay muchas dudas en cuanto al equipo que va a estar arrancando, pero de igual forma, aún es muy temprano para poder decir el equipo, teniendo en cuenta que el compromiso es el domingo y recién el día de mañana y el día viernes van a estar saliendo y obviamente vamos a estar viendo un poco lo que es los jugadores. Ahí está Derlis, saludando ahí Derlis González, muy bien, muy buena semblante realmente, de muy buen ánimo, y evidentemente eso también se ve reflejado en el campo de juego, así que seguramente podría ser también una de las opciones que tenga Vitamina para el día domingo ante Libertad. Hoy vinieron 100 chicos, esto del campus de Olimpia Sacramento. En la tarde van a estar llegando aproximadamente 180 chicos más. Hicieron el recorrido, conocieron toda la instalación de la Villa Olimpia, se sacaron fotos con los jugadores, vieron parte de la práctica, así que salieron muy felices los chicos aquí de la Villa Olimpia. Y esta tarde nuevamente van a estar llegando otro grupo de 180 niños, aproximadamente lo que nos decía Renzo Ferrari, que es el encargado, el coordinador general de Olimpia, Campus de Olimpia allí en Sacramento.
1: Ariel, ¿se espera un refuerzo más en Olimpia?
2: Yo no voy a descartar nada en cuanto a si se cerró el tema de los refuerzos. Para mí siguen buscando lateral izquierdo. Yo consulté específicamente dos puestos, lateral izquierdo y el centro delantero, o el delantero en este caso. Por ahora nos quedamos con el delantero, o con los delanteros en este caso. Pero yo consulté también el lateral izquierdo y estamos evaluando, estamos haciendo un seguimiento porque no hay en el plano local, me decía una persona muy importante, y es por eso que tenemos que ver la capacidad económica y también, por sobre todas las cosas, qué es lo que le puede dar al Olimpia el lateral izquierdo que ellos están buscando. Me parece que siguen buscando, van a seguir viendo las opciones, y también va a depender mucho de cómo se vayan dando los partidos de aquí en adelante. Hay que tener en cuenta, el 28 de agosto recién se cierra el libro de pases, o sea que hay más de un mes para que se puedan evaluar hasta ese día o hasta esa fecha, que se van a estar disputando aproximadamente octava fecha del torneo clausura. Así que hay todavía tiempo, me parece que se van a tomar el tiempo necesario para poder analizar y poder ver si es que llega el lateral izquierdo y también otro futbolista para sumarse en este segundo semestre para el torneo clausura, Copa Paraguay y por sobre todas las cosas donde el hincha franjeado está esperando la Copa Sudamericana.
1: En este análisis que hacemos de quiénes se fueron, quiénes llegaron, Brian Romero, que llegó como 9, ¿es más que Alcaraz, que se fue?

0: Para mí sí. Si bien su semestre no fue tan bueno, fue el menos fructífero en materia de goles marcados, pero si vos revisar los datos estadísticos anteriores, él es un goleador. Goleador con técnica, especialista en la materia. Y Alcaraz, es cierto, ha marcado goles, pero no es el 9-9-9. Juega más por fuera. Dentro de todo cumplió. Pero a mi modo de ver es más por la trayectoria que tiene y por los antecedentes recientes, independientemente a lo citado de que él en el semestre no marcó tanto como sí marcó en campeonatos anteriores.
1: Hay que verlo en Olimpia, pero es más goleador que Alcaraz, eso seguro. Es más goleador que Alcaraz, al menos en su trayectoria te hablan que es más goleador que Alcaraz.
2: Porque claramente son muy diferentes, sí. Futbolísticamente hablando, los dos son, te diría que hasta polos opuestos.
0: Este más técnico,
2: pero
0: otro más luchador.
2: Poniéndolo en el balance, que son diferentes, la característica de uno, de otro, la calidad, la jerarquía de uno y otro, la condición goleadora, ¿quién es más? Porque también hay que tener en cuenta el presente, o sea, obviamente vemos al Brian Romero, aquel que rindió, fue figura. La pregunta es cómo está. Maxi, para vos.
3: No, para mí incorporó muy bien. Para mí Brian es un jugadorazo.
2: ¿Chung?
4: A mí me parece mucho esto de tipo los deportes norteamericanos, porque casi siempre uno quiere tener que alta y baja, o sea, alta venga bueno y baja vos te libre del malo. Y a veces vos tenés que, entre comillas, desprenderte de uno bueno para traer a alguien que no tenías luego. Para mí esa es la movida. ¿Viste cuando te dicen ahí en la NBA o otra cuestión? Che, pero este era bueno, ¿y por qué te desprendiste de este? Y traigo a este que, como dijeron los compañeros, no tenía el carazo. Romero tendrá el desafío de tener que suplir con otras cosas lo que dejó Alcaraz, porque para mí Alcaraz fue fundamental para el título. O sea, tampoco voy a bajarle ahora el precio a alguien.
3: No, decirle a Ariel que le baja el precio. Al único que le baja el precio es Ariel.
4: Ya le dije en Nueva York. No sé, ustedes son los que siguen nomás.
0: Pero ustedes son los que más dijeron que le falta un nuevo Olimpia, un goleador. Maxi fue uno de los que más pidió que Olimpia busque un lateral después de... ¿Por qué no se juega por...
4: Ustedes son un raudal. Me están arrastrando.
0: Raúl Cáceres acaso no tuvo error y empezó a justificar de esa manera. Yo no entiendo, hay que pasar de vuelta a las grabaciones. No,
4: perdón, ustedes dos tienen su metejón.
3: A mí me gusta cuando le bajan el precio a un futbolista, nada más.
4: No, pero por eso te decía, por eso yo iba a un ejemplo norteamericano, y bueno, Chipi conoce mucho de eso también. Es como que muchas veces hay hincha que...
2: No, pero Dani, pero acá es hombre por hombre. O sea...
4: No, pero son rasgos diferentes.
2: Ah, eso sí. Por eso. Además, dije recién, son para mí polos opuestos, pero claro, es la misma posición.
4: De alguien que te rindió, vos te está entre comillas desprendiendo para traer al otro, porque te entra a caja ese dinero, y ese dinero vos estás usando para traer a los Romero.
3: Para mí Brian entra en lugar de Seba Ferreira.
4: Pero Seba Ferreira está en el equipo.
3: Claro, pero porque si se quedaba Alcaraz, iban a jugar juntos. No me imaginaba uno u otro. Entonces, para mí vende porque necesitaba hacer caja e incorpora un futbolista.
4: Mirá qué interesante. ¿Por qué necesitas hacer caja? Claro, ¿por qué necesitas hacer caja? Para traer a los Romero y a los otros.
3: Porque vos tenés que traer también refuerzo de jerarquía, y ahí es una faceta que sí estoy algo de acuerdo con Ariel. Algo nomás, no mucho, algo. ¿Qué es esto, lo del gol? Creo que Romero es más goleador. Ahora, mirá que alguien en el chat dice acá, Tato, Brian está en decadencia. Bueno, a ver, si tuviera en su pico y no vendría a nuestro fútbol. No, es la realidad.
4: A ver, está el riesgo, está el temor de lo que le pasó a Olimpia el año pasado con lo de Benedetto. O sea, en el tema de, espera, ¿a quién yo estoy trayendo? ¿A lo que puede ser, a lo que fue, a lo que es? Ahora, yo voy nomás, creo que aterrizando en materia de objetivos, Olimpia sabía que en el primer semestre el objetivo era campeonar en el plano local y seguir con vida en la Sudamericana. Ahora, en este segundo semestre, es campeonar en la Sudamericana, y para eso no te basta elementos que ya son suficientes en el plano local. Y allí yo coloco el tema de lo que te daba Alcaraz, lo que te daba, y lo que te puede llegar a dar Romero. Entonces yo lo tomo desde esa forma.
3: Pero acá los muchachos están confundiendo edad con... Acá dice, Dios mío, sí. Perdón, Chipi, que dé al chat,
2: Por favor.
3: Perdón, si los partidos ganan con jerarquía, que escribió con G, está peor que yo. Entonces, Cristiano estaría en un Real Madrid o Messi en Barcelona. Dejate de joder, Maxi. No, pero ¿qué se entiende por jerarquía? No, a mí me parece que Brian es un jugador que estaba vigente en Vélez, que viene a hacer goles, e incluso le hizo gol a Olimpia. O sea, es un jugador que está continuamente compitiendo, y me parece que incorpora bien. Después, evidentemente, hay que ver cómo le va en nuestro fútbol. Ayer, que le pasó a Vegetti también.
0: Con Benedetto.
3: No.
0: Porque Benedetto era el último gol fue en
3: claro.
0: Madrid. Y después era su carrera mezclado con inactividad, ¿sí? Lesiones.
2: La esperanza que retome o rinda acá.
0: Indisciplina.
1: Yo creo que eso es lo que le condenaba a Benedetto, la indisciplina, ¿verdad? Porque a ver, si vemos también el antecedente inmediato de Romero, no es que viene de marcar muchos goles, pero su carrera lo avala y es un delantero que tiene más gol que Alcaraz. Alcaraz tuvo 6 meses, o sea, pero brillantes.
3: Para mí lo vendieron justo, porque si Alcaraz no hacía gol este semestre...
1: 6 meses brillante tuvo Alcaraz.
3: Hay que saber vender el futbolista también.
1: Claro.
4: Por eso no estoy tan de acuerdo, Maxi, cuando vos decías, si no se lo vendía, iban a jugar juntos. Yo creo que no había lugar
3: puede
4: para
3: ser
4: tanto.
3: Que, o sea. Puede ser que no...
4: Fíjate que hasta, para mí, ya la presencia de Romero en vez de Alcaraz hace que Olimpia tenga que jugar de otra forma. Imagínate si jugaban los dos.
3: Bueno, la gente... Bueno, es difícil a veces. Gente dice que yo menosprecio el fútbol paraguayo. No, César querido. No, pero hay una realidad. Si el jugador está en la élite, no vienen a nuestro fútbol. Ojalá vengan cuando está saliendo, ¿verdad? No estoy diciendo nada descabellado.
2: No, cuestión lógica,
3: pero a veces lo interpretan mal los muchachos. Yo no me quiero enojar con nadie, yo estoy bien.
2: Bueno, síntesis.
4: ¿Quiere ir a la gente del WhatsApp? ¿Quiere pedirle mensajes?
2: No, yo quiero pedir audios, porque quiero preguntar quién se reforzó mejor. Tengo todavía... pendiente la lista de Libertad y la lista de Luque. La de Guaraní, la de Cerro y la de Olimpia.
3: Yo iba a preguntar
2: ¿quién
3: algo?
2: Se reforzó mejor? 0972-730-730. Maxi, ¿qué ibas a preguntar?
3: No, en materia de zagueros centrales, ¿Olimpia está bien? ¡Qué silencio, muchacho! No pregunté nada.
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2: A ver.
0: Para mí sí, respondo a lo de Maxi. Para mí, en líneas generales, los zagueros centrales de Olimpia respondieron. Vente a ver cuando entró, respondió.
3: ¿Pero qué Vargas responder? Se... A ver, ¿qué es responder?
0: Y jugar bien.
3: Entonces decime jugar bien. No voy a responder. Porque...
0: Vargas se consolidó en la parte final. Terminó ganando el puesto.
3: Yo, para mí ninguno brinda la garantía
4: el puesto. Mira que contra Flamengo el viernes arrancó Vera,
1: Perdón,
4: por eso Ariel colocaba el ejemplo de...
3: Yo creo que ninguno de los centrales, me parece a mí, y veo la formación también, que están rotando.
2: ¿Mateo?
3: En el último partido a Mateo no lo vi firme tampoco.
4: No, pero Ariel dijo, Mateo es el más firme ahora. Tan firme
3: Mateo.
4: Que...
3: No, está bien.
4: Como no se lo considera como marcador de punta.
1: No, para mí los zagueros de Olimpia cumplieron... Sí, hubo algunos partidos donde no.
4: ¿Qué insisten tanto con el cumplieron?
3: Sí. Porque no, nadie se anima a decir jugaron bien.
0: Bueno, jugaron bien.
2: Para mí.
0: ¿Cómo fueron campeones? Ganaron su grupo en la Copa Sudamericana. Claro. Y eran malos.
3: No quería decir jugaron mal. Decir que jugaron bien, no digas cumplieron.
0: Bien. ¿Jugaron bien?
3: Cumplieron, me parece que.
0: ¿Qué crees que te diga más?
4: No, cumplieron, parece que sabe que.
3: ¿Quién es la dupla titular?
0: Jugaron bien.
2: No me gusta que estés condicionando mucho, Ariel.
3: ¿Quién es la dupla titular?
0: Vargas, Mateo Gamarra.
3: ¿Quién?
0: Vargas, Mateo Gamarra.
3: Pero si va a empezar a ver ahora.
0: Y vamos a ver cómo comienza el campeonato.
3: Pero entonces no está dando firme.
0: Y está probando el técnico. Aparte, Vera también parece que jugó bien.
3: ¿Eh?
0: Vera jugó bien también en los partidos.
4: ¿Cuándo?
0: Que jugó. Juan Vera.
4: No, tuvo un bajón. Pero
0: bueno, capaz que como cualquiera tuvo algún tramo, pero...
2: Ellos les están diciendo algo. Mirá si jugasen mal.
0: ¿Y ustedes quieren cambiar todo el equipo Olimpia?
2: ¿Y su grupo campeón?
0: ¿Al equipo que ganó el grupo en la Copa Sudamericana?
3: Entonces la rompieron todas.
0: Ustedes están hablando junto.
1: Claro que la rompieron todas. Para mí la rompieron todas. Para mí sí.
2: Bueno, pero no saldrías campeón también con algo muy malo atrás.
0: ¿Qué hubiésemos dicho si Olimpia no ganara el campeonato, terminara a mitad de tabla y se eliminara la Sudamericana? Por Dios.
2: Respondan, pues.
3: No, está bien.
0: Pero, ¿vos dónde estás, Chipi?
3: En ningún lado.
0: No, este parece que está más del otro lado. No.
2: Yo estoy...
6: Dale, Quique.
3: Jugate, dale.
6: ¿Qué te soltaron, Quique?
2: No, yo te iba a responder, pero Ariel se puso efusivo y me gusta eso. Porque hasta ahora no le han refutado, ¿eh? Ustedes dos en deuda.
6: Todo lo contrario.
2: Pero ustedes no le refutaron a Ariel.
3: Ariel dijo, si son malos,
2: no iban a ser campeones de la apertura.
6: No, señor. El que preguntó fue esta bancada con Biancucha en la cabeza. Y en vez, si tu euforia va a utilizar el verbo cumplir, dejando más
2: bueno, pero tampoco es mal, pero tampoco es malo cumplir.
0: Claro.
2: Hay veces que se cumple, hay veces que son figuras.
0: Incumplir el problema.
2: Claro.
0: Incumplir el problema.
6: Eso no preguntó Biancucci.
1: ¿Y qué fue su planteo?
3: Yo dije, muchachos, en materia de zagueros centrales. En materia de zagueros centrales, ¿está bien Olimpia? Simplemente eso. Hubo un silencio en la mesa que hemos
6: Javier. Hubo silencio y después cumplieron. Y acá Chipi dice, qué efusivo está.
3: Y me tiran los números que se
1: campeones. Pero perdón, si vos cumplís tu objetivo, ¿estás bien?
3: Listo.
1: No cumplir tu objetivo.
3: Yo no quiero alterar a nadie. Yo simplemente hice una pregunta.
6: ¿Se destacaron entonces?
1: Y Olimpia se destacó en materia defensiva.
3: Se destacó.
1: Le hicieron pocos goles.
2: Yo iba a responder para mí.
0: ¿Cómo le buscan la vuelta? Increíble.
1: Olimpia lo que le faltó fue gol y traen un centro delantero con gol. Romero.
3: Perfecto. Era esa la pregunta. Si ustedes están convencidos de eso, perfecto. ¿Sí? Para mí no. Para mí Olimpia necesita un central más, de más experiencia, de más firmeza.
2: ¿Quién, por ejemplo?
3: Ah, bueno, si tengo que salir al mercado, me decís, traigo a Gustavo Gómez, si querés.
1: No, pero claro,
3: ¿me da la billetera? Y bueno.
2: Yo también quiero a Jun Bellingham. Bueno,
3: vos querés ganar un campeonato internacional, tenés que tener firmeza atrás, no puedes titubear. Para mí es una lectura que yo tengo, pero bueno, si lo
2: muchachos. Correcto.
3: Perfecto. No quiero ponerlo.
0: Yo por eso, por ejemplo, dije que Jola no debería cambiar la dupla central. La ahí mejor dupla central
3: estamos,
0: del fútbol paraguayo.
3: Estamos Olimpia, hermano. Dejadlo, Jola, un ratito. Dejá Cerro Porteño un ratito. Estamos hablando de Olimpia.
0: Pero todo el mundo está conectado.
3: ¿Qué conectado ni conectado?
0: No, tenés tener jerarquía vos y Velázquez y Pérez.
3: Jola trajo jerarquía. Un central zurdo. ¿Entendés que trajo un central zurdo que no tenía?
0: Que primero tiene que saber defensor.
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2: Yo te voy a responder. Para mí... garantías como las que vos pedís no tiene. Para mí es,
3: entonces está conmigo. Me gusta.
2: Para mí es, espera, para mí es partido, para mí es partido a partido. Ahora el tema es que partido a partido, si vos haces el resumen, como bien lo dice Ariel y Juanma, de 22 más no sé todo lo que juega de 6, son 28 en total. Han hecho evidentemente 24 o 25 partidos buenos. Ahora, soy sincero,
3: y Olveira estuvo muy bien también.
2: Claro.
3: ¿Sí? Que ahora arrancó medio porque lo amistoso
6: un partido.
3: Bueno, un partido donde dejó dudas.
6: Y estuvo dos meses sin jugar.
3: ¿Dejó duda o no?
6: Sí, pero que ahora vos también te vas a sumar a que
3: entonces no
6: necesita un arquero.
3: No, dejó duda o no le mató. A mí me llamó la atención el flojo rendimiento de Oleira, muchacho, vamos. Después que tuvo
6: llamó la atención porque es un excelente arquero.
3: Ah, bueno.
6: Pero coloquemos que estuvo dos meses sin tener un partido, aunque sea de sparring. Ahora,
3: yo totalmente de acuerdo con vos. Me estoy enfocando en el partido. Dejó dudas.
6: Pero yo me quiero ir con lo de Chipi. Al final, entonces. Porque si es partido a partido, no consolidó una dupla.
3: Ah, qué buena esa,
6: Gracias.
2: Para mí la dupla debería ser Vargas Gamarra. Esa es la dupla que para mí mejor rindió.
3: ¿Qué pasó con Bentaberri, que era un crack? ¿Qué pasó con Bentaberri, que era un crack?
1: No, Bentaberri entró en el partido.
3: Ahora resulta que es suplente.
1: No.
0: En todo caso, como tiene. Si tuvieran alguna vulnerabilidad, pueden también mejorar, como dijo Maxi Biancucci, en el caso Coyote Rodríguez.
3: No, a ver, al contrario, sí. Olimpia busca un lateral izquierdo con urgencia.
6: Saca el ángulo.
3: No, te la voy a sacar. Si Olimpia busca un lateral izquierdo con urgencia, me llama la atención que no busque un central también de mayor peso. Vamos a sacar la palabra jerarquía porque algunos no la entienden. De mayor peso, de experiencia.
1: Perdón.
3: Simplemente eso, pregunto, ¿no? Yo no quise alterar a nadie.
6: Ustedes la dejaron ahí picando. Yo le pregunté a Chipi. Eso quiere decir que no tiene consolidada una dupla.
2: No, no, para
6: vos, pero lo que sí vimos de Vitamina.
2: Para mí Vargas amarra.
6: Vitamina lo que menos hizo es consolidar una dupla. Los cuatro habrán jugado...
2: bastante.
6: Demasiado, diría.
2: Sí, bastante.
6: Porque creo que hay puestos donde está bien lo de la rotación. La rotación ya es del pasado. O sea, en Olimpia ya no va a haber más rotación. En Olimpia tienen que apuntarle a la Sudamericana. Es armar el mejor equipo posible. No te digo descuidar el torneo, pero ya no va a ser eso de... Uy, en la primera fecha jugó muy bien Coyote con ese centro para Seba Ferreira. Y en la segunda fecha en el Río Parapiti aparece Chalá. Entonces...
3: Para mí, perdón Dani, porque tengo que ir al baño. Para mí, los centrales de Olimpia cumplieron el campeonato local. En el ámbito internacional, que ya comienza a achicarse los márgenes porque son de partidos...

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Muy buenas tardes, sean todos bienvenidos a la primera edición de Satelital Noticias, donde estaríamos compartiendo, como siempre, todas las novedades resaltantes de la ciudad de Villarrica y el departamento del Guairá. Y por eso ya estamos por la 91.3 FM, el canal 14 de Cablevisión, y así también a través de nuestro canal en YouTube, donde estamos como Satelital TV. 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También tenemos que ir al reporte meteorológico para ir detallando justamente respecto al clima para la capital guaireña. Y el día de hoy, miércoles 22 de julio, se anuncia un clima fresco, cielo cubierto, vientos del sur y también lluvias dispersas. La mínima de 16 grados y la máxima de 18 grados. Para mañana jueves, fresco, cielo mayormente nublado, vientos del sureste. La mínima de 13 grados y la máxima de 20 grados. Y para el viernes 24 de julio se anuncia un clima fresco, cielo mayormente nublado, vientos del sureste, luego variables y también lluvias dispersas. La mínima de 14 grados y la máxima de 21 grados. Y la primera información de la jornada tiene que ver con la ADIVEN, porque la ADIVEN está beneficiando a casi 1,000 personas en Guairá en lo que va de este año. La Dirección de Beneficencia y Ayuda Social

0: continúa brindando asistencia a pacientes de todo el departamento del Guairá. El jefe regional, Aldo Casco, informó que cerca de 1.000 personas ya fueron beneficiadas este año con la entrega de medicamentos, sillas de ruedas, materiales traumatológicos y complementos nutricionales. También señaló que próximamente llegará un nuevo lote de suplementos alimenticios para continuar atendiendo la demanda.
1: El director Fernando Ortellado nos dio otra vez una ayuda bastante importante acá para el departamento. Justamente casi la mayoría son de Villarrica. He visto que se trajo una válvula aórtica acá para la gente de 14 de mayo. Es un material bastante costoso. También materiales traumatológicos para 3-4 personas también acá, zona Villarrica. Así también toxina para esas criaturas especiales y un inyectable que es tipo ácido para 3 personas también que son acá de la zona.
2: Bueno, estas entregas justamente están realizando cada cuánto tiempo.
1: Y yo, como siempre digo, toda la cosa que se pide acá en nuestra oficina, y si hay allá en Parque, nosotros le decimos en Asunción, la gente ahora se comunican conmigo y me dicen, este estamos teniendo y este te vamos a enviar. Todo lo que ellos están teniendo, y si se hace el pedido acá me están enviando. Hay muchas cosas que me están preguntando que tampoco nos estamos teniendo todavía, que es un medicamento que se le dice Prolia. Hay muchos pedidos de ese también que cada 6 meses se están aplicando a alguna señora. Ese todavía no estamos contando. El ácido que nosotros estamos trayendo ahora no es como la Prolia. Entonces eso es especificarle a la gente también, porque me dicen están entregando inyectables, pero esa es otra clase.
2: Muchos beneficiados ya en lo que va del año.
1: Sí, así mismo es. He visto ayer, justamente estaba viendo mi cuaderno, y casi 1.000 personas ya fueron beneficiadas este año. Es más de 200 sillas de ruedas, así también a casi 400 personas, pues ahí le vino ya ese leche en sura.
2: ¿Hay una lista de espera aún?
1: Sí, la gente que retiraron la primera vez la leche, ahora ya volvieron a hacer sus pedidos. Tenemos más o menos casi 200 personas ya que hicieron sus pedidos. Así también estamos esperando todavía también algunos tornillos y algunas placas que esta semana por ahí ya se va a habilitar para darle a esa gente.
2: El complemento nutricional, Aldo, ¿para cuándo estarían trayendo?
1: Yo creo que el segundo lote llega el próximo mes, que nosotros ya estamos haciendo nuestra lista para ir a Asunción para traer la cantidad que se hizo los pedidos acá en Villarrica.
2: Bueno, recordar un poquito cuál es el procedimiento una vez que se realice la solicitud.
1: Nosotros le pedimos a los recurrentes que traiga en orden la receta correspondiente de su médico tratante, que tiene que tener en medicamento la cantidad de cajas, y así también la firma y sello del médico tratante y del director del hospital.
2: Bueno, posterior a eso, ¿usted estaría viajando hasta la capital del país para traer o directamente llega hasta...?
1: Yo tengo que irme con toda la lista de lo que se hizo los pedidos acá en la oficina. Nosotros tenemos nuestro listado, entonces nosotros ese sacamos y nos vamos a Asunción y estamos gestionando ahí en la casa central.
2: ¿Semanalmente estás de viaje?
1: Sí, así mismo, siempre hay cosas que traer de allá, silla de ruedas, es lo que contamos todavía, entonces, como se dice, cualquier silla de ruedas ya está, ya vuelvo.
2: Ahí está. Por otro lado, recordar un poquito o dar algunas recomendaciones a los beneficiados.
1: No, y gracias por la confianza en la Diven, porque muchas personas todos los días están viniendo a hacer sus pedidos y yo creo que la Diven está cumpliendo bien, por eso que la gente se acerca.
2: Bueno, sillas de ruedas también estuvieron entregando la semana pasada.
1: Sí, así mismo, hasta ayer. Yo creo que enseguida también van a estar viniendo 2 personas más para retirar. Le estamos llamando todavía a la gente que vengan a lo que le vinieron.
2: ¿Cuál es el pedido más común?
1: Silla de ruedas y así también leche en sura.
0: Y entre otras informaciones, también en la tarde de ayer se reportaba un incendio de vivienda en la zona de Itaibú, y justamente la víctima del incendio solicita la ayuda solidaria. Jessica Vera pidió el apoyo de la ciudadanía luego de que un incendio consumiera por completo su vivienda en la compañía de Itaibú de Villarrica. La mujer perdió todas sus pertenencias y actualmente enfrenta la difícil tarea de sostener a sus 5 hijos. La familia necesita con urgencia emergencia ropas, colchones, frazadas, alimentos, calzados y otros elementos de primera necesidad. Las personas que deseen colaborar pueden acercar sus donaciones hasta la comunidad de Itaibú o comunicarse al 0984-829-270.
3: Por acá hablé en tu palabra, ¿no?
2: Muy bien.
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3: 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Y ok, ya pero tú sabes. Porque ahí están los cuatro veas se me embucó.
0: Y siguiendo con el mismo tema también, esta mujer ya recibía las primeras asistencias y ayudas por parte de la ciudadanía y justamente tras el incendio registrado en la compañía de Itaubú, instituciones y personas solidarias comenzaron a asistir a la familia afectada. María Cáceres explicó que desde el primer momento se realizaron gestiones para entregar ayuda de primera necesidad y acompañar a los damnificados. Asimismo, destacó que todavía se requieren numerosas donaciones para que la familia pueda reconstruir su hogar. También agradeció el apoyo de la comunidad e instó a continuar colaborando, especialmente por el bienestar de los 5 niños afectados.
4: En horas de la tarde yo recibí un mensaje de Jessica y me dice, hola, ña María, tenés el número de los bomberos, se está quemando la casa. Se está quemando la casa, sí, rápido conseguimos el número. Entonces yo realmente me quedé medio choqueada, busqué los números, pedí, le pasé. Bueno, pero afortunadamente había sido con los vecinos también y llamaron 911 porque se quedaron las criaturas con la mayor. Los padres salieron un rato a buscar medicamentos hasta la ciudad. Y después al rato me dice, ya estoy acá, la casa ya está toda quemada. No, me dice, Lucía ya me avisó, ya se quemó todo, Dios mío. Le dije, espérame, ya voy, espérame. Pues así que no tenía justo en ese momento el vehículo, pues está en el taller. Me comuniqué con nuestro candidato a intendente, con Pilo Paneo. Pilo, tenemos esta situación, necesito tu ayuda, ¿qué necesitas? No puedo movilizarme, me siento atada y quiero estar ahí con ella. Y ahí me dijo él, anda a buscar de tal lugar esta furgoneta y utiliza. Y bueno, ahí se puso a disposición, ¿verdad?, para poder ayudar. Llegamos hasta ahí. Y encontramos ya completamente consumida, los bomberos trabajando, la Policía Nacional que estaba ayudando de manera excelente. Y después llegó uno de los bomberos y le dice a la señora, bueno señora, solamente podemos rescatar un solo gatito, porque tenían muchos gatos. Uno se pudo rescatar, la mascotita de la familia sí lo trajo y como dicen ellos, damos gracias a Dios que fueron daños materiales, mucho más allá de lo que pudo haber ocurrido porque las criaturas estaban durmiendo. y generalmente las más grandecitas en ese horario también suele dormir. Justo ella no durmió, dice. Entonces se pudo percatar y es lo que ellos también agradecen, por sobre todo. Y yo también quiero aprovechar este espacio, Marley, para decirte a vos y a toda la ciudadanía, a las autoridades, a nuestro intendente Videocueva, a nuestro gobernador César Sosa, a los concejales, a todo tipo de y ciudadanía en general, que le ayuden, por favor, a esta señora. Ella está de manos y pies atadas, ella realmente está cubriendo, ella no es funcionaria del PS, lo que ella hace, le hace es contratar para hacer limpieza, pero suele cubrir nomás. Y necesita, ella es una persona muy honesta, muy guapa, van a tener buenísima referencia a ella, por eso ella es muy querida. Ella necesita tener una vida digna con sus 5 hijitos, ella no es de pedir, ella se va a conformar y adaptar a su realidad. Ella inclusive ya nos pidió terciada, porque tiene una chapa para ubicarse, le dijimos no, espera, yo creo que la gente te van a responder, muchos te conocen a vos y a tu marido que son muy trabajadores, que son gente honesta. Vamos a buscar cómo ayudarte y poder otra vez reconstruirte, por lo menos parcialmente, para que puedas ubicarte con tu hijito. Y bueno, y te cuento también, Marley, que su hijo de mayor, con el marido, tiene 14 años, se quedaron en el gallinero. Ellos no quisieron dejar el lugar. Así que también pido que si pueden los vecinos. Yo hablé con una vecina y le dije que le mirara, si le podían ayudar, pasarle algo. Y nosotros le dijimos a los más pequeños, a la nena. El varón mayor se quedó con el papá y del desastre nos olvidamos de él, nos lo incluimos en el pedido, ¿verdad? Porque también ellos se quedaron sin nada y sería muy importante si pueden ir a mirar el lugar, a visitar, conversar con ellos. Y bueno, esto es lo que tenemos hoy día y esperamos poder tener la ayuda de todos, de la prensa, de todos los bomberos. Se ofrecieron ayer, me dijo, señora, nosotros también vamos a ayudar. Es muy triste cómo están quedando, porque daba mucha tristeza y mucha impotencia lo que me pasó a mí. Me fui y dije, Dios mío, ¿yo cómo le voy a ayudar a ellos, verdad? Porque es imposible, una sola persona no la puede ayudar, menos yo. Yo tengo con ella una amistad de hace años, porque justamente en pandemia ella se había acercado a mi casa por una situación así muy triste también. Y en ese momento, gracias a Dios, pudimos también ayudarle, tenderle la manito y así fuimos siempre ayudándole, viéndole trabajito. Y bueno, y a través de mí mucha gente le llegaron a conocer, entonces esa fue la mejor ayuda que le pudimos dar, porque nunca le faltó el pan por poder trabajar. Pero siempre le tocó situaciones muy difíciles. Entonces, una vez más, reiterar y pedir para ella una ayuda, sin mirar nada, sin mirar, bueno, es María Cáceres, hoy día yo soy candidata, pero eso circunstancialmente a mí me tocó poder estar acá con ella, apoyarla, ayudarle. Ella, como te digo, desde que me conoció, cualquier cosa le pasa y siempre recurre a mí. Entonces se dio ese nexo y agradezco mucho también una vez más al señor Pilo y a todas esas personas que no dudaron para hacerle llegar a la señora Nélida, su marido don Juan Cuba, que le están albergando en su casa, están teniendo un techo digno en este momento, momentáneamente, ¿verdad? Un lindo albergue, están teniendo ya muchísimas ropitas.
2: ¿Cómo la ciudadanía puede colaborar con ella?
4: Y yo creo que podemos dejar el número de teléfono, o si por ejemplo vamos a suponer quién a hacer llegar sus ayudas hasta ustedes, entonces podemos, ella misma puede coordinar. Yo creo que te envié su número de teléfono mal, sí. En el privado, ese se puede por favor dejar ahí, entonces hacer con ella directo contacto. Nosotros vamos a ir registrando también ese número de teléfono en su alias. Yo es algo también que quiero rescatar, porque ella sabe tener sus cositas. Ella me dijo, yo la vez pasada cobré algo y compré 10 chapas, me dijo, y tengo alambre. Ella estaba feliz porque eso ella cuenta como que tiene para poder rearmarse otra vez. Entonces, ese punto de vista yo les puedo garantizar que ella no va a despilfarrar su dinerito en cosas que no le va a ser útil. Vamos a ayudarle. Y le dijimos que lo que nos vamos a dejar es que vaya a llevarle a su criatura bajo una terciada, como ella quiera hacer, porque yo creo que esa criatura también, como todos los niños, merecen tener un buen cuidado y un buen lugar.
0: También tenemos que ir al ámbito policial, porque justamente se informaba sobre un incendio y hechos de hurto en la ciudad de Villarrica. La Policía Nacional informó sobre varios procedimientos registrados en las últimas horas en el departamento, entre ellos el incendio que destruyó por completo una vivienda en la compañía Itaúbú, además de la denuncia por el hurto de una motocicleta en el barrio Ibarotú de Villarrica. También se investiga un hecho de hurto ocurrido en la parroquia del barrio Santa Lucía, y el suboficial mayor Hugo Benítez indicó que todos estos casos ya fueron comunicados al Ministerio Público.
5: Personal de la comisaría número 5, barrio Ibarotú, reportó referente a este supuesto hecho de hurto de una motocicleta ocurrido el día de ayer entre las 19 y 23, 30 horas aproximadamente, interín en que este joven víctima, ¿verdad?, propietario de la motocicleta, dejó estacionada aparentemente en la vía pública, en la vereda, ¿verdad?, específicamente sobre la calle Mayor Bullo y Olimpo del barrio Ibarotú, para ingresar en la vivienda de su amigo, según refirió, y aparentemente dicha motocicleta dejó con la llave puesta. Ya para las 23:30 horas salió como para abordar su biciclo, ya no encontró en el lugar y fue a denunciarlo ante la comisaría jurisdiccional, la comisaría quinta, quienes realizaron el trabajo investigativo pertinente. Están ya tras recabar, verá, algunos indicios, algunas evidencias, imágenes también de cámara de seguridad que puedan estar en la zona, y de esa manera tratar de dilucidar un poco lo que pasó, dar con el supuesto autor, y por supuesto ojalá y se pueda recuperar esta motocicleta, una motocicleta marca MotoStar, modelo SK150, color negro, propiedad del ciudadano Diego Rubén Báez Achelaridi, de 21 años, domiciliado en el distrito de Independencia, como manifesté, quien dejó aparentemente estacionado con la llave puesta, según él mismo denunció. Bueno, y también personal del Departamento de Investigaciones de Hechos Punibles están ya abocados a esta tarea investigativa. En otro reporte también tuvimos, en este caso, el informe de personal de la comisaría número 8 Itaibú en relación a una intervención referente a incendio total de una vivienda. Esto ocurrió el día de ayer, siendo las 14:40 horas aproximadamente. La vivienda ubicada en la localidad de Itaibú, a unos 200 metros aproximadamente de la ruta principal, en donde personal jurisdiccional acudió a raíz de una llamada a través de la frecuencia radial policial. Inmediatamente acudieron al lugar, encontrando ya el siniestro que estaba prácticamente consumiendo toda la vivienda. Se dialogó con los encargados de la vivienda, quienes son el ciudadano Julio Antonio Ortiz, de 39 años, y Jessica Carolina Vera, de 31 años, pareja que viven allí con sus 5 hijos, todos ellos menores de edad, que afortunadamente también cabe resaltar de que ningún miembro de la familia salió con lesiones alguna, salieron ilesos de este siniestro que ocurrió. Aparentemente, según el relato de los mismos, el incendio se habría originado a consecuencia de un cortocircuito que se produjo, ¿verdad?, en una de las habitaciones, y rápidamente fue propagándose hasta consumir en su totalidad la vivienda. La vivienda, de material, una parte de material cocido con techo de paja, y la otra mitad era de madera con techo de paja, que rápidamente se propagó a consecuencia de eso, y lamentablemente, ¿verdad?, esta familia que quedó prácticamente sin nada. Y el reporte entonces de personal jurisdiccional, que inmediatamente también habían convocado a personal de bomberos voluntarios, quienes hicieron el trabajo de sofocar el incendio y el enfriamiento propiamente, ¿verdad? También el reporte de personal de la comisaría número 32, barrio Santa Lucía, en relación a un supuesto hecho de hurto agravado ocurrido el día de ayer, aparentemente en horas de la madrugada, ya de esta madrugada, entre las 00 y 01 horas aproximadamente, en el interior de la parroquia San Blas, ubicado en el sobre las calles Don Bosco, casi Benjamín Naceval, del barrio San Blas de Villarrica, de donde se hurtó una carretilla de hierro, cuya marca se desconoce, como así también 3 metros aproximadamente de cable, 4 focos, elementos de limpieza y 3 cajas de piso cerámica, según la denuncia realizada por parte del ciudadano Fabián de Matos, encargado de dicha parroquia, quien fue a verificar y encontró, ¿verdad?, que la puerta, una de las puertas de dicha parroquia, fue violentada, por donde se presume habrían ingresado él o los supuestos autores, ¿verdad?, para hurtar estos objetos mencionados. También la investigación está a cargo de personal policial jurisdiccional, quienes están también recabando mayores datos, ¿verdad? Con la intención de dar con los supuestos autores, como así también recuperar.

0: objetos propiedad de esta parroquia ubicada en dicha en dicho barrio.
1: ¿Hay cámaras de circuito cerrado en el lugar o en la zona suboficial?
0: Están trabajando para ver si hay en los alrededores, ¿verdad? Que obviamente va a ayudar bastante si es que se encuentra, ¿verdad? Como para poder identificar a los presuntos responsables, ¿verdad? De este hecho. La investigación ya está a cargo de personal policial de dicha comisaría, como así también se dio participación al personal del Departamento de Investigaciones de Hechos Punibles.

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0: Y entre otras informaciones también del ámbito policial, aprendieron a un joven por incumplir restricción horaria. Durante un control preventivo realizado en la ciudad de Villarrica, agentes policiales aprendieron a un joven de 23 años que incumplía una medida alternativa a la prisión. El oficial inspector Diego Martínez informó que el hombre circulaba en la vía pública pese a tener prohibido salir de su domicilio durante el horario nocturno. Tras verificar sus antecedentes y la restricción vigente, fue trasladado hasta la comisaría Quinta Ibarotú y quedó a disposición de la justicia. El detenido registra antecedentes por reducción, tenencia de estupefacientes y hurto agravado.
1: Día ayer, en horas de la madrugada, hay un trabajo preventivo. Se procedió a la verificación. Una persona de sexo masculino está deambulando en la vía pública. El mismo se trata del ciudadano Arnaldo Antonio Ramírez González, paraguayo mayor de edad, el cual, al ser mexicano en el sistema de operaciones policiales, el mismo contaba con medidas cautelares, restricción horaria, que sería desde las 17 horas a las 05 horas. El procedimiento fue realizado por personal a cargo de su jefe de comisaría a bordo de la MUEL 40, aproximadamente a las 02:30 horas. Aproximadamente el mismo fue derivado hasta la sede de la comisaría para el procedimiento de rigor y posterior fue derivado a la comisaría Quinta del Barrio Barote.
2: ¿Cuáles son los datos de este hombre y si posee algún antecedente por hechos similares?
1: Se trata del ciudadano Arnaldo Antonio Ramírez, paraguayo mayor edad, y el mismo posee 4 antecedentes hechos por hurto agravado, hurto, como así también tenencia de estupefacientes.
2: Una persona bastante conocida en el ámbito de la delincuencia.
1: Bastante conocida y sería también el autor de varios hechos de hurto domiciliario que sigan en la zona de Rincón 1. Se están realizando las averiguaciones pertinentes referiendo a los hechos ocurridos anteriormente para ver si podemos dar y recuperar con los objetos en ese momento hurtados.
2: De igual manera, el caso ya quedó a cargo del Ministerio Público Oficial.
1: Sí, el caso fue comunicado al juzgado de la causa, juzgado de ejecución, y esperemos el resultado posterior.
2: Bueno, oficial, importante los controles que van realizando para sacar de circulación a este tipo de personas.
1: De hecho que sí, constantemente se están realizando los controles en distintos horarios, sea diurno o nocturno, con el fin de evitar que ocurran hechos punibles. De hecho, que muchas veces somos sobrepasados por personas que están deambulando en la vía pública, generalmente más mal conocidos como los adictos. Por eso es bueno siempre que decir a las personas que sufren cualquier tipo de hecho punible, por más mínimo que sea, que pasen a formular la denuncia en esta comisaría o en el lugar donde ocurrió, ya que de esa manera también nos ayuda a fijar el camino o los lugares posibles por donde están circulando estas personas, amigos, los ajenos, y de acuerdo a eso poder armar otro tipo de estrategia para poder brindar una solución y evitar que ocurran estos hechos.
0: Y yendo al ámbito de la salud, también advierten que la obesidad infantil está en aumento en riesgo de diabetes. El pediatra doctor Oscar Rojas alertó sobre el incremento de la obesidad infantil y sus consecuencias para la salud en la vida adulta. Explicó que los malos hábitos alimenticios favorecen el desarrollo de diabetes tipo 2 y otras enfermedades crónicas. Recomendó promover una alimentación equilibrada, rica en frutas, verduras, proteínas y abundante hidratación, evitando el consumo frecuente de comidas rápidas y productos ultraprocesados. Finalmente, instó a los padres a fomentar hábitos saludables desde los primeros años de vida.
3: Si vamos a tocar por las enfermedades de base, son muchas, pero específicamente la diabetes juvenil es una enfermedad que no necesita tener en los parientes que te haga diabético para aparecer. Eso es un cuadro que aparece repentinamente, y específicamente un diagnóstico para saber la causa es un poco difícil. Ahora sí, lo que estamos viendo hoy día es la obesidad. La obesidad es una de las enfermedades que hoy día estamos tratando de luchar contra eso, porque es el boom del momento. Y eso se relaciona por la simple y llanamente por los malos hábitos alimentarios. Entre ellos, la proliferación diaria de las comidas rápidas, y entre ellos la chatarra, la comida chatarra. Eso lleva a la obesidad, y la obesidad sí, es uno de los principales indicios para que uno en el futuro aparezca la diabetes. La diabetes nosotros dividimos en dos partes, la juvenil y la diabetes. Diabetes 1 y diabetes 2. Las dos sabemos perfectamente bien el origen, es por el mal hábito alimentario desde joven. Desde hoy día, como te estoy diciendo, las comidas rápidas es lo que hace que lleguemos a eso, a la adultez. Y la diabetes juvenil es muchas veces desde muy chiquitito, ya aparece nomás ya. Y la causa es muy variable, imposible de saber. A veces es un cuadro viral, muchas cosas. Y no especificamos, pero es por la pérdida total de la producción de insulina en el cuerpo. Uh-huh. Es la que
2: ¿tampoco
3: regula.
2: ¿Es hereditario, doctor?
3: No, la diabetes juvenil no es hereditario. Ninguna de las diabetes se hereda. Como te estoy diciendo, de que la juvenil aparece así, por

0: ¿Cuál es la recomendación especialmente para evitar la diabetes infantil, doctor, en cuanto a la alimentación, la rutina diaria?
1: Y eso te está diciendo, acá pues es demasiado fácil, le facilita mucho a los padres, a la forma de alimentación de las criaturas. Entonces, eso no quiere decir que eso le va a producir diabetes, ¿verdad?
0: ¿Pero qué tipo de alimentos es lo que se recomienda?
1: Y tiene que ser verdura y fruta, todo verdura sana, verdura, fruta, y comer en forma, ¿verdad? Siempre manejar la famosa pirámide que tenemos, que es, debe ser mucha verdura, fruta y un poco de carne, de proteína y un poco de hidrato de carbono.
0: La buena alimentación, la buena hidratación, doctor.
1: El secreto está más bien en la alimentación, porque yo veo gente que pancho y eso le dan a criatura de 2-3 añitos, eso no está, nunca estuvo en la dieta de una criatura. Por eso te digo que eso todo lleva a la obesidad, y con el tiempo son bases de enfermedades de enfermedades, como uno de ellos es la diabetes.
0: Muchas gracias por su tiempo.
1: Por favor, al contrario. Y lo que las recomendaciones, más fruta y verduras, un buen hay que tener disciplina alimentaria, y no lo fácil, la noche le dan pancho, ¿por qué? Porque vienen cansados, no sé, hay muchos detalles.
2: Y por su parte, el registro civil se encuentra organizando un matrimonio comunitario que se estaría llevando a cabo en el mes de septiembre en el barrio Ubarotú de Villarrica. El coordinador departamental, abogado Héctor Claritje, informó que el evento contará con un cupo para 55 parejas provenientes de distintos distritos del Guairá. Actualmente aún quedan 8 lugares disponibles, por lo que invitó a los interesados a acercarse a la institución para completar los trámites correspondientes.
3: Estamos a full con el tema del matrimonio comunitario. Yo ya estoy terminando en la parte del registro civil, ya está por terminar su tarea, ¿verdad? Que es la parte civil, ¿verdad? Entonces, en este momento ya me está faltando solamente 7 a 8 parejas nomás, ya para que podamos culminar el 55 parejas, lo que me pasaron ellos, ¿verdad? Para celebrar, ¿verdad? Lo que les faltaron hacer la parte civil, la parte del registro, ¿verdad? Entonces, así como les digo, estoy por terminar, sin aglomeración de personas aquí, estoy haciéndole a cada persona, a cada pareja, a cada uno le estoy invitando para que venga a celebrar la boda, para que puedan tener un recuerdo lindo la familia, ¿verdad? Por lo menos, así como te dije anteriormente, fuera del micrófono, ¿verdad? La familia quiere también un recuerdo lindo de eso, ¿verdad? De repente de la parte civil, y van a tener también en el momento, van a tener de la iglesia. Pero la parte civil yo siempre procuro de hacerle a cada uno, a cada pareja, y les digo también a ellos para que puedan traerle a sus familiares lo que quieran presenciar en ese momento, ¿verdad? Para que puedan tener sus testigos, invitarle a sus familiares, alguien que quiera presenciar como testigo. Su testigo puede ser hasta 4 nomás, ¿verdad? Pero siempre yo les digo también a ellos para que lo que quieran, ¿verdad? Para testigo simbólico, para que puedan venir a firmar también, sacar la foto. Entonces tienen un recuerdo lindo ellos también, para el día de mañana les muestre a sus hijos, ¿verdad? De repente. Entonces siempre ese es mi trabajo, de esa forma hago, para que puedan, así como les digo, tener un lindo recuerdo. Y estamos a full, ahora estoy por terminar. Yo calculo que esta semana voy a invitarle a 3 personas más. El viernes yo le estoy invitando a 3 parejas de diferentes horarios, ¿verdad? Entonces estamos preparando ya el acta. Ellos vienen el viernes a partir de las 9 de la mañana, continuado. Porque vienen las 9 primero, al llegar una pareja, cualquier pareja nomás que lleguen, entonces ya les doy entrada aquí y les celebro. Entonces, ese va a ser un momento único.

0: también para ellos, ¿verdad? De repente para que puedan sacarlos poquito, reírse un poco también ellos, hayan ellos, compartir un poco. Así mismo.
1: ¿En esta ocasión estarían organizando con invitados o sin invitados? Directamente con los familiares.
0: Sí, y eso justamente, los familiares, invitados, lo que quieran traerles, sí, está, ellos están en su derecho de invitarle a su gente, lo que quieran presenciar, por eso es lo que yo hago de esa forma, ¿verdad? Ellos.
1: ¿Para cuándo está previsto?
0: Y este sí, no, yo estoy haciéndolo, este es estoy celebrando, estoy celebrando de a poco, pero el matrimonio comunitario que es en la iglesia que se va a celebrar, va a ser en septiembre. Yo no sé nomás de la fecha, ¿verdad? De ellos, ¿verdad? Pero yo termino aquí mi parte, la parte del registro civil, yo le entrego todo así los documentos, así le entrego el original, dejo la copia y yo me documento con esto, ¿verdad? Le paso a la gente de la Fundación Santa Librada, creo que es lo que está organizando de vuelta esto, y entonces yo les paso todo una vez terminado, tengo que pasarle todo. Entonces ellos pagan a nosotros, era lo que de las tasas que nosotros tenemos que pagar también en nuestro al Estado, ¿verdad? Entonces así sucesivamente estoy y a full y más también hay gente que vienen de que inscriben a sus hijos, que hay casos también matrimonios normales también, sí, y caso de función hay muchos. Que muchos casos de función, inscripción de defunciones también hago mucho. El mes pasado inscribimos más de 40 funciones y todos los días también el nacido vivo, ¿verdad? 5 o 6 nacido vivo por día hacemos. Y el tema de insumos, cuestiones de sellado, tema, eso no falta nada. Estamos normalmente trabajando. También la misma cosa en la gente del interior, a los funcionarios no les faltan sellados.
1: Doctor, en caso del matrimonio comunitario que mencionaste, los interesados, ¿cómo deben hacerlo? ¿Dónde deben acudir?
0: Los interesados vienen luego ya adiestrados, ellos tienen su gente, los coordinadores también que le pasan todos los datos, el registro, el formulario que le están entregando ellos mismos, algunos que no tienen, yo tengo que, vienen ellos y me llaman, algunos no me llaman, me preguntan qué requisito, cómo es, entonces yo le indico todo, entonces le invito a ellos que pasen por aquí, alguno que otro que no quieran, no puedan rellenar el formulario, yo le ayudo, le ayudamos aquí, todo eso estamos haciendo así ya.
2: Y es momento de ir a la cotización de monedas. Actualmente el dólar americano se encuentra a 6.000 en la compra, 6.050 a la venta. El peso argentino a la compra 3,6, a la venta 4,2. El real 1.140 a la compra, 1.180 a la venta. Y por último el peso uruguayo a la compra 130, a la venta 230. La última información de la jornada tiene que ver con el Cuerpo de Bomberos Voluntarios Amarillos que realizarán una feria de comidas para recaudar fondos. Los Bomberos Amarillos K31 invitan a toda la ciudadanía a participar de una feria gastronómica solidaria que se estaría realizando este sábado 25 de julio en la Plaza de los Héroes. El comandante Alejandro Ledesma explicó que los voluntarios ofrecerán una variedad de comidas dulces y saladas a un costo único de 5.000 guaraníes. Lo recaudado será destinado al mantenimiento de los móviles, compra de herramientas y cobertura de gastos operativos del cuartel. Y con esta información estamos llegando a la parte final de nuestro espacio informativo. Agradecemos la preferencia de todos los días. Buen resto de jornada para todos.
3: ...25, que sería este fin de semana, estaríamos en una feria de comida a tan solo 5.000 todo ese día. Le esperamos a la ciudadanía su ayuda, ¿verdad? Ya que el mismo objetivo de esta actividad es para poder recaudar lo más que se pueda con respecto para poder con los gastos operativos que estamos teniendo de repente, ya que estamos teniendo, aparte del gasto que estamos teniendo del combustible, que como sabrán, que habíamos mencionado anteriormente, que hay ciertos limitantes para poder deber por el combustible, pues ya tenemos que pagar. Se vino en estos días también este tema de los incendios forestales, que tuvo muchísimo gasto realmente. También ahora justamente vine a revisar el camión, tiene una pérdida de aire y varios gastos más que estamos teniendo ahora de repente, ¿verdad? Por eso estamos realizando esta feria de comida que sería este sábado 25 a partir de las 15:30 horas. Le esperamos a toda la ciudadanía que pueda pasar por las plazas de Lore para que nos puedan ayudar en ese sentido y después de repente comer algo rico ahora el día sábado.
1: Uh-huh. Bueno, minutas, dulces, salados, de todo un poco podrían encontrar.
3: Y de todo un poco, ya que los mismos también, los voluntarios mismos van a estar trayendo de su casa todo lo que se pueda ahora vender ese día, el día sábado, ¿verdad? Entonces, como había mencionado, ¿verdad? Todo a 5.000. Es algo donde puede la gente compartir con nosotros y de paso también ayudarnos realmente, porque realmente estamos teniendo muchos gastos que no contábamos con esos gastos, pero también con este fenómeno que está llegando también nos estamos preparando realmente, ya que necesitamos varias herramientas también para poder manejar esta emergencia que está viniendo.
1: Bueno, ¿estarían trabajando por boletas o las personas que desean pueden acudir directamente hasta la plaza ese día?
3: Y realmente no estamos teniendo boletas, realmente. Esperamos el día sábado que la gente pase por ahí, realmente, y que pueda poder ayudarnos directamente en la plaza, ¿verdad? Entonces esperamos, no estamos teniendo boletas, confiamos en la ciudadanía que va a pasar a ayudarnos, pero sí, importante mencionar, Marley, ¿verdad? Que lo que estamos probando son una rifa, lo que vamos a estar preparando, realmente estamos viendo los tres domésticos que estamos viendo, ¿verdad? Que sería para el 20 de agosto el sorteo, ¿verdad? No estamos todavía colocando las redes, ni siquiera un flyer por el momento, ya que primeramente estamos confirmando los premios a ser sorteados. Pero que está confirmado para recaudar también los fondos, por lo menos como decimos, ¿verdad? Llegar hasta nuestra coleta que sería en octubre.
1: De momento, ¿cuántas boletas aproximadamente deben vender para llegar a la meta en caso de que los tengan?
3: Y te doy una sumativa, por ejemplo, por llamarlo así, ¿verdad? Tenemos un gasto de casi semanalmente, tenemos un gasto de 600.000 en carga de combustible, solamente de ambulancia, ¿verdad? Y también nuestro AVE, ¿verdad? Y ellos consumen, nuestro camión consume bastante, ¿verdad? Y te doy más o menos, para recaudar lo mínimo que necesitamos son casi 8 a 7 millones para paliar solamente los gastos operativos y también los gastos de combustible, ¿verdad? Por lo menos para algo nuestro que sacamos a crédito, ¿verdad? Y por lo menos unas 1.000 boletitas por lo menos vamos a estar habilitando. Y la feria de comida es por lo menos para tener los gastos mínimos que tenemos, que son las compras de insumos, que por ejemplo son los guantelates, tapabocas, insumos de primer auxilio. Esos son los gastos menores que estamos teniendo, pero suman, ¿verdad? Y como saben, ¿verdad? Estamos también en esta etapa, ¿verdad? Que necesitamos también de herramientas para poder paliar, como te había mencionado, lo que está viniendo con mucha agua. Ayer justamente tuvimos una denuncia de que en una casa se había inundado realmente, entonces necesitamos por ejemplo una manguera rígida para poder succionar ese tipo que teníamos, ya se rompió todo, de los servicios que tienen, son bastante caras.
1: Tiene su costo también.
3: Tiene sus costos realmente, también la bomba también, que es bastante caro, casi te sale, el más baratito te sale 1.5 millones, ¿verdad? Entonces esa herramienta que necesitamos para esto que está llegando.
1: ¿Acudieron a las autoridades? ¿Solicitaron ayuda?
3: Por el momento no, ¿verdad? En la última citación que tuvimos hablamos sobre estos temas y que ya quedamos de acuerdo que con los voluntarios recaudar en la feria primeramente y luego para realizar la rifa correspondiente, pero hasta el momento no estamos llegando a la autoridad correspondiente, pero vamos a llegar la nota correspondiente.
1: Generalmente, ¿cómo se comporta la ciudadanía cuando realizan este tipo de actividades?
3: Normalmente sí, en la última actividad que estamos teniendo, confiamos en la ciudadanía, siempre nos está ayudando en ese sentido. Pero como sabrán, ¿verdad? Nosotros no tenemos fondos estatales, cómo manejarnos, no tenemos recursos de eso, entonces sabe toda la gente de la ciudadanía, ni siquiera la autoridad, que los bomberos voluntarios no manejamos gracias a la solidaridad de la gente, ¿verdad? Eso siempre se sabe, ¿verdad?
1: ¿Todavía están recepcionando donaciones para los premios?
3: Sí, estamos recibiendo las notas. La gente que quiera traernos de repente electrodomésticos para poder sumarlo en los sorteos que vamos a realizar. Y también, ¿por qué no? ¿Verdad? Para la feria también acercarse también y poder ayudarnos también este sábado.
1: ¿Cuánto sería el costo de esta rifa?
3: La rifa estará de 10.000 guaraní. Yo creo que entre mañana y esta semana ya va a salir ya el flyer correspondiente, ya que estamos confirmando primeramente el electrodoméstico que vamos a estar sorteando.

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0: ¿Qué tal? Muy buenas tardes para la amable audiencia de la 91.3. Arrancamos la jornada del día de hoy compartiendo con la audiencia todo lo que vamos a estar compartiendo el día de hoy. Cada día más, entonces, ya se va palpitando nuevamente la actividad deportiva aquí en nuestro país. Entonces, ya este fin de semana, este viernes, ya arranca el campeonato local. Ya Cerro, Olimpia, Libertad, Nacional, Trinidense, San Lorenzo y otro equipo más. Ya dos equipos van a entrar nuevamente en competencia a partir de este viernes ya hasta diciembre para saber el nuevo monarca del Clausura 2026. Como lo habíamos anunciado el día de ayer, ya desde el inicio de lo que fue el Mundial 2026, se estará implementando ya ahora en el torneo local también todo lo que se va a estar viviendo entonces dicho reglamento. Por otro lado, ya también mirando, Sergio, si por ahí cuando pueda también podés vernos también los partidos que se estará disputando por el torneo de la Copa Paraguay. Hoy hay tres partidos por la Copa Paraguay, donde de los tres partidos, Guaireña Fútbol Club estará jugando el día de hoy. Entonces ya vamos a estar sabiendo qué hora Guaireña Fútbol Club va a estar jugando el día de hoy. Entonces, dicho certamen, también sabemos que cuando vos perdés el torneo de la Copa Paraguay, ya eliminación directa. Entonces, el que gana, continúa. Y el que no gana, ya prácticamente se despide. Y por otro lado también, entonces, Paraguay nuevamente en el radar del mundo. Entonces, dos defensores de nuestra selección paraguaya han quedado como uno de los mejores, entonces, de nuestra selección, entonces, en cuanto al fútbol mundial. También, por otro lado, las bajas que han surgido, la salida de los jugadores de Cerro Porteño. Vamos a compartir también dichos en este resumen. También, Sergio, lo que ha dejado el torneo sudamericano, el Conmebol Sudamericana, que se disputó el día de ayer, que por cierto, los hinchas de Nacional de Uruguay cometieron alguna situación deja mucho que hablar de este torneo también, pero yo creo que esto debe de hacer también una multa. No sé qué va a pasar en cuanto a esta situación. Se está yendo de la mano esta situación de los carteles que se están mostrando, entonces hay que ver la situación que le puede tocar a Nacional y que también le puede que si van a ser sancionados el tema del partido. También hoy hay Copa Sudamericana, esto y mucho más también vamos a estar compartiendo en lo que está teniendo en mesa de trabajo. Entonces también hoy, a partir de hoy, el equipo de Palmeiras de Diego Gustavo Gómez ya van a estar arrancando nuevamente la temporada. Esto y mucho más vamos a estar viviendo con el compañero Sergio. Y si hay oportunidad, Sergio, vamos a volver a intentar hablar otra vez con el intendente. Entonces, saludamos al compañero Sergio. ¿Qué tal? ¿Cómo estás? Buenas tardes.
1: Buenas tardes, José. Buenas tardes a la teleaudiencia de la 91.3 FM. Un saludo a quienes nos están viendo por Canal 14 Cablevisión y por YouTube, ahora por Satelital TV. Ya estamos también saliendo, José. Ya hoy día 22 de julio, lo que sería ya ombligo de la semana, día miércoles, tenemos hablando ya del resumen de todo un poco de, antes que nada, de lo que dejó el día ayer, ya el inicio de esta Conmebol Sudamericana, lo que sería en su fase de playoff para los octavos de final, ¿verdad? Ya en breve estaremos pasando los dos resultados del día de ayer y de lo que será ya los partidos del día de hoy que prosigue esta semana, donde ya también estaremos hablando de la Copa Paraguay. Ya como vos lo dijiste, también hoy juegan dos clubes del Guairá, en este caso ya ahora mismo, hace cuestión de una hora y pasado, ya comenzó lo que sería el partido del 3 de mayo de Guairá, quien es el campeón de la Precopa Paraguay que salió acá dentro del departamento de Guairá. Y Guaireña estaría jugando ya su último partido el día hoy frente al Sport Colombia.
0: El 3 de mayo era de Garay, ¿verdad?
1: Sí, de Garay.
0: Garay, entonces, dos equipos Guaireño, entonces están disputados, van a estar uno, creo que no sé de qué hora entonces está jugando, entonces, y el otro para Guaireña vamos a estar viendo más adelante. Bien, esto y mucho más. 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Faustino Alvarenga, el presidente de la PG, abogado Feliciano Acosta, Ferretería Kili, Eli Farma, licenciado Jorge Leal Martínez, Comercial San Francisco, Relevo Inmobiliaria Nelson González, Don Rumildo Paniagua, acompañándonos siempre aquí en Mesa de Trabajo. Entonces, ahí está. Voy a volver, voy a intentar un poco hablar un poco con el intendente. Vamos a ver si le podemos agarrar el día de hoy. Entonces, por ahí sí tenemos suerte y hablamos con el intendente en esta llovina. Entonces, se perfila nuevamente como estábamos diciendo. Si no se nos atiende, entonces vamos a seguir hablando. Entonces, siempre acompañado de toda nuestra firma que nos acompañan aquí en Mesa de Trabajo. Entonces, hoy se vino una lluvia, está pronosticando mucha lluvia. Entonces, no, según lo que se dice, entonces estamos ya con el intendente Cipriano Gauto, candidato nuevamente a la intendencia de la ciudad del distrito de San Salvador. ¿Qué tal, intendente? ¿Cómo estás? Ayer te llamé, no sé si estaba ocupado. ¿Cómo estás, intendente?
2: Buenas tardes, Vipe. Buenas tardes a toda tu audiencia. De lujo, amigo, acá con lluvia, recorriendo un poco.
0: ¿Qué tal, intendente? Va el aporte, ya. ¿Qué tal la preparación de en cuanto a tu perfil nuevamente como candidato?
2: Ya estamos trabajando a full de vuelta para las generales, pasamos la interna bien, así que ahora ya estamos trabajando a full de vuelta para el 4 de octubre. Confiadísimo que para la gente que nos ha apoyado.
0: Sí, es importante esto que se va desarrollando cada día, intendente. Ya están saliendo, ya tu gente te conoce, intendente.
2: Así mismo. Así que vamos a estar trabajando de vuelta para la gente, vamos a estar perfilando ya de vuelta para lo que es el 4 de octubre y después a trabajar por nuestra comunidad de vuelta. O sea, estamos siguiendo trabajando ya. Igualmente nos descansamos con todo lo que es el pueblo, ¿verdad? Trabajando con la intendente interina, con todos los candidatos a concejales. Estamos trabajando full.
0: ¿Cuántos candidatos para la concejalía te van a estar acompañando esta vez, intendente?
2: Y nueve, somos nueve.
0: Nueve.
2: Nueve del Partido Colorado.
0: Es importante esto, intendente. ¿Y cuántos son en total los concejales? ¿Nueve luego son?
2: Nueve.
0: Ojalá que lleguen todos, intendente, así para poder tener siempre con la unanimidad de los trabajos.
2: Así mismo, esa es la idea. Estamos tratando de que levantar lo más votos posible para que podamos entrar si no es los nueve, la mayor cantidad posible, ¿verdad?
0: Pero importante siempre, intendente, para poder hablar contigo, ¿cuáles serían, ya como habíamos anunciado anteriormente cuando estábamos hablando, cuáles serían algunos de los proyectos que se viene para la intendencia nuevamente como un proyecto que estás preparando, intendente?
2: Y nuestro proyecto principal en este momento, disculpame, estoy medio engripado.
0: Sí.
2: Estamos trabajando para que necesitamos la calidad del agua que sea 100%. Para eso estamos trabajando en un proyecto grande que ahora metimos un proyecto también que es en alza y para renovar totalmente la cañería y lo que va a ser el pueblo, ¿verdad? Renovar totalmente la cañería de agua porque tiene más de 45 años.
0: Claro, entonces son proyectos como habíamos anunciado anteriormente. Eso es la primera proyecto que vas a estar implementando, intendente. Hola. Ahí está, no sé si se fue, entonces no, ahí está. No sé si me escuché, intendente. Ahí está, entonces no sé si qué pasó, entonces se fue la señal. Estamos teniendo. Me tampoco llamar otra vez, entonces para poder hablar con el intendente se fue la señal, entonces voy a tratar de hablar nuevamente para poder hablar. Entonces la señal, no sé si es bien claro, es importante siempre. Entonces Vamos a, ahí le estamos llamando nuevamente. No sé si él está, o sea, está haciendo una recorrida, pero se viene y va la señal. Entonces, para poder marcar la diferencia siempre en cuanto al trabajo que está realizando. Entonces se fue la señal, entonces no pudimos hablar más. Entonces, voy a intentar un poco, pero bueno, son proyectos importantes lo que está implementando el intendente, o sea, que es candidato nuevamente al distrito de San Salvador. Entonces, son proyectos lindos. Ahí está, volvimos a recuperar la señal, se fue la señal.
2: Así mismo, pero se nos fue la señal porque estoy manejando.
0: Ah, ¿dónde te estás yendo, intendente? Correina.
2: Correina.
0: En Machapa, intendente. Y por otro lado, también, aparte de este proyecto, he visto que la plana mayor acá del departamento, el gobernador, he visto que está llamando siempre a la unidad del partido también, intendente.
2: Así mismo, nosotros en San Salvador, con el que fue el adversario ocasional, ya en la semana ya habíamos hecho la unidad. No hay ningún problema acá en San Salvador, por lo menos estamos todos unidos por la lista 1.
0: Se viene algo importante, entonces, con la unidad siempre vamos a lograr siempre muchas cosas.
2: No hay otro camino. Eso es lo que yo siempre quise lograr desde un principio, trabajar todos juntos por una sola línea. Un solo camino, así vamos a conseguir muchísimas cosas más, del gobierno departamental, del gobierno nacional, pues todos los ministerios, porque trabajando en conjunto se pide más cosas y se nos dan más cosas.
0: Es la única manera, intendente, vos que tenés ya experiencia en cuanto a la política, hoy en día la gente quiere ver obra, quiere ver beneficio. Eso es lo que siempre la gente está clamando, porque ahí a veces, intendente, hay cosas que a veces la ciudadanía no puede hacer y solamente usted, las autoridades, pueden hacerlo.
2: Y nosotros estamos trabajando para eso, para traer muchas obras grandes para nuestro pueblo, beneficios que se merece el pueblo. Queremos transformar lo que es nuestro pueblo, queremos verle crecer, queremos San Salvador que no sea un pobre pueblo, sino que es una ciudad pujante, progresante, que tengamos paz en nuestra comunidad, sacarlo adelante, ¿verdad? Y eso vamos a lograr entre todos, no solamente el artífice político, sino todo, con toda la comunidad en sí.
0: Y por otro lado, intendente, ¿cómo está el avance? Visto que la gente siempre está preguntando acá en Satelital, ¿cómo está el avance de la obra que está realizando el Ministerio de Salud ahí en San Salvador en cuanto a la salud se refiere?
2: Bueno, nosotros nos fuimos la semana pasada con el gobernador y el diputado para hablar con la ministra, hablamos. Ayer le estuve mensajeando y me hizo el retorno el gobernador que ya está viendo quién es el encargado de obra, quién está a cargo de eso, y que ya seguramente lo antes posible estaríamos retornando que se esté haciendo esa obra, ¿verdad? Porque supuestamente no había presupuesto y esto. Entonces, estoy detrás de eso constantemente con la ministra para que lo antes posible estén reanudando esa obra, ¿verdad?
0: La idea es que dicho distrito también tenga uno internado, así lugares así para que la gente pueda internarse. Cipri.
2: ¿Cómo, Víctor? No entendí.
0: No, dicho puesto de salud estaría ya, podemos mirar más adelante, podemos tener algún, en caso de que una persona que necesite internación, ¿ese sería el objetivo para ampliar la ampliación que se está realizando?
2: No, la idea es que se esté organizando, que se esté haciendo ya esa obra, porque se paralizó totalmente el servicio en sí de todas las especialidades y en sí lo que brinda el centro de salud está siempre activo.
0: Sí.
2: Con la directora Liz Cuello al frente estamos todo el tiempo, se está organizando y se está haciendo atención correspondiente. Ese no se paró en ese sentido, porque no tenemos el edificio en sí, atención a la salud está siempre ahí disponible para todos.
0: Claro, es importante eso, intendente. Entonces, esto y mucho más. Entonces, se va acercando más a la día a día. Entonces, ustedes ya están saliendo, están buscando nuevamente de ganar la confianza de la ciudadanía. Eso es lo que siempre se pide, que la ciudadanía pida. Ustedes también puedan cumplir con los pedidos de la ciudadanía. Aparte que San Salvador no es tan grande y se puede hacer muchas cosas, así como lo estás haciendo, Cipri.
2: Y nosotros estamos trabajando junto con la gente, estamos siempre cerca de la gente, apoyándole en todo sentido. La gente que necesita ir al hospital regional, estamos siempre disponibles para llevarle. Hay unos estudios que no se hacen acá en San Salvador, le llevamos a Villa Rica.
0: Y importante eso, entonces, acompañando siempre, intendente. Entonces, cualquier cosa, siempre vamos a estar a la orden aquí desde la 91.3.
2: Gracias. Un saludo. También, así que saludo a toda la gente. Y acá estamos para trabajar por el pueblo.
0: Gracias, intendente, y muchas bendiciones.
2: Abrazo.
0: Ahí está Cipri Gauto, entonces, intendente 2026. 2031, entonces ya comentando a la audiencia todas las actividades que se está disputando también en cuanto a eso. Sergio, te voy a pasar este material, Sergio, voy a comentar, por ahí si vos podés leer, Sergio, tenemos en la pilla y Sergio esto, pero tenemos que compartir también con la audiencia. Entonces acá la licenciada Guillén no compartió, Sergio, este. 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

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Sergio, nos vamos a la pausa, después vamos a seguir hablando de aquí, todo y mucho más aquí en la 91.3.

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0: 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También estamos el ingeniero Ever Ramírez, jefe regional de la ANDE, acompañándonos también la ingeniera Graciela Soto, apoyando siempre nuestra programación. Gracias, ingeniera Graciela, también por estar con nosotros. 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Licenciado Darío Cristaldo, acompañándonos aquí en mesa de trabajo. 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Profesor Cipriano Gauto, candidato a la concejalía, a la intendencia del distrito de San Salvador. También Aldo Casco, jefe regional de la Viven, también acompañándonos, también candidato a la concejalía de la ciudad de Villarrica. 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También, licenciado Jorge Legal Martínez, acompañándonos aquí en mesa. La doctora Mirta González, acompañándonos aquí en mesa de trabajo. 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Nelson González, concejal departamental, don Rumildo Paniagua, doctor Diego Bollino, acompañándonos también aquí en mesa de trabajo. También la doctora Blanca Gómez Cuyer, concejal departamental y también trabajando por la educación. Bien, Sergio, vamos a continuar informando a la actividad deportiva que estábamos viendo acá en nuestra mesa de trabajo. Entonces vamos a compartir este material en cuanto a los refuerzos, el trabajo que están realizando. Primeramente este tema de Guaraní, Sergio. Entonces ahí te pasé un video, Sergio, si podemos compartir, entonces de Tigo Sport. Entonces gentileza también, entonces gracias también siempre. Entonces ahí está, mucha expectativa, mucha ilusión en este nuevo desafío que tengo a mi carrera. Entonces Carlos Arrúa, flamante fichaje de Guaraní para el segundo semestre. Me siento muy cómodo jugando con el perfil cambiado, agregó el volante ofensivo. Entonces vamos a ver, también recordemos que Ariel es el nuevo dirigente del club Guaraní.
1: Carlos Arrúa, los primeros entrenamientos con Guaraní y en la semana del arranque del torneo, seguramente la expectativa de ser partícipe ya en la primera fecha usando la camiseta de Guaraní.
2: Sí, muchas expectativas, mucha ilusión en este nuevo comienzo que tengo, un nuevo desafío, para mí muy importante en mi carrera y nada, con mucha ilusión de que empiece todo ya.
3: Carlos, ¿cómo se dio esta tu venida aquí

0: contacto que te querían tener, te contactaron hace rato, ¿cómo se dio?
1: Sí, la verdad que Farid, un conocido mío, el gerente del club, creo que hace mucho tiempo ya veníamos conversando, me tuvo Nacional. Hace mucho tiempo me comentó el interés, pero tenía contrato Nacional, así que se hacía como más difícil y bueno, ahora se dio todo y muy contento por eso.
2: Carlos, ¿cuál es el objetivo con Guaraní?
1: Y ser protagonista, la verdad que me vine a encontrar con un club muy, muy, muy bien ordenado, con muchos jugadores de buen pie y vamos todos por esa línea, así que tenemos muchas chances de pelear el torneo y esa es la ilusión, ser protagonista y pelear arriba.
0: Carlos, ¿hablaste con el técnico en qué posición te quiere usar? Porque tenés multifuncionalidad en tu juego. Puedes jugar de volante, volante interno, media punta, hasta punta puedes jugar. ¿Hablaste con el técnico en ese sentido?
1: Sí, sí, hablé poco, pero es como que me conoce. Yo también lo conozco un poco, así que me va a tener de interior, de media punta también, pero bueno, a mí... La verdad me gusta sumar de donde me toque y nada, para eso estoy acá.
3: ¿Qué tipo de Carlos Arrua vamos a ver? Porque sabemos que sos habilidoso, pisas bien.
1: Más que nada me gusta siempre ser el que arma el juego, me gusta darle juego al equipo. Obviamente me gusta llegar al gol también, pero bueno, con muchas ganas, mucha ilusión de poder ser importante en este Guaraní.
2: Carlos, cuando decís interior, ¿tu perfil sería más el diestro o no tenés problema para jugar de interior por el perfil cambiado?
1: No tengo problema, pero por ahí me siento más cómodo jugando con el perfil cambiado.
0: Carlos, sabemos que te gusta también llegar a los goles, de hecho lo hiciste mucho en tu carrera, pero en esta ocasión decías, voy a ser asistidor, y tenés un finalizador que a lo mejor uno de los mejores del fútbol paraguayo como es Fernando Fernández.
1: Sí, impresionante, la verdad llevo dos prácticas y me sorprendió, ya sabía lo gran jugador que era, pero tenerlo así de cerca es más impresionante como tiene facilidad de llegar al gol, la calidad que tiene es una locura, pero bueno, ojalá que pueda asistirle mucho para que haga muchos goles.
4: Carlos, ¿qué significa para vos estar en Guaraní teniendo en cuenta que tu abuelo es fanático del club Guaraní?
1: Y seguramente estará contento también por esa parte, muy feliz yo, pero como te digo, él está contento, un hincha de Guaraní, siempre me hinchaba cuando le enfrentaba, pero bueno, la familia de ese lado está muy contenta y yo también.
2: Carlos, físicamente, ¿cómo estás? ¿Estás ya como para arrancar? Si es que sí.
1: Sí, sí. Sí, estoy bien físicamente. Hice la pretemporada con Nacional. Dependerá ya del técnico y de mi rendimiento día a día para ver si puedo arrancar o no.
2: ¿Qué te dice Luqueño, el rival, el primero del torneo?
1: Y Luque, un rival complicado. Lo enfrenté en la pretemporada cuando estaba Nacional. Hicimos un amistoso. Un rival aguerrido, aparte que está necesitado, así que va a ser un partido muy difícil.
0: ¿Tu vínculo con el club, Carlitos?
1: Un año.
0: ¿A préstamo?
1: No, un año ya, definitivo.
0: Definitivo, sí. O sea, el paso lo compró Guaraní ya definitivo.
1: Sí, sí.
5: Entonces, ahí está, entonces, el nuevo refuerzo de Guaraní, entonces se prepara también con Ariel Galeano, entonces vamos a ver qué pasa en este certamen. Entonces me gusta Ariel Galeano, ¿sí? ¿Qué querés que te diga, Sergio? Estuvo muy bien por Libertad, después llevó la experiencia, trajo otra vez de otro país, entonces es importantísimo el refuerzo de Guaraní. Y por otro lado, Sergio, Versus Sport también hablaba mucho de la situación de Cerro Porteño. Ahí con Sergio también estábamos compartiendo el tema de la situación de este arquero de Cerro Porteño. Entonces, ¿podrá Cerro entonces cubrir la salida de su figura en el partido Alexis Martín Arias con Rofo y también con Gatito? Entonces, ¿pensás que está cubierto el arco para la serie de lo que va a ser ante Palmeira? Entonces vamos a escuchar también en este material también de los colegas también de Versus Sport, también siempre trabajando, analizando también de todos los colegas en cuanto a que se viene ya el campeonato nuevamente en nuestro país.
6: ¿Qué es lo que pasó con Cerro Porteño? Sobre todo en el arco. He visto a Alexis Martín Arias ayer recibiendo 3 por Tigre. La pasada expulsado por tocar a veces con la mano fuera de él. ¿Qué pasó en el caso? ¿Qué conclusión tiene?
7: Y se fue Salva. Ahora la gente que se desconectó del fútbol a nivel local, que estuvo en modo mundial como el 99% de este bendito territorio nacional, y mirar que Alexis Martín Arias, a mí sinceramente me sorprendió la salida del arquero de Cerro Porteño, la figura del ciclón, el mejor jugador en la pasada temporada. Un referente en el arco de Cerro Porteño, se ganó la titularidad, se venía el partido ante Palmeiras nuevamente, pero fue así de un día para otro, Carlito, vos que estuviste más metido en eso.
8: A ver, yo creo que nos salvamos o salteamos una, quizás lo que iba a ser la novela de este mercado de pases, pero sin ninguna duda, porque esa salida de Alexis Martín Arias primero se da dentro de una burbuja que hasta ahora nadie sale a decir exactamente qué fue lo que pasó, porque a mí no me van a convencer jamás de que fue solamente por una cuestión salarial.
9: De dejar Cerro, que tiene Libertadores, para ir a Nacional a jugar Sudamericana.
8: Exactamente, y además dejar Cerro, una institución donde esperaste tu momento, tuviste la chance, nadie más te sacó en el arco, donde te asegurás ser el arquero titular por varios tiempos más, porque él estaba llamado a seguir siendo la figura principal de Cerro Porteño. Y ahora, justamente estaba diciendo hace rato, quizás ahora recién nos estamos dando cuenta, imagínate, especialmente resalta porque está haciendo tendencia en Uruguay. Está haciendo tendencia en Uruguay. Además de la expulsión, estaba mirando, son 4 goles en los últimos 2 partidos que ha recibido Alexis Martín. Hay una expulsión. Y que incluso ya está siendo criticado y le están diciendo, ¿de dónde le trajiste a este arquero? O sea, hasta ese punto. Y ayer anoche muchos se despertaron y dijeron, ese no es el arquero de Cerro, el que era figura hasta hace poco. Y repito, no sé quién va a ser el valiente a salir a decir qué fue lo que realmente pasó ahí para que el arquero haya salido del ciclón.
9: ¿Y vos cómo entendiste toda esta cuestión, Cristian?
10: Y se fue porque, no sé, cuestión de plata. Yo tengo que confiar lo que dice la fuente real. No puedo estar especulando si no tengo una información real. Se va por un beneficio propio, seguramente económico, familiar, personal. Y punto, han pasado arquero y arquero en la vida de Cerro, de Olimpia, y no es para llorar. Un velorio, velorio deportivo, digo, 1 o 2 días, acabó la historia, y ahora Rofo o Gatito. Para mí no es mucho para polemizar. Si no se le da demasiada entidad también a Alexis Arias, que vino realmente a ser conocido aquí en Sudamérica gracias a Cerro Porteño.
8: Pero no se va a cualquier jugador de Cerro.
10: Sí, pero ya fue, tampoco va a estar llorando una semana.
8: Además, si Rofo o Gatito, Ángel Martínez, no se pone la pila, no se mete ahí.
10: ¿Cuántas figuras han pasado en Cerro, Olimpia, y no pasa nada? Se fue por una cuestión personal, familiar, económico, perfecto. O sea, a mí particularmente no me interesa ahondar el porqué. Sí, quizás ya ver en qué le va a afectar, si Cerro va a sustituirlo con Rolfo o con Gatito. La cuestión, si hay una cuestión extrafutbolística, realmente no me calienta.
8: O sea que no te llama la atención que dirigencialmente un Cerro que supuestamente quiere pelear el campeonato no lo pueda atajar.
10: Y bueno, pero si es que el jugador, no quiso la directiva del club, el jugador se quiso ir. Hizo todo lo posible por irse y bueno, se respeta y punto. El por qué, sinceramente, ya pasa por otra cuestión. Evidentemente no sé si es una cuestión deportiva, extrafutbolística, familiar, personal, económica. Ya está, fue. Para mí acá lo que hay que discutir hoy día es Rofo o Gatito. Porque hay una corriente anti-Gatito que seguramente va a apoyar a Rofo. Y hay que ver si es que la investidura y la jerarquía de Gatito se impone para Ariel Holland. Para mí no es tanto para polemizar. Porque fue un arquero, muy buen arquero, pero tampoco de los mejores que ha tenido Cerro. Ha tenido un prime de un año interesante y Cerro fue campeón con él. Pero, no sé, más de eso no. ¿Le va a costar sustituir la seguridad que tuvo Arias? Seguramente, como pasó con varios jugadores en varios puestos. Pero yo particularmente no le quiero dar demasiada entidad a alguien que se fue y tomó la decisión de irse. No.
5: Bien, Sergio, ahí está. Entonces, esto es lo que se está viendo. Entonces, la situación, no sabemos cuál fue el motivo. Seguramente más adelante vamos a saber cuál fue el motivo de este tema de Cerro Porteño. Y por otro lado, Sergio, entonces, también como estábamos hablando al inicio, hoy entonces, ya en cuanto a la situación de los jugadores de la selección paraguaya, estamos hablando de 2 jugadores más, que entonces, uno por otro lado está este jugador de Paraguay. ¿De quién estamos hablando? Estamos hablando de Juan Cáceres y Cubas. Entonces, Juan Cáceres y Andrés Cubas destacan entre los mejores recuperadores del Mundial. Entonces, eso es bueno para nosotros. Entonces, en cuanto a quiénes fueron lo más destacados, entonces, en cuanto al aporte, lo que sacaban, entonces, ahí está Sergio. Entonces, ahí estamos viendo 1 de Inglaterra, 2 de Paraguay, 1 de España y el otro es de Argentina, ¿sería, Sergio? Entonces, 5 jugadores, 2 de nuestros jugadores también quedaron como lo más importante. Entonces, dos guerreros albirrojos entonces en la cima. El Mundial 2026, el Mundial 2026 dejó en evidencia el enorme trabajo defensivo de Paraguay. Andrés Cubas y Juan Cáceres se metieron entre los jugadores con más quites del torneo. El mediocampista y el lateral fueron piezas fundamentales en el esquema de Gustavo Alfaro, demostrando entrega, recuperación y compromiso en cada partido. Entonces, estos son los momentos más importantes que debemos de estar nosotros los jugadores, o sea que nosotros los aficionados debemos de estar orgullosos de nuestra selección paraguaya, como siempre he dicho y lo voy a decir. Para mí, mucha gente, escuché que Gustavo Alfaro se fue de vacaciones, Sergio, entonces pidió un momento de relax, entonces creo que está por, no sé en qué parte de Europa está, pero está disfrutando con la familia. Entonces, Gustavo vino a cambiar el esquema de Paraguay y ahora va a venir a trabajar. Ojalá que retome entrar con nosotros aquí en la selección y ojalá que pueda jugar con nosotros el Mundial de 2030, que se estará disputando en uno de los partidos que se estará jugando aquí en nuestro país. Eso se tiene que ver y se tiene que estudiar. Para eso se está preparando, creo que en la cancha del Cerro Porteño. Y el otro que también se está previendo también el tema del Club Olimpia. Vamos a ver si llegan. Entonces, 2 o 3 años antes tiene que estar preparado, tiene que estar listo estos estadios. Entonces, esto es lo que se está viviendo en cuanto a esta situación. Y por otro lado, Sergio, ahí te pasé también, Sergio, en cuanto a la situación del mercado de pases Cerro Porteño. Entonces, del mercado de pases, entonces... si podemos darle lectura, Sergio, ¿quiénes son los que vienen de refuerzo y quiénes son los que van? Los que ya son de baja en Cerro Porteño. Ahí te pedí, Sergio, la imagen está en uno de los, ahí en el mensajero. Entonces, para poder compartir con la audiencia en cuanto a la situación de Cerro Porteño. Me preocupa Cerro Porteño, Sergio, en cuanto a esta situación. ¿Podemos, Sergio, darle las altas y la que le dieron ya la bienvenida y los que se fueron de Cerro Porteño, Sergio?
11: Sí, estos son mercado pases de lo que es el Club Cerro Porteño. Ya, antes que nada, vamos primero a las bajas que tuvo Cerro en esta temporada del torneo Clausura 2026, donde vemos que las bajas son Alexis Martín Arias, Rodrigo Gómez, Abel Luciati, Rodrigo Melgarejo, Alan Soñora, Cristian Paredes, Wilder Viera, Fabricio Peralta, Luis Amarilla, Mauricio de Carvalho, Freddy Silvero y Edgar Páez. Y las altas son Ángel Martínez, Manuel Rofo, Iván Ramírez, Lucas Meroya, Alexis Cañete, Agustín Almendra, Derlis Rodríguez y Ariel Gamarra.
5: Este tema de Alan Soñora más vetero, ya puedo decir, no sé si vos te recuerdas, ¿qué hizo en Cerro Porteño? Vino como jugador juvenil, de creo que era de Uruguay, no aportó nada, Sergio.
11: Argentino, estadounidense, él es. Dos nacionalidades en...
5: Pero no hizo nada si en Cerro Porteño.
11: Tuvo sus minutos, pero no demostró ser el gran refuerzo que trajo Cerro Porteño.
5: Pero con bombo y platillo se le recibió, Sergio.
11: Y sí, porque es hijo de un ex jugador también del Club Cerro Porteño, que su papá estuvo jugando también en el club, donde fue un buen jugador en su época, ¿verdad? Donde pensaron que iba a hacer lo mismo, pero no... No demostró ser el gran jugador ahora, que se esperaba.
5: Ahora, ¿dónde está él? Creo que está en un equipo argentino.
11: Ahora se fue en Newell's.
5: Sí. Entonces, tuvo muchas bajas, Cerro. A ver, 1, 2, 3, 4, 5, 6, 7, 8, 9, 10, 11, 12. Un equipo completo, Cerro.
11: La mayoría se fueron. Creo que estos últimos 2, 3 son a préstamo nomás.
5: Ah, ya sí, pero...
11: Después la mayoría se fueron todos.
5: Y se habla mucho que podría arrancar otra vez para vos. ¿Quién arrancaría, Sergio? ¿Este Rofo o Gatito Fernández con el tema del partido de contra Palmeiras?
11: Yo creo que le dan la oportunidad a Ángel Martínez.
5: Pues no va, ¿estaría Gatito Fernández en la
11: portería? No, no le quiero yo a Gatito.
5: ¿Ne diputáis ese?
11: No. Entonces, ya pasó su época en Cerro.
5: Entonces pidió, ojalá que el presidente de Cerro Porteño le escuche, entonces a Sergio Villalba, entonces nuevo administrador también de Cerro Porteño, entonces no le quiere, entonces creo que seguramente va a pagar por el arquero. Entonces Gatito Fernández, según Sergio, no va a ir en el arco, entonces va a pagar más nomás por el otro arquero. Entonces ahí está en el mercado de pase de Cerro Porteño. Sergio, nos vamos a la pausa y después vamos a seguir hablando de los detalles aquí de Fútbol Revés.

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0: 12 minutos de las 3 de la tarde, vamos a seguir compartiendo un tiempo gris aquí en nuestra ciudad de Villarrica. Ya prácticamente, hoy es el 20... ¿cuánto sería? ¿Sería el 22? El 22, entonces 22 de julio, entonces prácticamente qué rápido que está pasando el tiempo. Ya estamos ya por terminar el séptimo mes del año, entonces ya estamos a punto de cantar otra vez Dini Donzer. Entonces ya prácticamente sin darnos cuenta, entonces va a ir cerrando otra vez 2026. 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También Sergio, entonces vamos a seguir informando siempre aquí en mesa de trabajo. Entonces agradecidos por las firmas que siempre nos acompañan. Bien, Sergio, rápidamente nos vamos, Sergio, en cuanto a lo que corresponde, tema de la Copa Sudamericana, la Copa Sudamericana, y después nos vamos a la Copa Paraguay, Sergio. Entonces, si por ahí tenés, Sergio, para poder compartir ya lo que se jugó el día de ayer y lo que se va a jugar el día de hoy. Entonces, creo que hoy juega Lanús, el otro que no pudo pasar a la siguiente ronda de la Copa Libertadores. Entonces, otro de los equipos en donde José Canales, no sabemos si va a ir de titular o no. Entonces el día de hoy arranca otro certamen más. Entonces ayer se disputó, Tigre jugó contra Nacional de Uruguay, y esto, los equipos entonces se va definiendo. Entonces recordemos que en la semana que viene se estaría jugando ya la vuelta, entonces ya definiendo, y creo que del equipo de hoy, creo que estaría viendo ya, entonces, quién va a ser el rival de Olimpia. Sergio,
1: sí, ya vamos a estar pasando el resumen de lo que fue ayer el inicio de esta Conmebol Sudamericana, lo que sería en su fase playoff, donde ya se jugó el primer partido, o sea, los primeros dos partidos el día de ayer, donde se empezó a jugar en horas de la tarde, Nacional versus Tigre, donde este partido salió por el marcador de 3-0 a favor del equipo visitante, a favor de Tigre. Con, como está viendo, los goles de Elías ya temprano los dos minutos, luego ya vino el segundo a los 45 agregados 4 con gol de Russo, que puso ya el 2-0, y ya luego para sentenciar el 3-0 Cabrera al 89 puso el 3-0, dejando así prácticamente un poquito difícil para Nacional poder dar la vuelta a este resultado en Argentina. Y vamos al otro, al último partido del día de ayer, que fue en horas de la noche, que fue entre Universidad Central de Venezuela versus Santos, donde este partido lo ganó también el equipo visitante, con una goleada de 4-1, con goles de para Santos, Bontempo, ya abrió el marcador a los 35, luego Menino a los 57 ya puso el 2-0, luego vino el tercero ya a los 67 con el gol de Tassiano, y el 4-0, ya prácticamente Ronnie ya puso el 4-0 al 84, y ya el descuento a partir de la Universidad Central al 87 con gol de Ruiz. Y prosigue esta Conmebol Sudamericana. El día de hoy, día miércoles 22 de julio, con tres partidos, donde ya estamos viendo en pantalla, el Atlético Independiente de Medellín recibe al Vasco da Gama, 17 horas de Colombia y 19 horas de Brasil. Luego, Lanús recibe a Cienciano, 21:30 horas de Argentina y 20:30 horas de Perú. Y el último partido del día de hoy, Sporting Cristal recibe al Red Bull Bragantino, 19:30 horas de Perú y 21:30 horas de Brasil.
0: El DIN, sí, creo que el DIN y Vasco da Gama sería, va a salir el que va a jugar con Olimpia, según lo
1: sí,
0: que escuché hoy.
1: El ganador de estos dos va a ser el que se estaría enfrentando al rival de Olimpia ya en octavo de final.
0: Así mismo, entonces ahí están los partidos, entonces para ver el día de hoy, entonces 17 horas va a estar jugando de Colombia y 19 horas de Brasil, entonces 19 horas está pactado, entonces dicho compromiso. Bien, Sergio, ahora nos vamos a la Copa Paraguay, Sergio, entonces para poder informar también rápidamente el partido de hoy que le toca a Guaireña Fútbol Club.
1: Sí, prosigue ya lo que serían estos, lo que sería ya la Copa Paraguay fase 2, semana 6, fecha 15 de esta Copa Paraguay en su edición 2016, día miércoles 22 de julio, ya con tres partidos. Ya como lo estuvimos diciendo al inicio del programa, los representantes del departamento del Guairá, quienes son el 3 de mayo y Guaireña Fútbol Club, uno ya jugó y el otro estará jugando en horas de la tardecita noche. Vamos primero al primer partido, que fue entre 3 de mayo de Guairá versus el 1 de marzo, donde ya terminó este partido, José, que a las 13 horas se estuvo jugando en el Estadio Municipal de Carapeguá, donde este partido salió a favor del equipo del 1 de marzo, donde lo ganó prácticamente 3-0 al 3 de mayo de Guairá, siendo así ya su pase a la siguiente fase de esta Copa Paraguay, José, ya quedando atrás ya el 3 de mayo de Guairá. Luego vamos al segundo partido el día de hoy, que será entre Humaitá de Mariano Roca Alonso versus Encarnación Fútbol Club. Este partido se está jugando ya nada más que en minutos, 15:30 horas, en el Estadio Villa Alegre de Encarnación. Y luego el último partido del día de hoy, que será entre Sport Colombia versus Guaireña Fútbol Club, 18 horas en el Estadio Municipal de Carapeguá. Entradas generales 25.000 al que quiera ir, José, a ver el partido. Y niños hasta 11 años abonan 10.000 guaraníes.
0: Gracias, Sergio. Entonces, ahí está, entonces los convocados de la selección de Guaireña Fútbol Club, entonces, ya para jugar esta Copa Paraguay. Y por otro lado, Villasanti, entonces, abre su corazón, entonces, tras la lesión, entonces, que lo dejó sin Mundial. Entonces, recordemos que uno de los mediocampistas que se le necesitó muchísimo también a este Mundial, entonces, Villasanti. Comentó entonces una lesión que llegó en su peor momento, lo dejó sin Mundial, pero Matías Villasanti encontró la fuerza para levantarse. El volante contó el difícil camino que recorrió hasta volver a sentirse futbolista. Entonces, Matías Villasanti atravesó el momento más duro de su carrera, pero ya dejó atrás esa etapa el volante paraguayo de Gremio, que hace algunas semanas regresó a las canchas tras una larga recuperación. Recordó todo lo que sufrió luego de la grave lesión de rodilla que lo marginó durante varios meses y le impidió disputar el Mundial de Norteamérica 2026 con la Albirroja. El ex Cerro Porteño sufrió en agosto de 2025 una rotura de ligamento cruzado anterior entonces y de menisco entonces lateral de la rodilla izquierda en una lesión que lo obligó a pasar por el quirófano y afrontar un extenso proceso de rehabilitación. Hasta ese momento era una pieza importante en el esquema del entrenador Gustavo Alfaro durante la eliminatoria, por lo que quedarse fuera de la Copa del Mundo fue uno de los golpes más duros de su carrera. Ahí está, es uno de en una de las entrevistas coincidentes con Grenja, el volante confesó que el camino de regreso tuvo lleno de obstáculos y que no fue sencillo recuperar la confianza mucho tiempo parado. Una lesión difícil, pero por más volví, expresó Villasanti, aliviado por encontrarse con la pelota después de varios meses de incertidumbre. El mediocampista entonces reconoció que se trató del desafío más grande que le tocó enfrentar como profesional. Fue mi primera lesión y la más difícil por todo lo que llevó también la lesión. No conseguí llegar hasta el mundial, las dificultades de la lesión, también el inicio, muchas cosas que la gente de afuera entonces comentó. Entonces, en cuanto a las situaciones de Villasanti, también explicó que el proceso fue exigente desde el primer hasta el último día, aunque hoy ya empieza a disfrutar nuevamente de competir dentro del campo. Fue difícil. El inicio fue difícil, entonces el camino fue difícil. Al final continúa siendo uno de los difíciles, pero ahora ya volviendo a la normalidad. Jugando de vuelta me estoy sintiendo de nuevo jugador. Por así entonces decirlo, comentó. Entonces, más allá del dolor y la frustración de perderse la máxima cita del mundo del fútbol, Villasanti aseguró que logró encontrar su aprendizaje en un medio de la adversidad, pero como lo digo, tiene una parte buena también, que no uno aprende mucho. Yo aprendí a lidiar con esas situaciones, uno aprende, se hace crecer como persona también, así que creo que siempre, a pesar de todo, uno tiene que procurar sacar las cosas buenas de cada situación, y a mí personalmente me ayudó a bastante, sentenció. Con el regreso ya consumado, entonces dejando atrás la peor situación de la lesión, en Villasanti, de 29 años de edad, apunta ahora a recuperar su mejor versión en el elenco brasileño y volver a consolidarse como uno de los principales referencias del medio sector albirrojo de cara a los próximos desafíos, recordando que en septiembre, octubre y noviembre será fecha FIFA. Entonces, ahí está Villasanti, entonces es Cerro Porteño, que ahora está, vemos, en Gremio, entonces recuperándose de una lesión. Sinceramente, cuando se te toca una lesión, yo no soy jugador, pero me tocó también vivir con la rotura de mi clavícula, entonces del lado izquierdo. No viene, Sergio, muchas cosas en la mente, Sergio. Se te vienen muchas cosas en la mente, no me quiero imaginar, no soy jugador, pero me pongo en el zapato porque uno, lo primero que nos viene a la cabeza, Sergio, ¿será que voy a volver a utilizar mi lado derecho? Yo te hablo de mí mismo, Sergio, te hablo de lo que a mí me pasó. Entonces, cuando me fracturé el hombro, ya dependía de otra persona. Entonces, el proceso, y hablaba mucho también Villasanti, Sergio, del proceso que le tocó vivir. Entonces, es un proceso después de la lesión, no es que vos te vayas, vas a jugar, no. Tiene su proceso, y ese proceso, a él le tocó en agosto, creo que sufrió la lesión, Sergio. En agosto, entonces, del 2000, ahí está, el reporteño sufrió en agosto de 2025, agosto, septiembre, octubre, noviembre, diciembre, después enero, febrero, marzo, abril, mayo, junio, prácticamente mucho tiempo, Sergio, sin jugar. De ahí en más, te vienen muchas cosas en la mente. Entonces, yo en esto un mes y medio, un poquito, entonces cuesta mucho, sinceramente. Y él más sí que se sintió muy solo después de esta lesión que tuvo, entonces cuesta mucho. Entonces, una vez cuando te lesiones solamente entendemos la situación, que nos viene muchísimas cosas en la mente, y eso se tiene que estos son las guerras que se tiene que, y ahora su enfoque es nuevamente jugar y ser uno de los mejores del medio campo. Entonces, esto es la como reflexión, entonces, que debemos de mirar siempre, sí, la pingüesa, realmente, es lo único que yo puedo decir. Entonces, no me quiero imaginar, este sí que tiene problema en la rodilla. Y ahí donde yo me estoy yendo a la fisioterapia, Sergio, hay un señor que se fracturó en el tobillo, Sergio. Y tiene, ¿cómo se llamaba, Sergio? Ese que, prótesis. Tiene prótesis en su tobillo, y lo que le cuesta caminar, entonces lo que están haciendo en la fisioterapia. Y sinceramente, solamente hay que cuidarnos, es la salud, siente. Entonces, hay que compartir siempre y disfrutar siempre. Pero tratemos también de cuidar nuestra salud, nuestra integridad. Entonces, como siempre digo, cuando te fracturas, después ya es diferente, ya tenemos miedo después. Entonces, me pongo en el zapato de este jugador. Entonces, con estas informaciones, Sergio, también nosotros vamos cerrando el día de hoy. Mañana vamos a volver a estar acá comentando siempre todas las novedades más

0: saltantes aquí en Fútbol de Redes. Sergio, nos encontramos el día de mañana.
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0: Gracias.
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0: Muy, pero muy buenas tardes tengan todos. Bienvenidos sean a Satelital Noticias, esta propuesta noticiosa que llega a sus hogares gracias al canal 14 HD de Villarrica, Cablevisión, para la ciudad de Villarrica, en Mocayatú, Mauricio José Troche, próximamente Cagua, su casa, Pay Coronel Oviedo. Estamos también a través de la 91.3 FM y su página de Facebook. Búsquenos como Radio Satelital. Arrancamos el espacio de noticias del día de hoy con una noticia que viene desde el plano de la desgracia, pero también que abrió los corazones y por sobre todo demostró la solidaridad. El día de ayer, un incendio de grandes proporciones consumió completamente una vivienda ubicada en la zona de Itaibú, que es una compañía de la ciudad de Villarrica. La víctima, Jessica Vera, solicitó justamente la ayuda de la solidaridad de todos los pobladores de la ciudad de Villarrica. La misma perdió todo, aparte de la casa, también los enseres personales, muebles y todo aquello que estaba dentro de su vivienda. Por supuesto que los corazones se abrieron y la abogada María Cáceres de Noguera fue una de las primeras que acudió a socorrerlos con un equipo humano que le brindaron techo y por sobre todo alimento y vestimenta. Todo esto en este resumen de esta tragedia que ocurría ayer en la compañía Itaibú, pero que, repito, abrió los corazones de varios villarriqueños y ahora está en pos de mejorar o nuevamente levantar su hogar gracias a la ayuda de varias personas.
1: Cable en tu palabra, ¿no? Itaibú.
2: Itaibú.
1: 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Los cinco patos.
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2: ¿Vos año o recogí
1: cuál? Jenny cumplí 2 años, pero el 11. David recogió 3 años. Enero por cumplir. Luis, cumplí 10, junio, pues, Lucía, enero, por cumplir 13, César, enero, por cumplir 15.
2: ¿Él es tu chave, Gina?
1: Sí. ¿Cómo te ha ido antes? No está. No sé.
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1: 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Pues así pasó en la docena. 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
2: ¿Y cuál, güey, algún número de teléfono, doña?
1: Areco, se me da números.
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1: 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Ya la hay purúas y una WhatsApp mía. No, porque, pero otro se chip adecuado para el número, ok, para coger ese teléfono en Guaya. O sea, yo cogí a sacar ese teléfono a recacuar la cadena, a llevar ese teléfono a apretarla sin chip. O para el WhatsApp, recogí una, pero el número se vaya, pero la llamada, o para otro se la hace el número.
2: Y sale a perjuicio, doña.
1: Sí, perder paita. Comprar cosas materiales, menos mango, la gracia a Dios, se me cuela ando acá. Cupéala. Porque permita cuña. Y ok, ya tú sabes. Porque ahí están los cuatro veas y me voy.
3: Bueno, yo en horas de la tarde, yo recibí un mensaje de Jessica y me dice: Hola, doña María, tenés el número de los bomberos, se está quemando la casa. Está quemando la casa, sí, rápido conseguimos el número. Entonces yo realmente me quedé medio choqueada, busqué los números, pedí, le pasé. Bueno, pero afortunadamente había sido con los vecinos también, ya llamaron 911 porque se quedaron las criaturas con la mayor. Los padres salieron un rato a buscar medicamentos hasta la ciudad. Y después, al rato, me dice, ya estoy acá, la casa ya está toda quemada. No, me dice, Lucía ya me avisó, ya se quemó todo, Dios mío. Le dije, espérame, ya voy, espérame. Pues así que no tenía justo en ese momento el vehículo puesto en el taller. Me comuniqué con nuestro candidato a intendente, con Pilo Paneo. Dije, Pilo, tenemos esta situación, necesito tu ayuda, ¿quién necesita? No puedo movilizarme, me siento atada y quiero estar ahí con ella. Y ahí me dijo, él anda a buscar de tal lugar esta furgoneta y utiliza. Y bueno, ahí se puso a disposición, ¿verdad?, para poder ayudar. Llegamos hasta ahí. Y encontramos ya completamente consumida, los bomberos trabajando, la Policía Nacional que estaba ayudando de manera excelente. Y después llegó uno de los bomberos y le dice a la señora: bueno, señora, solamente podemos rescatar un solo gatito, porque tenían muchos gatos. Uno se pudo rescatar, la mascotita de la familia sí lo trajo, y como dicen ellos, damos gracias a Dios que fueron daños materiales, mucho más allá de lo que pudo haber ocurrido, porque las criaturas estaban durmiendo, y generalmente la más grandecita en ese horario también suele dormir. Justo ella no durmió, dice. Entonces se pudo percatar, y es lo que ellos también agradecen, por sobre todo. Y yo también quiero aprovechar este espacio, Marley, para decirte a vos y a toda la ciudadanía, a las autoridades, a nuestro intendente Ovidio Cueva, a nuestro gobernador César Sosa, a los concejales, a todo tipo de, y ciudadanía en general, que le ayuden, por favor, a esta señora. Ella está de manos y pies atadas, ella realmente está cubriendo, ella no es funcionaria del PS, lo que ella se le hace es contratar para hacer limpieza, pero suele cubrir nomás. Y necesita, ella es una persona muy honesta, muy guapa, van a tener buenísima referencia a ella, por eso ella es muy querida. Ella necesita tener una vida digna con sus cinco hijitos, ella no es de pedir, ella se va a conformar y adaptar a su realidad. Ella inclusive ella nos pidió terciada, porque tiene una chapa para ubicarse, le dijimos: no, espera, yo creo que la gente te van a responder, muchos te conocen a vos y a tu marido, que son muy trabajadores, que son gente honesta. Vamos a buscar cómo ayudarte y poder otra vez reconstruirte, por lo menos parcialmente, para que puedas ubicarte con tu hijito. Y bueno, y te cuento también, Marley, que su hijo de mayor, con el marido, tiene 14 años, se quedaron en el gallinero. Ellos no quisieron dejar el lugar. Así que también pido que, si pueden, los vecinos. Yo hablé con una vecina y le dije que le mirara, si le podían ayudar, pasarle alguito. Y nosotros le trajimos a los más pequeños, a la nena. El varón mayor se quedó con el papá. Y del desastre nos olvidamos de él, nos lo incluimos en el pedido, ¿verdad? Porque también ellos se quedaron sin nada. Y sería muy importante si pueden ir a mirar el lugar, a visitar, conversar con ellos. Y bueno, esto es lo que tenemos hoy día, y esperamos poder tener la ayuda de todo, de la prensa, de todos los bomberos. Se ofrecieron ayer, me dijo: señora, nosotros también vamos a ayudar. Es muy triste cómo están quedando, porque daba mucha tristeza y mucha impotencia lo que me pasó a mí. Me fui y dije: Dios mío, ¿yo cómo le voy a ayudar a ellos, verdad? Porque es imposible, una sola persona no la puede ayudar, menos yo. Yo tengo con ella una amistad de hace años, porque justamente en pandemia ella se había acercado a mi casa por una situación así muy triste también. Y en ese momento, gracias a Dios, pudimos también ayudarle, tenderle la manito, y así fuimos siempre ayudándole, viéndole trabajito. Y bueno, y a través de mí mucha gente le llegaron a conocer, entonces esa fue la mejor ayuda que le pudimos dar, porque nunca le faltó el pan por poder trabajar. Pero siempre le tocó situaciones muy difíciles. Entonces, una vez más, reiterar y pedir para ella una ayuda, sin mirar nada, sin mirar, bueno, es María Cáceres, hoy día yo soy candidata, pero eso es circunstancialmente, a mí me tocó poder estar acá con ella, apoyarle, ayudarle. Ella, como te digo, desde que me conoció, cualquier cosa le pasa y siempre recurre a mí. Entonces, se dio ese nexo, y agradezco mucho también una vez más al señor Pilo y a todas esas personas que no dudaron para hacerle llegar a la señora Nélida, su marido don Juan Cuba, que le están albergando en su casa. Están teniendo un techo digno en este momento, momentáneamente, pero un lindo albergue. Están teniendo ya muchísimas ropitas.
2: ¿Cómo la ciudadanía puede colaborar con ella?
3: Y yo creo que podemos dejar el número de teléfono, o si, por ejemplo, vamos a suponer quién a hacer llegar sus ayudas hasta ustedes, entonces podemos, ella misma puede coordinar. Yo creo que te envié su número de teléfono mal en el
2: Sí.
3: privado, ese se puede, por favor, dejar ahí, entonces hacer con ella directo contacto. Nosotros vamos a ir registrando también ese número de teléfono en su alias. Yo es algo también que quiero rescatar, porque ella sabe tener sus cositas. Ella me dijo: yo la vez pasada cobré algo y compré de 10 chapas, me dijo, y tengo alambre. Ella estaba feliz porque eso ella ya cuenta como que tiene para poder rearmarse otra vez. Entonces, ese punto de vista yo les puedo garantizar que ella no va a despilfarrar su dinerito en cosas que no le va a ser útil. Vamos a ayudarle. Y le dijimos que lo que no vamos a dejar es que vaya a llevarle a su criatura bajo una terciada, como ella quiere hacer, porque yo creo que esa criatura también, como todos los niños, merecen tener un buen cuidado y un buen lugar.
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0: Estamos ya de vuelta de la pausa, continuamos informando aquí en Satelital Noticias. Nos vamos al plano del ADIVEN, que aproximadamente ya ha beneficiado a unas mil personas que acudieron a solicitar ayuda. Estuvimos entrevistando al licenciado Aldo Casco, quien es jefe regional del ADIVEN, y nos mencionaba esto.
1: El director Fernando Ortellado nos dio otra vez una ayuda bastante importante acá para el departamento. Justamente casi la mayoría son de Villarrica. He visto que se trajo una válvula aórtica acá para la gente de 14 de mayo, es un material bastante costoso. También materiales traumatológicos para 3-4 personas también acá, zona Villarrica. Así también toxina para esas criaturas especiales y un inyectable que es tipo ácido para 3 personas también que son acá de la zona.
2: Uh-huh. Bueno, estas entregas justamente están realizando cada cuánto tiempo.
1: Y yo, como siempre digo, todas las cosas que se pide acá en nuestra oficina, y si hay allá en Parque, nosotros le decimos en Asunción, la gente ahora se comunican conmigo y me dicen, este estamos teniendo y este te vamos a enviar. Todo lo que ellos están teniendo, y si se hace el pedido acá me están enviando. Hay muchas cosas que me están preguntando que tampoco nos estamos teniendo todavía, que es un medicamento que se le dice Prolia, hay muchos pedidos de ese también que cada 6 meses se están aplicando a alguna señora, ese todavía no estamos contando. El ácido que nosotros estamos trayendo ahora no es como la Prolia, entonces eso es especificarle a la gente también, porque me dicen están entregando inyectables, pero ese es otra clase.
2: Muchos beneficiados ya en lo que va del año.
1: Sí, así mismo es, he visto ayer justamente, estaba viendo mi cuaderno y casi 1,000 personas ya fueron beneficiadas este año, más de 200 sillas de ruedas, así también a casi 400 personas, pues ahí le vino ya ese leche en sura.
2: ¿Hay una lista de espera aún?
1: Sí, la gente que retiraron la primera vez la leche, ahora ya volvieron a hacer sus pedidos, tenemos más o menos casi 200 personas ya, o sea, que hicieron sus pedidos. Así también estamos esperando todavía también algunos tornillos y algunas placas que esta semana por ahí ya se va a habilitar para darle a esa gente.
2: Ajá. El complemento nutricional, Aldo, ¿para cuándo estarían trayendo?
1: Yo creo que el segundo lote llega el próximo mes, que nosotros ya estamos haciendo nuestra lista para ir a Asunción para traer la cantidad que se hizo los pedidos acá en Villarrica.
2: Bueno, recordar un poquito cuál es el procedimiento una vez que se realice la solicitud.
1: Nosotros le pedimos a los recurrentes que traiga en orden la receta correspondiente de su médico tratante, que tiene que tener en medicamento la cantidad de cajas y así también la firma y sello del médico tratante y del director del hospital.
2: Ajá. Bueno, posterior a eso, ¿usted estaría viajando hasta la capital del país para traer o directamente llega hasta...?
1: Yo tengo que irme con toda la lista de lo que se hizo los pedidos acá en la oficina. Nosotros tenemos nuestro listado, entonces nosotros ese sacamos y nos vamos a Asunción y estamos gestionando ahí en la Casa Central.
2: Ajá. ¿Semanalmente estás de viaje?
1: Sí, así mismo, siempre hay cosas que traer de allá, silla de ruedas, lo que contamos todavía, entonces, como se dice, cualquier silla de ruedas ya está, ya vuelo.
2: Ahí está. Por otro lado, recordar un poquito o dar algunas recomendaciones a los beneficiados.
1: No, y gracias por la confianza en la ADIVEN, porque muchas personas todos los días están viniendo a hacer sus pedidos y yo creo que la ADIVEN está cumpliendo bien, por eso que la gente se acerca.
2: Bueno, sillas de ruedas también estuvieron entregando la semana pasada.
1: Sí, así mismo, hasta ayer, yo creo que enseguida también van a estar viniendo 2 personas más para retirar. Le estamos llamando todavía a la gente que vengan a lo que le vinieron.
2: ¿Cuál es el pedido más común?
1: Silla de ruedas y así también leche en sura.
0: Momento ahora de ir al plano policial y, por supuesto, el resumen de hechos destacados o hechos cometidos en las últimas 24 horas en el departamento del Guairá. Esto de la mano del suboficial mayor Hugo Benítez, quien es vocero de la policía departamental aquí en el Guairá. Estuvimos hablando con él y él, por supuesto, también brindó el informe policial sobre este incendio que destruyó por completo una vivienda en Itaibú. También la denuncia de un hurto de motocicleta en el barrio Barotú y también un hurto que fue llevado a cabo en la parroquia Santa Lucía.
3: personal de la comisaría número 5, Barrio Barotí, reportó referente a este supuesto hecho de hurto de una motocicleta ocurrido el día de ayer entre las 19 y 23, 30 horas aproximadamente, interín en que este joven víctima, ¿verdad?, el propietario de la motocicleta dejó estacionada aparentemente en la vía pública, en la vereda, ¿verdad?, específicamente sobre la calle Mayor Bullo y Olimpo del barrio Barotí, para ingresar en la vivienda de su amigo, según refirió, y aparentemente dicha motocicleta dejó con la llave puesta. Ya para las 23:30 horas salió como para abordar su biciclo, ya no encontró en el lugar y fue a denunciarlo ante la comisaría jurisdiccional, la comisaría quinta, quienes realizaron el trabajo investigativo pertinente, están ya tras recabar, ¿verdad?, algunos indicios, algunas evidencias, imágenes también de cámara de seguridad que puedan estar en la zona y de esa manera tratar de dilucidar un poco lo que pasó, dar con el supuesto autor y por supuesto ojalá y se pueda recuperar esta motocicleta, una motocicleta marca MotoStar, modelo SK150, color negro, propiedad del ciudadano Diego Rubén Báez H. Laridi, de 21 años, domiciliado en el distrito de Independencia, como manifesté, quien dejó aparentemente estacionado con la llave puesta, según él mismo denunció. Bueno, y también personal del Departamento de Investigaciones de Hechos Punibles están ya abocados a esta tarea investigativa. En otro reporte también tuvimos, en este caso, el informe de personal de la comisaría número 8 Itaibú en relación a una intervención referente a incendio total de una vivienda. Esto ocurrió el día de ayer, siendo las 14:40 horas aproximadamente. La vivienda ubicada en la localidad de Itaibú, a unos 200 metros aproximadamente de la ruta principal, en donde personal jurisdiccional acudió a raíz de una llamada a través de la frecuencia radial policial. Inmediatamente acudieron al lugar, encontrando ya el siniestro que estaba prácticamente consumiendo toda la vivienda. Se dialogó con los encargados de la vivienda, quienes son el ciudadano Julio Antonio Ortiz, de 39 años, y Jessica Carolina Vera, de 31 años, pareja que viven allí con sus 5 hijos, todos ellos menores de edad, que afortunadamente también cabe resaltar de que ningún miembro de la familia salió con lesiones alguna, salieron ilesos de este siniestro que ocurrió. Aparentemente, según el relato de los mismos, el incendio se habría originado a consecuencia de un cortocircuito que se produjo, ¿verdad?, en una de las habitaciones, y rápidamente fue propagándose hasta consumir en su totalidad la vivienda. La vivienda de material, una parte de material cocido con techo de paja, y la otra mitad era de madera con techo de paja, que rápidamente se propagó a consecuencia de eso, y lamentablemente, ¿verdad?, esta familia que quedó prácticamente sin nada. Y el reporte entonces de personal jurisdiccional, que inmediatamente también habían convocado a personal de bomberos voluntarios, quienes hicieron el trabajo de sofocar el incendio y el enfriamiento propiamente, ¿verdad? También el reporte de personal de la comisaría número 32, barrio Santa Lucía, en relación a un supuesto hecho de hurto agravado ocurrido el día de ayer, aparentemente en horas de la madrugada, ya de esta madrugada, entre las 00 y 01 horas aproximadamente, en el interior de la parroquia San Blas, ubicado en el sobre las calles Don Bosco, casi Benjamín Naceval, del barrio San Blas de Villarrica, de donde se hurtó una carretilla de hierro, cuya marca se desconoce, como así también 3 metros aproximadamente de cable, 4 focos, elementos de limpieza y 3 cajas de piso cerámica, según la denuncia realizada por parte del ciudadano Fabián de Matos, encargado de dicha parroquia, quien fue a verificar y encontró, ¿verdad?, que la puerta, una de las puertas de dicha parroquia, fue violentada, por donde se presume habrían ingresado él o los supuestos autores, ¿verdad?, para hurtar estos objetos mencionados. También la investigación está a cargo de personal policial jurisdiccional, quienes están también recabando mayores datos, ¿verdad?, con la intención de dar con los supuestos autores, como así también recuperar estos objetos propiedad de esta parroquia ubicada en dicha en dicho barrio.
2: ¿Hay cámaras de circuito cerrado en el lugar o en la zona suboficial?
3: Están trabajando para ver si hay en los alrededores, ¿verdad? Que obviamente va a ayudar bastante si es que se encuentra, ¿verdad? Como para poder identificar a los presuntos responsables, ¿verdad? De este hecho. La investigación ya está a cargo de personal policial de dicha comisaría, como así también se dio participación al personal del Departamento de Investigaciones de Hechos Punibles.
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0: Estamos ya de vuelta de la pausa, continuamos informando aquí en Satelital Noticias. Nos vamos al plano de la salud, específicamente a la salud pediátrica. Estamos hablando de la obesidad infantil que luego podría afectar en la adultez a aquellos niños que no tengan control en su peso. El entrevistado es el doctor Oscar Rojas, pediatra.
1: Si vamos a tocar por las enfermedades de base, son muchas, pero específicamente... La diabetes juvenil es una enfermedad que no necesita tener en los parientes que te haga diabético para aparecer. Eso es un cuadro que aparece repentinamente y específicamente un diagnóstico para saber la causa es un poco difícil. Ahora sí, lo que estamos viendo hoy día es la obesidad. La obesidad, es una de las enfermedades que hoy día estamos tratando de luchar contra eso, porque es el boom del momento. Y eso se relaciona simple y llanamente por los malos hábitos alimentarios, entre ellos la proliferación diaria de las comidas rápidas y entre ellos la chatarra, la comida chatarra. Eso lleva a la obesidad, y la obesidad sí es uno de los principales indicios para que uno en el futuro aparezca la diabetes. La diabetes nosotros dividimos en dos partes, la juvenil y la diabetes. Diabetes 1 y diabetes 2. Las dos sabemos perfectamente bien el origen, es por el mal hábito alimentario desde joven. Desde hoy día, como te estoy diciendo, las comidas rápidas es lo que hace que lleguemos a eso, a la adultez. Y la diabetes juvenil es muchas veces desde muy chiquitito, ya aparece nomás ya. Y la causa es muy variable, imposible de saber. A veces es un cuadro viral, muchas cosas. Y no especificamos, pero es por la pérdida total de la producción de insulina en el cuerpo. Uh-huh. Es la que regula.
2: ¿Es hereditario, doctor?
1: No, la diabetes juvenil no es hereditario. Ninguna de las diabetes se hereda. Como te estoy diciendo, que la juvenil aparece así, esporádicamente aparece en muchas familias que aparentemente no tienen ninguna relación con la diabetes tipo 2, pero sí estamos seguros de que la diabetes 2 es ya por los malos hábitos que se tiene durante todo el crecimiento juvenil, de la juventud, y llega hasta la adultez. Tenemos muchos casos, muchas más personas más jóvenes que ya están con la diabetes secundaria, diabetes 2.
2: Uh-huh. ¿Cuál es la recomendación especialmente para evitar la diabetes infantil, doctor, en cuanto a la alimentación, la rutina diaria?
1: Y eso te está diciendo, acá pues es demasiado fácil, le facilita mucho a los padres, a la forma de alimentación de las criaturas. Entonces, eso no quiere decir que eso le va a producir diabetes, ¿verdad?
2: ¿Pero qué tipo de alimentos es lo que se recomienda?
1: Y tiene que ser verdura y fruta, todo verdura sana, verdura, fruta, y comer en forma, ¿verdad? Siempre manejar la famosa pirámide que tenemos, que debe ser mucha verdura, fruta y un poco de carne, de proteína y un poco de hidrato de carbono.
2: La buena alimentación, la buena hidratación, doctor.
1: El secreto está más bien en la alimentación, porque yo veo gente que pancho y eso le dan a criatura de 2-3 añitos. Eso no está, nunca estuvo en la dieta de una criatura. Por eso te digo que eso todo lleva a la obesidad, y con el tiempo son bases de enfermedades de enfermedades, como uno de ellos es la diabetes.
2: Muchas gracias por su tiempo.
1: Por favor, al contrario, y lo que las recomendaciones, más fruta y verduras, un buen, hay que tener disciplina alimentaria y no lo fácil, la noche le dan pancho, ¿por qué? Porque vienen cansados, no sé, hay muchos detalles.
0: Y el plano médico, nos vamos al plano civil. Estamos hablando justamente de la realización de una boda comunitaria en el barrio Ibarotú. Es lo que nos informó el encargado coordinador departamental de registro civil, abogado Héctor Clariges. Este mes de septiembre se llevará a cabo un matrimonio comunitario en el barrio Ibarotú con un cupo previsto para 55 parejas de distintos distritos del departamento del Guairá. Actualmente aún faltan 8 parejas para completar el cupo, por lo que desde el registro civil invitan a los interesados a acercarse a la institución para recibir información y realizar los trámites de inscripción.
3: Estamos a full con el tema del matrimonio comunitario. Yo ya estoy terminando en la parte del registro civil, ya está por terminar su tarea, ¿verdad? Que es la parte civil, ¿verdad? Entonces, en este momento ya me está faltando solamente 7 a 8 parejas nomás ya para que podamos culminar el 55 parejas, lo que me pasaron ellos, ¿verdad? Para celebrar, ¿verdad? Lo que les faltaron hacer la parte civil, la parte del registro, ¿verdad? Entonces, así como les digo, estoy por terminar, sin aglomeración de personas aquí, estoy haciéndole a cada persona, a cada pareja, a cada uno le estoy invitando para que venga a celebrar la boda, para que puedan tener un recuerdo lindo la familia, ¿verdad? Por lo menos, así como te dije anteriormente, fuera del micrófono, ¿verdad? La familia quiere también un recuerdo lindo de eso, ¿verdad? De repente de la parte civil, y van a tener también en el momento, van a tener de la iglesia. Pero la parte civil yo siempre procuro de hacerle a cada uno, a cada pareja, y les digo también a ellos para que puedan traerle a sus familiares lo que quieran presenciar en ese momento, ¿verdad? Para que puedan tener sus testigos, invitarle a sus familiares, a alguien que quiera presenciar como testigo. Su testigo puede ser hasta 4 nomás, ¿verdad? Pero siempre yo les digo también a ellos para que lo que quieran, ¿verdad? Para que para testigo simbólico, para que puedan venir a firmar también, sacar la foto. Entonces tienen un recuerdo lindo ellos también, para el día de mañana les muestre a sus hijos, ¿verdad? De repente. Entonces siempre ese es mi trabajo, de esa forma hago, para que puedan...

0: Entonces, ese va a ser un momento único también para ellos, ¿verdad? De repente para que puedan sacar los poquitos, reírse un poco también ellos, hayan ellos, justamente compartir un poco. Así mismo.
1: ¿En esta
0: Ese es lo que
1: ocasión
0: estoy.
1: estarían organizando con invitados o sin invitados? Directamente con los familiares.
0: Sí, y eso justamente, los familiares, invitados, lo que quieran traerle, sí,
1: Bueno.
0: está, ellos están en su derecho de invitarle a su gente, lo que quieran presenciar, por eso es lo que yo hago de esa forma, ¿verdad? Ellos.
1: ¿Para cuándo está previsto?
0: Y este sí, no, yo estoy
1: Este
0: haciéndolo,
1: es un
0: estoy
1: proyecto recién,
0: celebrando,
1: ¿sabes? Sí.
0: estoy celebrando de a poco, pero el matrimonio comunitario que es en la iglesia que se va a celebrar, va a ser en septiembre. Yo no sé nomás de la fecha, ¿verdad? De ellos, ¿verdad? Pero yo termino aquí mi parte, la parte del registro civil, yo le entrego todo así los documentos, así le entrego el original, dejo la copia y yo me documento con esto, ¿verdad? Le paso a la gente de la Fundación Santa Librada, creo que es lo que está organizando de vuelta esto, y entonces yo les paso todo una vez terminado, tengo que pasarles todo. Entonces ellos pagan a nosotros, era lo que de las tasas que nosotros tenemos que pagar también en nuestro al Estado, ¿verdad? Entonces, así sucesivamente estoy y a full, y más también hay gente que vienen que inscriben a sus hijos, que hay casos también, matrimonios normales también, ¿sí? Y caso de función hay muchos. Que muchos casos de función, inscripción de defunciones también hago mucho. El mes pasado inscribimos más de 40 funciones y todos los días también el nacido vivo, ¿verdad? 5 o 6 nacido vivo por día hacemos. Y el tema de insumos, cuestiones de sellado, tema, eso no falta nada. Estamos normalmente trabajando. También la misma cosa en la gente del interior, a los funcionarios no les faltan sellados.
1: Doctor, en caso del matrimonio comunitario que mencionaste, los interesados, ¿cómo deben hacerlo? ¿Dónde deben acudir?
0: Los interesados vienen luego ya adiestrados. Ellos tienen su gente, los coordinadores también que le pasan todos los datos, el registro, el formulario que le están entregando ellos mismos. Algunos que no tienen, yo tengo que, vienen ellos y me llaman. Algunos no me llaman, me preguntan qué requisito, cómo es. Entonces yo le indico todo. Entonces le invito a ellos que pasen por aquí. Alguno que otro que no quieran, no puedan llenar el formulario, yo le ayudo, le ayudamos aquí. Todo eso estamos haciendo así ya.
2: Momento nuevamente de hacer una pausa comercial aquí en Satelital Noticias y después volvemos para continuar informando.
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0: Estamos de vuelta de la pausa, continuamos informando aquí en Satelital Noticias. Nos vamos al plano bomberil, pero esta vez a los bomberos amarillos K31. Los mismos realizarán una feria de comida para recaudar fondos, es lo que nos informaba el comandante Alejandro Ledesma, comandante del Cuerpo de Bomberos Amarillos K31 de Villarrica.
1: 5, que sería este fin de semana, estaríamos en una feria de comida a tan solo 5.000 todo ese día. Le esperamos la ciudadanía de su ayuda, ¿verdad? Ya que el mismo objetivo de esta actividad es para poder recaudar lo más que se pueda con respecto para poder, con los gastos operativos que estamos teniendo de repente, ya que estamos teniendo, aparte del gasto que estamos teniendo del combustible, que como sabrán, que habíamos mencionado anteriormente, que hay ciertos limitantes para poder deber por el combustible, después ya tenemos que pagar. Se vino en estos días también este tema de los incendios forestales, que tuvo muchísimos gastos realmente. También ahora justamente vine a revisar el camión, tiene una pérdida de aire y varios gastos más que estamos teniendo ahora de repente, ¿verdad? Por eso estamos realizando esta feria de comida que sería este sábado 25 a partir de las 15:30 horas. Le esperamos a toda la ciudadanía que pueda pasar por las plazas de la hora para que nos puedan ayudar en ese sentido y después de repente comer algo rico ahora el día sábado.
2: Uh-huh. Bueno, minutas, dulces, salados, de todo un poco podrían encontrar.
1: Y de todo un poco, ya que los mismos también, los voluntarios mismos van a estar trayendo desde su casa todo lo que se pueda ahora vender ese día, el día sábado, ¿verdad? Entonces, como había mencionado, ¿verdad? Todo a 5.000. Es algo donde puede la gente compartir con nosotros y de paso también ayudarnos realmente, porque realmente estamos teniendo muchos gastos que no contábamos con esos gastos, pero también con este fenómeno que está llegando también nos estamos preparando realmente, ya que necesitamos varias herramientas también para poder manejar esta emergencia que está viniendo.
2: Bueno, ¿estarían trabajando por boletas o las personas que desean pueden acudir directamente hasta la plaza ese día?
1: Y realmente no estamos teniendo boletas, realmente. Esperamos el día sábado que la gente pase por ahí realmente y que pueda poder ayudarnos directamente en la plaza, ¿verdad? Entonces esperamos, no estamos teniendo boletas. Confiamos en la señora que va a pasar ayudarnos, pero sí, importante mencionar, Marley, ¿verdad? Que lo que estamos probando son una rifa, lo que vamos a estar preparando, ¿verdad? Estamos viendo los electrodomésticos que estamos viendo, ¿verdad? Que sería para el 20 de agosto el sorteo, ¿verdad? No estamos todavía colocando las redes, ni siquiera un flyer por el momento, ya que primeramente estamos confirmando los premios a ser sorteados, pero el que está confirmado para recaudar también los fondos, por lo menos como decimos, ¿verdad? Llegar hasta nuestra coleta que sería en octubre.
2: De momento, ¿cuántas boletas aproximadamente deben vender para llegar a la meta en caso de que los tengan?
1: Y te doy una sumativa, por ejemplo. Por llamarlo así, ¿verdad? Tenemos un gasto de casi semanalmente, tenemos un gasto de 600.000 en carga de combustible, solamente de ambulancia, ¿verdad? Y también nuestro AVE, ¿verdad? Y ellos consumen, nuestro camión consume bastante, ¿verdad? Y te doy más o menos, para recaudar lo mínimo que necesitamos son casi 8 a 7 millones para paliar solamente los gastos operativos y también los gastos de combustible, ¿verdad? Por lo menos pagar al litro nuestro que sacamos a crédito, ¿verdad? Y por lo menos unas 1.000 boletitas por lo menos vamos a estar habilitando. Y la feria de comida es por lo menos para tener los gastos mínimos que tenemos, que son las compras de insumos, que por ejemplo son los guantelates, tapabocas, insumos de primer auxilio. Esos son los gastos menores que estamos teniendo, pero suman, ¿verdad? Y como saben, ¿verdad? Estamos también en esta etapa, ¿verdad? Que necesitamos también de herramientas para poder paliar, como te había mencionado, lo que está viniendo con mucha agua. Ayer justamente tuvimos una denuncia de que en una casa se había inundado realmente. Entonces necesitamos, por ejemplo, una manguera rígida para poder succionar ese tipo que teníamos, ya se rompió todo. De los servicios que tienen, son bastante caras.
2: Tiene su costo también.
1: Tiene su costo realmente. También la bomba también, que es bastante caro, casi te sale, el más baratito te sale 1.500.000, ¿verdad? Entonces, esa herramienta que necesitamos para esto que está llegando.
2: ¿Acudieron a las autoridades? ¿Solicitaron ayuda?
1: Por el momento no, ¿verdad? En la última citación que tuvimos hablamos sobre estos temas y que ya quedamos de acuerdo que con los voluntarios recaudar en la feria primeramente y luego para realizar la rifa correspondiente, pero hasta el momento no estamos llegando a la autoridad correspondiente, pero vamos a llegar la nota correspondiente.
2: Generalmente, ¿cómo se comporta la ciudadanía cuando realizan este tipo de actividades?
1: Normalmente sí, en la última actividad que estamos teniendo, confiamos en la ciudadanía, siempre nos está ayudando en ese sentido. Pero como sabrán, verá, nosotros no tenemos fondos estatales, cómo manejarnos, no tenemos recursos de eso. Entonces, sabe toda la gente de la ciudadanía, ni siquiera la autoridad, que los bomberos voluntarios no manejamos gracias a la solidaridad de la gente, ¿verdad? Eso siempre se sabe, ¿verdad?
2: ¿Todavía están recepcionando donaciones para los premios
1: Sí, estamos recibiendo las
2: heráldicos?
1: notas. La gente que quiera traernos de repente electrodomésticos para poder sumarlo en los sorteos que vamos a realizar. Y también, ¿por qué no? ¿Verdad? Para la feria también acercarse también y poder ayudarnos también este sábado.
2: ¿Cuánto sería el costo de esta rifa?
1: La rifa estará de 10.000 guaraní. Yo creo que entre mañana y esta semana ya va a salir ya el flyer correspondiente, ya que estamos confirmando primeramente los electrodomésticos que vamos a estar sorteando.
0: Eso ha sido todo por hoy. Me despido de ustedes. Yo soy Álvaro Bollino y por supuesto vuelvo mañana a la misma hora para informarle de la mejor manera aquí en Satelital Noticias. Muy pero muy buen resto de jornada a todos.
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